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2: El cielo de agosto se prepara para ofrecer uno de los fenómenos astronómicos más llamativos del año, pues durante la madrugada del próximo 12, seis planetas del sistema solar coincidirán en una misma región del firmamento. El impresionante evento conocido popularmente como Desfile de Planetas es un espectáculo visual que interesa a astrónomos como a curiosos que deseen ver cómo Júpiter, Mercurio, Marte, Urano, Saturno y Neptuno se alinean. Este tipo de eventos por poco usuales genera mucha superstición, cuando la verdad es que la alineación de los planetas no genera ninguna reacción física, climática o gravitacional perceptible en la Tierra, solo es un suceso natural.
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1: Exactamente, a las 6 de la tarde ya con 16 minutos. Y saludo a mi banduki. Ahora sí que la leal, lo que es fiel a su bandera, es nada más y nada menos que el Lichito. Lichito Dorado, ahí te va el besito de la peque. Licho, a Arge, saludos afectuosísimos. Y también quiero mandarle saludos a Leito, para que luego no te pongas celoso, Leo. Hola, mi Leo, besitos para ti, Caluchita, espero que la hayan escuchado. Y bueno, pues ni modo, se están en el jale, chamacos. Mañana me van a extrañar en la semanera, pero no me van a extrañar en el camino a la semanera, porque yo voy a estar aquí en cabina. Así que mañana no les veo físicamente, pero sí les hago compañía hasta llegar a la semanera a través de la radio. Así que saludos cordialísimos para mis amigos. Ellos están súper al pendiente, al pie del cañón de la de su servilleta de la peque. Muchas gracias, mi Caluchita Dorado, como siempre, pendiente al pie del cañón de todo lo que hacemos, de los movimientos que tenemos desde las 10:30 estamos acá, Calucha. Así que si te consuelas, aquí estoy trabajando desde las 10:30. Ustedes no sé a qué hora, pero yo también estoy aquí trabajando arduamente. Oye, vámonos con más música. Llega el potrillo de México, Alex Fernández, algo me picó y no sé qué sea. Ay, qué feo. Alejandro Fernández con De un Mundo Raro, y también llega el Grupo Firme, El Amor, pero de su vida. Así que súbele al volumen, que se sienta el ritmo. Loco, si es María. Y no te me duermas, Calucha, no te me duermas. Veneno, si te... Besitos para ustedes, mi Arge. Así es, María. Disfruta, chamaca, disfruta. De explotar a esos muchachones que tienes allá. Duro con ellos, duro con ellos. ¡Vámonos a la música! A las 6:18.
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1: Y esta es la cumbia de la boda.
2: Señorita Capullo, acepta por esposo al señor Surullo.
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¡Ay, su María! Ya son las 6:31 p.m. ¿Y qué creen? ¡Ay, va a llover porque el cielo está no negro, amarillo! Mi abuelita decía que cuando el cielo se ponía así amarillo, que comiéramos un poquito de sal. ¿Por qué? No me acuerdo por qué, pero ustedes saben. ¡Póngale ese sal en su lengua, chiquitos! No les vaya a batir el hatsajá, nos decía la abuelita. No, pero no es broma, es en serio. Me decía que cada vez que veíamos el cielo así amarillo, amarillo, nos decía que nos comiéramos un puñito de sal. ¿Por qué? No lo sé. Allá saben, creencias y tradiciones de las abuelas. ¿Algo más que ustedes se les acuerda de que estamos hablando de las tradiciones de las abuelas? Algo que era muy común de las abuelas, que tradición y que ahora sí que costumbres que se les venga a su mente. Platícamelo. Cuéntamelo todo. Un besote a Anonymous que me está acompañando. Oye, Anonymous, a ver si te mochas con un alta que voy a estar en las mañanas. Con ese desayuno espectacular que comes de muchas quesadillas con champiñones, ma, y tu chocomil. ¡Ah, qué rico! No es golazo, ¿eh? Porque ya casi no se vende esa marca, así que no me van a decir nada. Si no, cuando me dan descuento mi nómina. Ay, sí, ya te vamos a tener que ver que desayunar, porque luego a las 10:30, para mí ya es muy tarde la hora de desayunar, a las 10:30. Y luego tengo que irme a hacer ejercicio a las 10:30 de la mañana, no tengo que comer algo, así que aquí vamos a desayunar, voy a desayunar con ustedes. Que me den opciones de desayunos rápidos, por favor. Ya sé, me estoy preparando psicológicamente. Es que de verdad, nunca me levanto tan tarde. Mi hora de levantada muy tarde es a las 8 de la mañana. Pero sí me causa conflicto levantarme a las 5 de la mañana, ¿eh? Quiero llorar, pero con ustedes. Oigan, pero sí, bueno, vamos a pasar bien chévere en la mañana. Aparte tenemos Saco de lo que tiene arena, ese programa está buenísimo. Y mañana se los voy a sacudir la flojerita. Ay, porque si llegas, la verdad, los lunes no deberían existir. Llegas con la flojera del fin de semana, que si te fuiste a la fiesta, que si te fuiste a la playa, que si te fuiste a la albercada, que si te fuiste a muchos lugares, que tuviste de compras, que tuviste arreglado tu casa, que por cierto, ay, me tocó arreglar mi casa el viernes. De verdad que quemo más calorías arreglando mi casa que en el gimnasio, se los prometo. Qué bueno que no lo hago todos los días. O más, yo lo debería hacer todos los días para que yo queme más rápido mis calorías. Oiga, vámonos, hablando de calorías, ya vámonos mejor a la música. Vamos a escuchar y vamos a recordar esta canción que corre a cargo de Límite. ¿Se acuerdan de esta cancioncita? Pues vamos a escucharlas aquí, se las preparé, porque esta canción está buenísima. Con Alicia Villarreal, hasta mañana. Hasta mañana nos vamos a escuchar otra vez. Toda la semana vamos a estar contigo.

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0: buena rola acabamos de escuchar, ¿a poco no? George Favela, Vete, qué buena canción. Pues sí, si no te gusta, pues papito, camínale, camínale, circula, circula, que nos necesitamos, necesitamos aire, necesitamos respiro. También estuvo con nosotros, Se Buscan Borrachos. Borracho de amor. Ah, no, esa es otra, de Gerardo Coronel con nosotros. Entiéndame también, ya estoy desatada porque ya son las 6:52. Ya después de casi 9 horas de estar aquí encerraditas, pues como que sí, ¿verdad? Como que ya hace falta irse a estirar un poquito la pierna y a despabilarse un poco, aunque sea tomar una como la gente, aunque no encontremos. 6:52 para ti, para dormir como bebés, así relajados, relajados.
1: Seguro te va a matar. ¡Opa!
0: Así que ustedes disfruten, disfruten mucho de el shish del domingo. Muchas actividades recreativas, mucho a donde ir a pasear. De veras que nosotros somos, pues, bendecidos, porque les voy a decir algo. Los espacios públicos, los parques que tenemos están padrísimos porque tenemos muchas opciones y completamente gratuito. Con solamente irte a sentar al parque, comerte una marquesita o un esquite, ¡ay, te despabilas! Te desestresas, ahí pues ver a la gente en el Parque de las Américas, las actividades que de repente se dan allá. La verdad que somos muy privilegiados, tenemos una ciudad preciosa donde contamos con muchos espacios públicos que hacen que los domingos y los fines de semana sean mejores. ¿Qué pacho, mi David?
2: Peque, peque, buenas tardes, noches. Aquí David, lo que reportaron, sé que tengas un excelente fin de semana.
0: Gracias, mi Davidcito.
2: Bien. Qué gusto escuchar tu voz.
0: Y me vas a escuchar todos los días.
2: ¿Me podrás poner El Beneficio de la Duda con Grupo Firme?
0: Gracias. Buenísima canción, buenísima rola. Y por si te acabas de conectar, ahora me vas a tener toda la semana. Ay, ay, ay. ¿Qué van a hacer con la Peque toda la semana? A ver, les leo. ¿Qué harían conmigo toda una semana? No me van a devolver. El hombre, el galán, así me dice. Que le saco de quicio, ¿será cierto? Es que no tienen paciencia, de verdad, no me tienen paciencia a los locutores. Los locutores son medios locos, en serio, aunque digan que no. Es de verdad. No hay locutor que esté en sí, de verdad, en serio. Entonces imagínate tener un locutor en tu casa todo el día. Imagínate nada más. A mí de repente me dice, hasta mi hija me calle, me dice, mamita, ¿puedes hacer un momentito, un poquito de silencio? De verdad, no es mentira, no es broma. Me dice, mami, ya, bájale. Y tiene una palabra media rara, el hortito, cierra el hortito, mamá. Así me dice mi bendición. Porque dice que le fastidia, porque no dejo ni un perro de hablar. Entonces, eso es lo único malo. ¿Ven? Andar con una locutora de radio no es tan fácil, en serio. Pero mejor vámonos a la música. David López, mañana te echas el mañanero conmigo, ¿eh? A las 6:00 a.m. Mañana no voy a pasar lista porque luego voy a decir lo mismo. ¿Qué onda, señor? ¿Qué te has pasado lista? No voy a pasar lista. Voy a ver quién se va a levantar temprano conmigo a las 6:00 a.m. Y vamos a ver quién va a aguantar desde mañana, que es el día 1, hasta el último, que es el día 6. Así que vamos a ver de qué coro salen más correas. Los reto. Y si aguantan, así reportándose todos los días, aguantan, nos vamos a cenar juntos. ¿Les late chocolate? Dale. Vamos a los tacos, aunque sea. Vámonos mientras tanto con el Grupo Firme. Buenísima canción, El Beneficio de la Duda. Faltan 5 minutos ya para que sean las 7:00 p.m.

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2: La brasileña Petrobras y Pemex, que en junio firmaron un acuerdo de cooperación para evaluar y desarrollar proyectos de exploración y producción de hidrocarburos, negocian un segundo acuerdo para actuar conjuntamente también en las áreas de refino y venta de combustibles. Con estos acuerdos se busca explorar y producir conjuntamente en aguas mexicanas del Golfo de México, tanto someras como profundas, y establecer acciones de refino y de mercado, según la presidenta de Petrobras, Magda Chambriard. Esperemos no se quede en un proyecto más de los tantos aplicados para nivelar a Pemex, con años de deudas y baja rentabilidad, ante sus problemas estructurales y financieros de años.
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Exactamente a las 7:08. Muchas gracias por continuar conmigo, acompañándome en esta noche. Ya casi por irme. Muchísimas gracias. Vámonos mientras tanto con más música. Acabamos de escuchar a Jenny Rivera con Una Noche. Me emborraché. Jenny se emborrachaba todas las noches. No, y es que me tocó, pues obviamente, ver a Jenny Rivera en un concierto. Y no saben, primero que nos hizo esperar 2 horas para salir al escenario, y luego salió así, con más de 2 copas encima, entonces con trabajo y podía mantenerse en pie, pero eso sí, cantó. Ahora sí que esas 2 horas que nos hizo esperar, nos devolvió las 2 horas y un poco más, y cantó, pero miren, como una diosa. La verdad que Jenny Rivera daba excelentes espectáculos, excelentes shows, pero sí, de que le encantaba ponerse la fiesta en el escenario, también, eso no queda duda. Vámonos mientras tanto con más música. Llega Grupo Cañaveral con Tiene Espinas al Rosal y nuestra sonora, y canta el amor es tan complejo, el amor es tan complicado a veces, o nosotros lo hacemos complicado. Ustedes decidan. Vámonos a la buena música que tenemos aquí a través de Radio Mexicana toda la semana, Radio Mexicana. Así que ya saben, toda la semana mantener, pero a la pique mañana. Vámonos a la música.

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Señoras y señores, aquí se rompió una taza, cada quien para su casa. Yo ya me voy, mañana madrugan conmigo. Ahora sí van a tener toda una semana completita. Yo emocionada hasta las lágrimas, no tengo ni idea de que nos vamos a echar el mañanero juntos. Y el que madruga, sí, ya lo sé, tiene sueño, pero ya saben, mañana tienen que madrugar conmigo a las 6 de la mañana. Mañana empezamos en las vacaciones de Fabricio Torres, estaremos toda la semana, sábado, por única ocasión, este sábado me toca de 6 a 3 de la tarde y domingo descansaremos, así que ya saben. Se van a quedar ahorita en muy buenas manos, Caleta Cabida viene con toda la actitud para terminar el domingo con ustedes. Y bueno, ya saben, tiene una cita para iniciar la semana mañana. ¿Por dónde? Por la misma frecuencia. Radio Mexicana. Nos vamos con esto de Paquita del Barrio. Me despido como siempre con música. Guay. Anillo de compromiso. ¿Qué harían? ¿Le dicen que sí?

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2: El cielo de agosto se prepara para ofrecer uno de los fenómenos astronómicos más llamativos del año, pues durante la madrugada del próximo 12, seis planetas del sistema solar coincidirán en una misma región del firmamento. El impresionante evento conocido popularmente como Desfile de Planetas es un espectáculo visual que interesa a astrónomos como a curiosos que deseen ver cómo Júpiter, Mercurio, Marte, Urano, Saturno y Neptuno se alinean. Este tipo de eventos por poco usuales genera mucha superstición, cuando la verdad es que la alineación de los planetas no genera ninguna reacción física, climática o gravitacional perceptible en la Tierra, solo es un suceso natural.
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Radio Mexicanos. Muy buenas noches, Carla Caballero al aire en este domingo 9 de agosto de 2026. Oigan, ¿pudieron ver el atardecer? ¿Pudieron ver las nubes? ¡Ay, qué cosa tan más espectacular! En redes sociales, si no las pudiste ver, en redes sociales, segurito te va a aparecer en diferentes publicaciones, en diferentes medios, cómo estuvieron de hermosas las nubes hoy domingo. Así terminamos. Bellísimo, bellísimo. Oigan, pues bueno, acabamos de escuchar a Diana Reyes con Querida Socia, la banda Carnaval sonó con Vas a Estar Bien y la Sonora Dinamita y la Morocha con Que Nadie Sepa Mi Sufrir. Nos vamos con, ¿qué será? El grupo Pesado, A Chillar a Otra Parte.

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2: Buenas noches, gracias por la foto tan bonita del cielo. Son las 8:49, el Perico y la Pandilla, el Peluque.

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2: La brasileña Petrobras y Pemex, que en junio firmaron un acuerdo de cooperación para evaluar y desarrollar proyectos de exploración y producción de hidrocarburos, negocian un segundo acuerdo para actuar conjuntamente también en las áreas de refino y venta de combustibles. Con estos acuerdos se busca explorar y producir conjuntamente en aguas mexicanas del Golfo de México, tanto someras como profundas, y establecer acciones de refino y de mercado, según la presidenta de Petrobras, Magda Chambriard. Esperemos no se quede en un proyecto más de los tantos aplicados para nivelar a Pemex, con años de deudas y baja rentabilidad ante sus problemas estructurales y financieros de años.
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3: Y llega la Sonora Santanera con 1000 horas, sonando a las 9:01.

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7: ¿Dónde andas? Buenas noches. Daniel Villalobos y su grupo nos canta el popurrí costeño sonando a las 9:16 aquí en Radio Mexicana.

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1: Las 9:26. 28 grados.

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2: El cielo de agosto se prepara para ofrecer uno de los fenómenos astronómicos más llamativos del año, pues durante la madrugada del próximo 12, seis planetas del sistema solar coincidirán en una misma región del firmamento. El impresionante evento conocido popularmente como Desfile de Planetas es un espectáculo visual que interesa a astrónomos como a curiosos que deseen ver cómo Júpiter, Mercurio, Marte, Urano, Saturno y Neptuno se alinean. Este tipo de eventos por poco usuales genera mucha superstición, cuando la verdad es que la alineación de los planetas no genera ninguna reacción física, climática o gravitacional perceptible en la Tierra, solo es un suceso natural.
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0: Muy buenas noches, gracias por estar con nosotros hoy 9 de agosto aquí en La Hora Nacional.
1: Vamos a platicar sobre el Día Internacional de los Pueblos Indígenas que se conmemora hoy. Esta fecha es para reconocer la riqueza cultural, lingüística y el legado de los pueblos originarios de México y del mundo.
0: Y por supuesto tendremos nuestra Hora Naime, La Hora del Corazón, donde la niña Miranda Juárez nos compartirá un saludo en alguna lengua originaria de nuestro país.
1: Conoceremos cómo la estrategia Atención a las Causas de la Violencia fortalece las oportunidades mediante actividades culturales, deportivas, educativas y comunitarias.
0: Como el Día Internacional de la Juventud se conmemora el próximo 12 de agosto, conoceremos la historia de Valentina. Ella es la ganadora más joven de la Medalla al Mérito Juvenil 2026 y creadora de El Espacio de Valentina, conversando con expertos.
1: Además, reconoceremos el logro del ciclista mexicano Isaac del Toro, que con apenas 22 años consiguió un histórico tercer lugar en el Tour de France, demostrando que nuestra juventud también brilla en el deporte.
0: En nuestros flashazos hablaremos del programa Fertilizantes para el Bienestar. Si trabajan en el campo o quieren conocer cómo tener este apoyo, quédense con nosotros. Empezamos.
1: Hoy les vamos a presentar música de la soprano Edith Ortiz, originaria de Oaxaca y hablante de la lengua mixteca. Su trayectoria la ha llevado a escenarios nacionales e internacionales muy importantes.

0: Cada 9 de agosto se conmemora el Día Internacional de los Pueblos Indígenas, una fecha para reconocer la diversidad cultural, los conocimientos ancestrales y la enorme aportación de los pueblos originarios.
1: México tiene una de las mayores riquezas lingüísticas y culturales del mundo. Conocer, respetar y preservar este patrimonio es una tarea que nos toca a todas y a todos. Vamos a ver y escuchar una cápsula sobre esta fecha.
0: Cada lengua indígena es una forma única de entender la historia, la naturaleza y la vida comunitaria. Precisamente para reconocer esta diversidad, este año se celebra la 10ª edición de la Feria de las Lenguas Indígenas Nacionales 2026, que por primera vez además va a tener como sede el estado de Durango.
1: Este cambio de sede también busca acercar la feria a las comunidades del norte del país y visibilizar la diversidad cultural de esa región. Como parte de las actividades habrá un ciclo de cine dedicado a las miradas de los propios pueblos originarios. Y para conocer más, hoy nos acompaña Iris Villalpando, documentalista audiovisual yoreme, quien participa en este espacio cinematográfico. Iris, bienvenida a La Hora Nacional, qué gusto tenerte por acá.
2: Muchas gracias, Cha.
0: Oye, 10 años ya de la feria, es un aniversario muy importante. ¿Qué significa estar cumpliendo una década entera?
2: Imagínese lo importante que es, porque en esta feria convergen muchas lenguas y todos los creadores conviven y comparten de qué es lo que se está haciendo en el norte, en el sur, en el centro. Y la importancia de que se esté realizando en Durango es por lo mismo, porque las lenguas del norte y del noroeste son menos visibilizadas. Hay más producción en la zona de Oaxaca, Chiapas, o sea, la zona sur. Entonces, por eso es la importancia de que se realice en Durango y ahí estamos felices compartiendo con las demás lenguas y me va a tocar participar allí y acompañarlos como realizadora audiovisual yoreme desde Sinaloa para compartir con los demás.
0: Y justo para ti como documentalista, ¿qué papel tiene el cine para tanto preservar como fortalecer y difundir una lengua indígena para las nuevas generaciones sobre todo y para personas de otras lenguas y de otras culturas?
2: Te voy a hablar desde mi experiencia. Sí. Yo empecé a hacer cine porque soy un hablante pasivo. Hay hablantes activos, hablantes pasivos. Los activos son los que se comunican, no tienen problemas, crecieron con la lengua. Los pasivos son los que, por desgracia, existe esta realidad en México y en los pueblos indígenas de que crecen los niños con el español, con un sistema ajeno pues a la cultura de los padres. Entonces, esa es la importancia. Porque este padecimiento, el que tengo yo lo llamo padecimiento porque duele no ser hablante y además en la misma comunidad a veces te juzgan porque te pronuncias que eres perteneciente a un pueblo originario pero no tienes la lengua, así como que estás incompleto así entre nosotros mismos, hay una cierta discriminación. Entonces, desde allí yo con ese dolor empecé a hacer realización documental pensando en conocer la lengua y también llevar la lengua que ahorita existe, que ahorita ha resistido todos estos años de indiferencia y de despojo, llevar al futuro esta lengua. Eso, por eso es importante para mí seguir documentando en nuestra lengua yoreme.
0: ¿Puedes compartir dónde podemos encontrar más información sobre la feria?
2: Creo que pueden encontrar esta información en las páginas oficiales del INALI, del Instituto Nacional de las Lenguas Indígenas.
0: ¿Y tus redes sociales?
2: Son Iris Villalpando y cada documental que he realizado tienen su propio canal en Facebook, en YouTube. Algunos están en lengua yoreme y otros están en español, pero yo creo, viendo la referencia a Iris Villalpando, van a encontrar lo que se ha creado.
1: Iris Villalpando, pues muchísimas gracias por visitarnos aquí en La Hora Nacional. Un gusto tenerte por acá.
2: Muchísimas gracias, encantada. Pensé que sería más difícil y estoy muy tranquila.
1: La sala de tu casa, la casa de todos los mexicanos aquí.
2: Muchísimas gracias.
0: Gracias a ti por venir y gracias a todas las personas que nos acompañan aquí cada domingo. Quédense con nosotros. Bueno, pues nos da muchísimo gusto darle la bienvenida una vez más a nuestra muy querida Miranda Juárez para una edición más de La Hora Naime. Miranda, ¿cómo estás? Qué gusto platicar contigo otra vez.
3: Maguiepe, un gusto igual, Leos.
0: Maguiepe, Miranda.
1: Oye, ¿y de qué nos vas a platicar hoy, Miranda?
3: Este tema es muy importante para mí porque es un día muy conmemorativo, que es el 9 de agosto.
1: ¿Qué se conmemora, Miranda?
3: Se conmemora el Día Internacional de las Lenguas Originarias.
1: Pues súper importante día.
3: Muy importante.
1: ¿Y cómo lo vamos a festejar?
3: Lo vamos a festejar con muchas culturas y también con una feria que se hará en Durango.
0: Ah, es una feria donde se da a conocer un poquito más sobre nuestras lenguas originarias.
3: Exacto.
0: Y hoy nos vas a presentar saludos en más de una lengua porque es un día especial, ¿no?
3: Nada más es una lengua.
0: Como ya estamos grandes, no nos aprendemos tan rápido y tan fácil las cosas, entonces mejor de una en una.
3: Pero también hay que expresarnos muy bien, porque los pueblos originarios nos enseñan la riqueza cultural que tenemos nosotros. Y más importante es porque ellos nos la dieron. Nos enseñan además a respetar la naturaleza, a respetar todas nuestras tradiciones.
0: Porque una lengua no nada más es un idioma, es una forma de conocer a una cultura entera.
3: Exacto.
0: Sí, es súper importante.
1: ¿Y entonces, con qué vamos hoy?
3: Vamos con la lengua Jujmi, que es el chinanteco. Vamos a la cápsula. Adiós.
1: Vamos.
4: Hola, soy Owi, de la comunidad de Santiago, Comaltepec, Islán de Juárez, Oaxaca.
5: ¿Saben que los pueblos originarios son muy importantes? Los enseñan a cuidar la tierra, los ríos y las aves. Por supuesto, nos enseñan a hablar la lengua originaria. Hoy les quiero enseñar a saludar en Jujmi chinanteco. Repitan conmigo, yikaba. Otra vez, yikaba. Una vez más, yikaba. Hoy la hora nacional se convierte en Naime, tiempo del corazón.
0: Y hablando de nuestros pueblos originarios, vale la pena recordar que aunque ya terminó la Guelaguetza 2026, esta gran fiesta de Oaxaca nos volvió a demostrar por qué es una de las celebraciones culturales más importantes de México.
1: Durante julio, miles de personas conocieron las expresiones de 16 culturas indígenas y del pueblo afromexicano. Fue una auténtica muestra de la riqueza y diversidad de nuestro país.
0: La Guelaguetza va mucho más allá de la música y la danza. Su nombre significa compartir y ayudar al otro. Y esto se refleja en las calendas, la gastronomía, las artesanías y las tradiciones oaxaqueñas que comparten con México y el mundo.
1: Este año, además, la diosa Centeotl fue Enid Azucena Torres Agustiniano, representante del vínculo entre la tierra, la cultura y la identidad de Oaxaca.
0: La fiesta ya terminó, sí, pero nos deja una gran enseñanza, que nuestras raíces siguen vivas cuando las conocemos, las valoramos y las compartimos.
6: Flashazos del bienestar.
7: Fertilizantes para el bienestar. ¿Conoces el programa Fertilizantes para el bienestar? Este programa entrega fertilizantes gratuitos a productoras y productores de pequeña y mediana escala para fortalecer la producción de alimentos. Si quieres saber si eres beneficiario o conocer las fechas y centros de entrega en tu estado, consulta la información oficial en www.gob.mx/agricultura.
6: Flashazos del bienestar. Información para ti.
0: Hay iniciativas que buscan construir la paz desde otro lugar, no solo con acciones de seguridad, sino también fortaleciendo las comunidades y atendiendo las necesidades de las familias.
1: Un ejemplo es el Tianguis del Bienestar, que lleva gratuitamente ropa, calzado, telas, mochilas, platos, enseres domésticos, paraguas y otros artículos nuevos de primera necesidad a las comunidades que más lo requieren.
0: Tan solo en Guerrero ya se han hecho 17 jornadas en 16 municipios, beneficiando a más de 54.500 familias.
1: Y si lo vemos a nivel nacional, este programa ha llegado a 801 comunidades de Guerrero, Oaxaca, Puebla y Michoacán, donde se han distribuido más de 3.400.000 artículos para más de 400.000 personas.
0: Otra iniciativa es Sí al Desarme, Sí a la Paz, que busca que la población entregue de forma voluntaria y anónima las armas que tenga en casa a cambio de un apoyo económico.
1: El objetivo principal es prevenir accidentes y reducir los riesgos dentro de los hogares. Las armas se destruyen en el momento en que son entregadas.
0: Además, las niñas y los niños también pueden participar intercambiando juguetes bélicos por juguetes didácticos. Esto busca fomentar valores como el diálogo, la solidaridad y la cultura de paz.
1: En Guerrero, este programa ya recorrió 11 municipios donde se han retirado 165 armas de fuego, más de 5.000 cartuchos y 102 cargadores.
0: Y a nivel nacional, la ciudadanía ha entregado 11.738 armas, entre ellas 6.456 armas cortas, 3.422 armas largas y 1.860 granadas.
1: Estas son acciones que buscan que la paz también se construya desde la vida cotidiana, fortaleciendo el tejido social, promoviendo la convivencia y generando comunidades más seguras para todas y para todos.
0: El deporte siempre nos da grandes historias. Por ejemplo, la del ciclista mexicano Isaac del Toro, que con apenas 22 años consiguió el tercer lugar en el Tour de France.
1: Este resultado histórico confirma el enorme potencial de las nuevas generaciones de deportistas mexicanos. Vamos a ver y escuchar una cápsula sobre el ciclista.

0: las ve pasar nada más. Viene Isaac del Toro, México lindo y querido, me levanto porque México celebra, porque será para Latinoamérica este segundo lugar. ¡Qué solvente, qué sobrado, qué fuerte, qué grande! Es Isaac del Toro, el segundo para Isaac.
1: 22 años tiene Isaac. Mejor ciclista joven, ¿no?, del mundo.
0: México, me levanto,
1: y tercer lugar en el Tour de Francia.
0: El campeón joven del Tour de Francia. Conocer el valor de sus compañeros. Aquí está un gladiador mexicano. Con ustedes, Isaac del Toro, con los cuernos arriba y la embestida. Campeón joven del Tour de Francia.
2: Cada 12 de agosto se conmemora el Día Internacional de la Juventud, una fecha que sirve para reconocer el papel de las nuevas generaciones, no solamente como protagonistas del presente, sino también del futuro.
3: Y hoy vamos a conocer la historia de una joven que con apenas 12 años ya creó un espacio para acercar la ciencia y la cultura a muchísimas más personas. Ella es Valentina, ganadora de la medalla al mérito juvenil, de hecho es la ganadora más joven de esta medalla, y creadora del espacio de Valentina Conversando con Expertos, una plataforma donde entrevista a especialistas de diferentes disciplinas. Valentina, bienvenida a Hora Nacional, qué gusto tenerte por acá.
4: Muchas gracias por aceptarme, el gusto es mío.
2: A ver, ya, eso ya fue hace mucho tiempo, pero yo me imagino cuando yo tenía 12 años, ni por aquí se me hubiera pasado tener un proyecto como el que tienes tú, en el que de verdad llevas un montón de tiempo platicando de unas cosas increíbles con gente extraordinaria. Y que me parece un proyectazo, la verdad. Muchas felicidades por todo tu trabajo.
4: Gracias.
2: Y obviamente también por la medalla al mérito juvenil.
4: Sí, justo por aquí anda.
2: Ahí nada más,
3: ¿ah,
2: la trajo,
3: sí?,
2: a pasar.
4: Sí, por aquí anda la medallita.
3: Ah, para la gente que nos está viendo en redes sociales o en televisión, aquí
2: mira,
3: está hermosa. Muchas felicidades.
2: Y queremos preguntarte, obviamente, ¿cómo nació el espacio de Valentina Conversando con Expertos? ¿Y qué te motivó a crear este espacio?
4: O sea, al principio, como en el año 2024, que fue cuando fui construyendo la idea del podcast, pues estaba muy de moda que todos querían ser youtubers, pues yo no fui la excepción en ese momento. Entonces, justamente, lo que pasó es que mi mamá y yo empezamos a construir esto en base de que yo tenía ese afán de la curiosidad, de ver por ahí qué hay en el mundo. Entonces, pues ahí fuimos construyendo la idea del podcast del espacio de Valentina. Y pues ahí ya fuimos entrevistando a nuestros primeros expertos y ya se fue desarrollando la comunidad que hemos construido hasta el día de hoy.
2: Ay, yo creo que mucha gente que pensaría que esas figuras a las que de repente entrevistas pues no iban a platicar con alguien de tu edad.
4: Uh-uh.
2: Y que si acaso pues habría que, ya sabes, hacer muy simples las respuestas porque no vas a entender. Y me encanta cómo todo lo contrario, y que todos quieren platicar contigo y además no bajan el nivel de sus respuestas por estar hablando con una persona más joven. Y eso creo que es una cosa importantísima, que habla ya de una manera distinta de relacionarse entre distintos grupos de edad en internet. ¿Tú cómo te sientes siendo, digamos, como la que está entablando estas conversaciones?
4: Me siento muy bien, la verdad, en conversar con mis expertos. Me llevo muy bien con todos. Entonces, pues se me hace muy fácil entablar la conversación con cada uno de ellos. Y aunque parezcan serios algunos, son muy buena onda. Y siempre están dispuestos a, pues, a darme este tipo de respuestas a todas mis preguntas. Y pues eso es lo que ha ido generando el podcast.
2: Claro.
3: Claro, ellos tienen el conocimiento y tú tienes las preguntas, pero creo que son las preguntas de muchas personas a través de ti, ¿no? Y eso es bien importante y creo que es lo que ha logrado que generes comunidad.
2: Creo que lo que nos corresponde es felicitarte por todo tu trabajo y que sigas encontrando todo el éxito, no solamente con el programa, sino con todas tus iniciativas, y que sepas que eres un ejemplazo de todo lo que significa el Día Internacional de la Juventud y como todo lo que todos tenemos que pensar en exaltar en una fecha como esta. Y te agradecemos mucho que hayas venido a la Hora Nacional. Te queremos preguntar tus redes sociales para que la gente te pueda seguir, si las tienes.
4: Sí, pues estoy en todas las redes sociales, principalmente en Spotify y YouTube, en todas como el espacio de Valentina. Y en Spotify y YouTube el nombre completo es el espacio de Valentina Conversando con Expertos.
2: ¿Y tus redes sociales como TikTok, Instagram y así?
4: El espacio de Valentina.
3: Buenísimo, Valentina. Pues muchísimas gracias por venir aquí a la Hora Nacional a platicar con nosotros.
4: Muchísimas gracias a ustedes por entrevistarme.
3: No, bueno, y gracias a ustedes por estar con nosotros. No se vayan, por favor.
2: Nos da muchísimo gusto darle la bienvenida hoy a Naomi Fuentes. Ella es la Coordinadora General de Educación y Divulgación de la Profeco y nos va a platicar de algo que le debe de interesar a todas las familias mexicanas que tienen hijas e hijos que están a punto de regresar a clases, porque sabemos que eso cuesta un montón de dinero y de repente saber qué elegir y cómo cuesta trabajo. Entonces, hoy vamos a platicar de un evento increíble.
5: Súper importante y es de mucha utilidad para las familias mexicanas porque pueden cuidar el presupuesto, pueden tomar mejores decisiones a la hora de consumir. Justamente esta feria de regreso a clases Profeco, la intención que tiene es apoyar a las familias mexicanas. Tenemos un montón de cosas que vamos a traer en esta feria: útiles escolares, mochilas, uniformes, libros. Tenemos servicios, va a haber certificados médicos, que además siempre es importante actualizarlo y en la escuela lo piden. Y también vamos a tener revisiones dentales, cortes de cabello gratis y también tenemos actividades educativas y culturales, que ustedes seguramente se acordarán de Cositas.
6: Claro, por supuesto.
5: Cositas nos va a acompañar y va a hacer ahí algunas dinámicas y actividades con las mamás, papás y con los niños.
2: ¿Tenemos que llevar ya desde la casa las tijeras de punta chatita?
5: Exacto.
2: ¿O las podemos conseguir allá?
5: Cositas se las puede prestar,
6: ¿no? Yo creo que ahí las podemos encontrar porque justamente es lo que dicen que hay muchísimo,
5: sí,
6: ¿no?
5: Y va a haber grandes descuentos. Eso también es importante compartirle a las familias, que vamos a tener descuentos desde el 10 hasta el 50%. Y bueno, pueden ir a encontrar toda su lista de útiles, porque incluso hay proveedores que te pueden surtir todo tu listado.
2: Ahora, esta es, no es la primera vez que se hace esta feria.
5: Esta es la segunda edición que hacemos. El año pasado tuvimos mucho éxito y nos dio mucho gusto y mucha alegría, porque recibimos a más de 8,000 personas en la feria. Solo fue un día. Entonces, bueno, este año quisimos mejorar el esfuerzo y entonces vamos a tener 2 días de feria, del doble de proveedores por supuesto, y 2 pisos para dar más espacio a las familias. Y también es algo súper bonito, tenemos a un divulgador de la ciencia que quizás lo conocen, es Rafa Carvajal.
2: ¿Cómo no?
5: Rafa va a acompañarnos para hacer dinámica con las niñas y los niños y explorar como algunos ejercicios de ciencia.
2: Oye, y dime una cosa, ¿en esta feria uno nada más llega así nada más a... ¿Es en Expo Reforma?
5: Es en Expo Reforma.
2: ¿Y puedes entrar así nada más?
5: Sí, es entrada gratuita.
6: Perfecto.
5: Entonces, desde las 9 de la mañana hasta las 6 de la tarde. El año pasado nos tocó que había gente formada antes de que abriéramos el espacio, entonces bueno, quisiéramos también que este año, que muchas familias nos acompañen.
2: Y entiendo también que esta feria es nacional.
5: Es nacional, exactamente. Tenemos ahorita ya 55 ferias que estamos organizando, algunas ya iniciaron a partir del 31 de julio y bueno, van a estar hasta el 4 de septiembre. Tenemos en todos los estados. Y justamente para que las familias sepan dónde van a estar, pues les invitamos a consultar nuestro sitio web de Profeco y van a encontrar el banner con el sitio web de las ferias, van a encontrar el mapita, van a ubicar la dirección, los horarios y demás y todo lo que pueden encontrar en cada feria.
6: Recuérdanos nada más, entonces la dirección web es...
5: Es www.profeco.gob.mx. Y ahí van a encontrar el banner que los lleva al micrositio de la Feria de Regreso a Clases.
6: Buenísimo. ¿Redes sociales?
5: Tenemos TikTok, tenemos Facebook, tenemos Instagram, todo es Profeco, lo pueden buscar como Profeco Oficial. Igual en nuestro sitio web pueden encontrar todas las redes. Y me gustaría contarles que en nuestra revista del consumidor del mes de agosto es un número dedicado al regreso a clases.
6: Ajá.
5: Y entonces tenemos un estudio de calidad de útiles escolares. Está muy completo, les va a servir, es una gran guía para las familias, para que puedan comparar precios, para que puedan comparar la calidad de los productos.
2: No es por nada, pero además me parece que en ese número salimos tú y yo haciendo el platillo sabio.
5: Exactamente.
6: Además, es un número
2: completísimo, el de agosto.
5: Ahora lo voy a...
2: Siento que vi por ahí la tuna de la vizcaína, que recuerdo muy bien.
5: Invitamos a descargar la revista del consumidor, es gratis, también la pueden conseguir en las librerías del Fondo de Cultura Económica, no tiene costo tampoco. Queremos acercar el conocimiento y la educación para un consumo informado a todas las personas.
2: Pues muchísimas gracias, Naomi, por haber venido a compartir esta notición con todo
5: gracias
2: el público de la Hora Nacional.
5: Muchas gracias a ustedes.
6: Nos vemos en la feria y nos seguimos viendo aquí en la Hora Nacional. Su trayectoria la ha llevado a escenarios nacionales e internacionales muy importantes. La soprano Edith Ortiz, originaria de Oaxaca y hablante de la lengua mixteca,

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0: Y así llegamos al final de la primera parte de este programa dedicado a las juventudes. Esta etapa de la vida es en la que aprendemos un montón y nos preguntamos todo el tiempo quiénes somos y qué queremos construir.
1: Efectivamente. Y hablando de esa construcción que hacemos durante la juventud, ahí les va una frase de un poema de Mario Benedetti que dice así: no te rindas, por favor no cedas. Es un mensaje que sigue vigente para todas y para todos. Hay que tener paciencia, esfuerzo y mucho valor.
0: Nos vamos, pero antes queremos mandarle un saludo a quienes nos escuchan por todo el país. Un abrazo hasta Torreón, Coahuila, para Alicia BFG, a José Luis Hernández Álvarez y a Gerardo Domínguez.
1: También a Mariana López de Morelia, a Carlos Hernández de Acapulco, a Sofía Ramírez de la Ciudad de México, a Roberto Martínez y a todas las personas que cada semana nos acompañan aquí en La Hora Nacional. Muchísimas gracias por estar con nosotros. Nos escuchamos la próxima semana.
0: Sigan escribiendo, porque nosotros los leemos en YouTube, Facebook, Instagram, TikTok, X, Spotify y en los mensajes del número telefónico 55-34-83-42-39. 55-34-83-42-39.
1: También nos pueden mandar un correo a la siguiente dirección: lahoranacional@segov.gov.mx.
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0: Ya regresamos a la segunda parte de La Hora Nacional y tenemos más información, cultura, salud y recomendaciones para ustedes.
1: Les vamos a contar quién fue Julia Jiménez González, traductora y promotora de la lengua náhuatl y cómo su trabajo fue importantísimo para preservar esa lengua.
0: También tendremos un nuevo flashazo del bienestar con recomendaciones de la Secretaría de Educación Pública sobre los útiles escolares y el regreso a clases en el marco de la nueva escuela mexicana.
1: Hablaremos sobre cómo tomar algunas decisiones importantes con un especialista en materia notarial.
0: Además, vamos a tener recomendaciones para prevenir enfermedades renales y cuidar nuestros hábitos de salud.
1: En nuestra sección cultural, les presentaremos la obra de teatro Algodón de Azúcar, que explora la relación que los adultos tenemos con nuestra infancia.
0: Y vamos a platicar de la obra de teatro Sabrosa, que busca entretener, generar incomodidad, crítica y reflexión social. Todo esto y mucho más en la próxima media hora. Hoy en el Día Internacional de los Pueblos Indígenas queremos reconocer a las personas que han contribuido a preservar la riqueza cultural y lingüística de México. Vamos a recordar la trayectoria de Julia Jiménez González, traductora, escritora y una de las grandes promotoras de la lengua náhuatl.
2: Julia Jiménez González, conocida como Luz Jiménez, fue una destacada traductora, escritora, promotora de la lengua náhuatl y modelo de artistas. Nació el 28 de enero de 1897 en Milpa Alta, Ciudad de México. Desde su infancia aprendió náhuatl y español en el entorno familiar, formación que contribuyó al desarrollo de una estrecha relación con la lengua y cultura de su comunidad. Julia Jiménez sufrió las consecuencias de la Revolución Mexicana. El 15 de octubre de 1916, su padre y sus tíos formaron parte del grupo de hombres a quienes los carrancistas asesinaron en el atrio de la iglesia de Milpa Alta. Julia tuvo que mudarse junto con su madre y sus hermanas a Santa Anita, Zacatlamanco, hoy un pueblo de Iztacalco. Sobre el origen de su trabajo como modelo de artistas existen dos versiones. La primera sostiene que el pintor Fernando Leal la propuso como modelo para la Escuela de Pintura al Aire Libre Chimalistac. La segunda señala que ella misma acudió a la Academia de San Carlos y tuvo la posibilidad de posar para artistas. Jiménez sirvió de inspiración para la maestra rural de Diego Rivera, Cortés y la Malinche de José Clemente Orozco y la Fuente de los Cántaros de José María Hernández Urbina. También fue retratada por otros destacados artistas como Jean Charlotte, Fernando Leal, David Alfaro Siqueiros, Tina Modotti, Rufino Tamayo y Pablo O'Higgins. Así se convirtió en una de las figuras más emblemáticas del arte mexicano post-revolucionario. Hacia 1929 inició su colaboración con el lingüista estadounidense Benjamin Lee Whorf como conocedora de la lengua y cultura náhuatl. A partir de esta experiencia, Luz se consolidó como una colaboradora de diversos antropólogos, lingüistas e historiadores interesados en la lengua y tradición náhuatl. Además, participó en la recopilación de testimonios y textos en náhuatl que documentan la memoria colectiva de Milpa Alta. Luz Jiménez falleció el 28 de enero de 1965, a consecuencia de un trágico accidente vial, dejando un importante legado como símbolo de la mujer indígena en el arte mexicano, pero también como traductora, narradora y transmisora de la tradición oral náhuatl. Como observó Miguel León Portilla, Luz Jiménez posiblemente ha sido la persona que más ha contribuido con su palabra al rescate de relatos en náhuatl.
0: Los riñones son órganos fundamentales para nuestro organismo. Ayudan a eliminar toxinas, regulan la cantidad de agua en el cuerpo y contribuyen al equilibrio de distintas funciones vitales.
1: Y para hablar sobre la importancia de la prevención, los factores de riesgo y los principales cuidados de las enfermedades renales, nuestro compañero Orlando Abad platicó con el doctor John Hernández Flores.
3: Es momento de hacer conciencia, sentirnos, entender que nuestro cuerpo funciona de muchas maneras. En La Hora Nacional siempre tenemos información que le ayuda a todo México para saber por dónde empezar con el cuidado de los riñones. Esta noche nos acompaña el doctor John Hernández Flores, médico internista, nefrólogo. Además es coordinador de la Unidad de Educación para la Salud del Instituto de Ciencias Médicas y Nutrición Salvador Subirán. ¿Es correcto, doctor?
4: Así es correcto, completamente.
3: Bienvenido a La Hora Nacional.
4: sangre.
3: Oiga, estábamos platicando antes de entrar al aire de la importancia de saber qué son los riñones y de entrada saber hasta dónde están.
4: Muchas gracias por la invitación. Y sí, yo creo que todo parte desde ahí, o sea, saber cuál es la función de estos dos órganos. Tenemos dos, habitualmente son dos riñones, uno izquierdo, uno derecho. Literalmente están en la parte posterior, en la zona de la espalda, y tienen el tamaño de un puño. Literalmente tu puño, ese es el tamaño de tus riñones. Su función principalmente, que la mayoría conocemos, es un filtro que limpia la sangre, procesa al menos 180 litros de sangre al día y se elimina toxinas, también regula líquido, electrolitos, pero tiene otras funciones, por ejemplo, la producción de literalmente la sangre, los eritrocitos, y también regula la calidad del hueso, entonces súper importante.
3: Son vitales, sin riñones sencillamente no vivimos o vivimos bajo unas condiciones muy difíciles. ¿Cómo es que se empiezan a deteriorar nuestros riñoncitos?
4: Literalmente existen más de 100 condiciones que pueden afectarlos. Hay condiciones hereditarias como la poliquistosis renal, también hay algunas como inmunológicas, hablamos de lupus y otras condiciones que los pueden dañar, pero también existen algunas muy comunes que vemos en la población como la hipertensión arterial,
3: claro,
4: la diabetes, que son muy frecuentes y son las principales causas de daño. Otras, por ejemplo, los cálculos o las piedras renales también los dañan, y las infecciones. Infecciones de vías urinarias también generan daño.
3: Oiga, Doc, a ver, dijo dos enfermedades importantes y que prevalecen mucho en nuestro país, diabetes e hipertensión. ¿Cómo hay que cuidarnos? ¿Cómo le hacemos para que los riñones no se dañen tan rápido?
4: Pues yo empezaría con esto, o sea, la concientización. Y número dos, que el daño es progresivo. Cuando dan síntomas, hablamos de que ya se perdió un 60 o 70% de su función. Es una enfermedad silenciosa. Puedes estar con problemas renales y no vas a tener ningún síntoma, no te va a dar dolor, no te va a dar molestias, hasta que esto ha avanzado y progresado.
3: ¿Empezar a hacer un análisis periódico? ¿A qué edad?
4: Justo ahí la recomendación es un chequeo anual, ¿no? Igual, si uno ya tiene condiciones, antecedentes familiares, se sabe con hipertensión o diabetes, esto debe ser mucho más riguroso. Realmente hay dos estudios simples que cualquier médico en la revisión te puede solicitar. Uno es la química sanguínea, en donde se ve ahí la sustancia que se llama creatinina, la cual nos dice cómo está el funcionamiento de los riñones. Y otra es el examen general de orina. O sea, ese, ¿por qué? Porque empieza a detectar proteínas en la orina. Con esos dos podemos decir, ¿sabes qué? Tienes buena salud renal o ya necesitas algo más avanzado y una referencia con el nefrólogo.
3: ¿Los riñones cómo se cuidan día a día?
4: Pues literalmente, si usted ya padece hipertensión o diabetes, debe estar controlada bien esas enfermedades. Son buen control de la glucosa, un buen control de la presión arterial. Otra cosa es la hidratación. Pasamos mucho tiempo deshidratados, no tenemos el hábito de tomar agua, agua natural en lugar de refrescos o bebidas azucaradas o incluso bebidas energéticas. Otro es la actividad física. Sin duda, hacer actividad física ayuda y disminuye el riesgo de daño renal. Control del peso, control de la obesidad también son importantes. Y algo relevante que quiero hacer énfasis es la automedicación. Hay medicamentos, por ejemplo, los analgésicos como el ibuprofeno, ketorolaco, diclofenaco, que por sí solos ya son nefrotóxicos, o sea, dañan al riñón. Otro común es el omeprazol. También se ha asociado daño renal con el omeprazol, que habitualmente no requieren prescripción médica.
3: Bueno, doctor, hay mucha gente que seguro tiene dudas. Yo soy uno de ellos. ¿Cómo le hacemos? ¿Dónde nos metemos?
4: Yo los invito a la Unidad de Educación para la Salud del instituto que mencionas, que actualmente coordino. Ahí buscar las redes del instituto. Son las siglas del Instituto Nacional de Ciencias Médicas y Nutrición, Salvador Subirán.
3: Muchas gracias, doctor John. Nos vemos pronto. Aquí en la Hora Nacional siempre hacemos lo posible por cuidarles, pero cuídense ustedes también, y nosotros seguimos este domingo en La Hora Nacional.
0: Hoy vamos a conocer qué es la voluntad anticipada y por qué es importante hablar de ella. Es un mecanismo mediante el cual una persona puede expresar sus decisiones sobre los tratamientos médicos que desea recibir o rechazar en caso de que en algún momento no pueda comunicar su voluntad.
1: Hablar de voluntad anticipada es hablar de planeación, autonomía y respeto a las decisiones personales. No significa renunciar.

0: de que no quieres que tu vida sea prolongada de manera artificial, sino que en la etapa, en la situación en la que te encuentres de una enfermedad en etapa terminal, puedan únicamente darse los cuidados paliativos, de higiene, de hidratación, de alimentación e incluso de una sedación controlada, y evitar con esto la prolongación innecesaria de la vida, la obstinación médica, el ensañamiento terapéutico. Nos permite desde este momento decidir en esa etapa crucial de nuestra vida manifestar que no queremos que se prolongue de manera artificial. También nos permite dos cosas extraordinarias. La primera es que en el documento a voluntad anticipada, la Ley de Salud de la Ciudad de México permite el poder nombrar a un representante, es decir, a una persona que en caso de que nosotros no podamos exteriorizar nuestra voluntad, sea él quien pueda tomar las decisiones. Y además nos permite una cosa que verdaderamente es una muy buena ventaja y que debemos aprovechar, es la posibilidad de decidir o no donar órganos en esa circunstancia. Creo que es muy importante aclararle al público una cosa. Hay que distinguir entre dos figuras distintas. Una cosa es la ortotanasia, que es la muerte correcta, la muerte con dignidad, y otra cosa es la eutanasia, que es la interrupción activa y deliberada de la vida. Hoy por hoy la Ley de Salud permite exclusivamente la ortotanasia, y esta Ley de Salud de la Ciudad de México se ha extendido en este periodo de tiempo que hemos platicado, y ya son más de 14 entidades federativas las que permiten que se exprese la voluntad en ese sentido. Déjenme platicarles que más de 27 mil personas han manifestado su documento de voluntad anticipada, el cual se hace de una manera muy sencilla. Te acercas a tu notario le manifiestas que quieres hacerlo, designas a tu representante, tomas la decisión de donar o no tus órganos, y es tan fácil como lo firmas. El notario da un aviso al sistema de salud, a la Secretaría de Salud, avisando para que si estuvieras en una circunstancia estas, no estemos buscando, ya saben, de dónde habremos dejado el papel, sino claro, existe una base de datos. También la ley permite que esto se haga ante el personal de salud, eventualmente cuando estés en un hospital, pero puedes adelantarte. Miren, hay documentos cuya firma te puede cambiar la vida. Cuando compras una casa.
1: Ah, claro, sí, sí, por supuesto.
0: Cuando constituyes una empresa, cuando firmas tu testamento. Pero este particularmente te puede cambiar la vida. Fíjense que de estas personas, de este universo que hemos estado platicando, más del 60% de las personas que han firmado su voluntad anticipada son adultos mayores a 65 años y el 64% son mujeres. O sea que las mujeres nos están poniendo un poco la ruta por donde tenemos que ir.
1: Sí, claro, claro.
2: ¿Nos podría regalar las redes sociales del Colegio de Notarios para poder, si en caso de que tengamos una duda, comunicarnos con ustedes?
0: Por supuesto que sí. Nos pueden seguir primero en nuestra página de internet, que es www.colegiodenotarios.org.mx. Nos pueden seguir en nuestras redes sociales. Twitter es @colegiodenotarios. Instagram, @colegiodenotarioscdmx. En Facebook, como Colegio de Notarios de la Ciudad de México. También tenemos LinkedIn. Y finalmente también de manera telefónica nos pueden buscar, nuestro teléfono está en la página de internet. Aprovecho el comercial, el Colegio de Notarios desde hace más de 48 años ha dado consultorías jurídicas gratuitas todas las semanas. Hoy tenemos 4 sedes en la Ciudad de México para consultorías jurídicas gratuitas, así es que es gratis, acérquense, consulten. Y a partir de ahí sabrán todos los beneficios que tienen este y otros trámites que pueden hacer.
3: Muchísimas gracias, Patricio Garza Vandala, presidente de la Comisión de Comunicación Social del Colegio de Notarios. Es un título largo e importante. Muchísimas gracias por acompañarnos aquí en La Hora Nacional.
0: Les agradecemos mucho.
2: Es un gusto. Y que nos acompañen ustedes todas las semanas aquí es el gusto más grande. Entonces, quédense con nosotros, por favor.
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3: La música es una forma de preservar la identidad, la historia y las lenguas de nuestro país, y hay artistas que con sus canciones contribuyen a mantener vivo el patrimonio cultural de los pueblos originarios de México.
2: Hoy nos acompaña la soprano Edith Ortiz. Ella es originaria de Oaxaca y hablante de la lengua mixteca. Su trayectoria la ha llevado a importantes escenarios nacionales e internacionales y ha dedicado su carrera a difundir diversas lenguas originales.

0: revolucionarios. Edith, bienvenida a la Hora Nacional.
1: Muy buenas noches a todos. Muchísimas gracias por el espacio, Kutaurinuro.
2: Al contrario, Edith, es un honor tenerte por acá porque sabemos que eres una cantante, una artista que ha estado en escenarios súper importantes aquí en nuestro país y también fuera de México. Pero queríamos empezar preguntándote cómo fue que nace este amor tuyo por el canto y de hacerlo en lenguas originarias.
1: Así es, bueno, viene de tradición, de generación en generación, ya que mi abuelo paterno fue músico tradicional, cantaba en mixteco y tocaba el violín en mi comunidad, que es Guadalupe Victoria. Mi papá también siguió con ese arte, ¿no? Y me la heredó porque yo veía a mi papá y a mis tíos ensayar por las tardes o los fines de semana.
2: ¡Qué divertido!
1: Y de verdad que era divertido, pero también fue un gran aprendizaje porque, fíjense, me dedico a eso, me gusta, amo la música, amo mi lengua materna y también las otras lenguas originarias que he trabajado.
0: ¿Qué significa para ti llevar esta riqueza cultural y todas las lenguas que hablas a escenarios que de repente no son necesariamente llenos de un público que conozca estas lenguas también? ¿Cómo sientes poder compartirlas con un público que, pues, que está ahí para aprender cosas nuevas y conocer tu talento?
1: Yo creo que la música no tiene fronteras. Claro. Y las lenguas originarias en sí es una gran riqueza que tenemos en nuestro país. Y a través del canto, de la música y este arte, que la verdad me encanta, pero compartir con otras personas que ni siquiera son hablantes o ni siquiera entienden la lengua, ¿no? He tenido la fortuna de participar en eventos internacionales con artistas que no hablan ni siquiera el español. Sí. Y la verdad me han recibido muy bien y eso pues me hace pues sentir muy, muy feliz, porque cantar en mi lengua originaria y compartir en otras lenguas originarias a través de la música y el canto, para mí es un gran logro, porque yo creo que es lo que tenemos que darle prioridad, difusión y enaltecer siempre nuestras lenguas originarias a través del canto.
2: Y sobre todo tú que has estado en escenarios tan importantes fuera de nuestro país, y entonces debe ser muy emocionante cantar en estas lenguas originarias y que no importe realmente el idioma, si es zapoteco, español, inglés, chino, mandarín, lo que importa es la música y el sentimiento que le imprimes, y a través de ti estás representando a México.
1: Sí, lo que transmite uno, ¿no? Yo creo que como artista tenemos esa responsabilidad de transmitir a la gente que le llegue. No entienden el idioma, pero como decimos, se me enchina la piel.
2: Sí,
1: y ese
2: sí,
1: es el trabajo de un artista.
2: Rapidísimo, y para despedirnos, ¿nos puedes dar tus redes sociales, por favor?
1: Claro que sí, Edith Ortiz, me pueden buscar así como Edith Ortiz, la Alondra Mixteca, o Edith Ortiz, soprano.
2: Pues muchísimas gracias, Edith, te agradecemos mucho.
1: Al contrario, muchas gracias.
0: Gracias también a todos ustedes que cada semana nos acompañan aquí en la Hora Nacional. No se vayan.
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2: El teatro nos lleva a lugares que creíamos olvidados y nos confronta con nuestras historias y emociones. Y ese es el universo de Algodón de Azúcar, una obra escrita y dirigida por Gabriela Ochoa, producción de Teatro UNAM y la compañía Conejillos de Indias.
0: Esta obra nos presenta a un hombre que se encuentra con una feria abandonada y con tres payasos que lo llevan por recuerdos de su niñez en un recorrido donde el sueño se mezcla con la pesadilla y donde aparece por ahí un trauma que tiene que ser enfrentado. Para platicar un poquito más de la obra, nos da mucho gusto darle la bienvenida a Alejandro Morales.
4: Muchas gracias.
0: Alejandro, bienvenido a la Obra Nacional.
4: Qué bonito, qué orgullo estar aquí.
0: Es un placer.
4: Igual.
0: La obra, para gente que tiene miedo a los payasos.
4: Sí.
2: Hijo.
4: Sí, sí, mucha gente tiene su fobia. La imagen de los payasos sorprende y todo el mundo decía que era terroríficamente atractiva. Porque también dentro de esta fobia o de estos miedos había una atracción de querer ver esa obra, y es un poco querer entrar a ese parque abandonado, ¿no? Hablando de la obra, como que los parques abandonados remiten a cosas de terror.
0: Sí.
4: Y puede ser Algodón de Azúcar más que una pesadilla, un sueño revelador, que claro, que a través de cada atracción de esa feria abandonada vamos encontrando un recuerdo o una luz de un gran recuerdo. Y como bien decían, es el camino de este hombre que de pronto en una noche de tormenta se encuentra en esta feria, dentro de esta feria, con esos tres payasos, con los que hace un pacto de decirle a todo que sí. Y el decir que sí es, ni modo, abrir la puerta, subirse a ese carrito o a esa rueda de la fortuna, pero que está llena de recuerdos o de señales que le van mostrando el camino para abrir esa puerta de ese gran secreto, ¿no? Algo así.
2: Tuve oportunidad de verla en la UNAM, en el teatro grande, digamos.
4: Juan Ruiz, ¿no?
2: En el Juan Ruiz de Alarcón, y sí me gustó mucho, y el final sí es de... Entonces sí recomiendo mucho que la vayan a ver en esta nueva apuesta que están haciendo.
4: Sí, va a tener una función especial en el Teatro de la Ciudad de Esperanza Iris. Ha tenido más de 100 funciones, y entonces de pronto para una obra como Algodón de Azúcar, donde produce la UNAM, es como un teatro que creo que todos queremos hacer, que es un teatro de calidad. Esta obra tiene como distintos teatros, unos donde de plano estamos muy cercanos, pero ahora estar en un teatro como estos justo te va a permitir ver casi el todo. En la música hay un acordeón,
2: ¿sí?
4: Y ahora se va a subir una tuba, que también visualmente pienso que le viene muy bien a la obra. Va a ser una función especial porque tenemos que ensayar con el sonido de la tuba, con lo que la tuba puede jugar con los personajes y cómo podemos incluso escondernos tras de esa tuba.
0: Alejandro, ¿recuerdas nada más cuándo es la fecha de esta presentación especial? Y si la obra tiene redes, pases para que la gente le pueda seguir, y las tuyas personales también.
4: Sí, la función es el 15 de agosto, es un sábado a las 7 de la noche, en el Teatro de la Ciudad de Esperanza Iris, allá en Donceles, en el centro de la ciudad, un teatro bellísimo. Y las redes donde pueden ver lo que hace la compañía, que es de Gaby Ochoa, es Conejillos de Indias, @conejillosdeindias. También las redes del Teatro de la Ciudad, por supuesto. Mis redes, soy El Morales, el_Morales. Va a tener giras dentro del país, en fin,
2: No se la pierdan.
4: Bueno, no se, ajá.
2: Sí, no se la pueden perder.
4: Sí. Entonces, pues ahí se pueden enterar de todo.
0: Pues qué gusto haberte tenido aquí en la Hora Nacional, Alejandro. Gracias. Muchas gracias por acompañarnos.
4: Gracias a ustedes.
2: Sí, qué gustazo. Muchas gracias, igual. Alejandro. Y muchas gracias a ustedes. Ya lo saben, no se vayan.
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0: En el teatro contemporáneo cada vez hay más propuestas que usan el humor negro, la sátira y el teatro social para hablar de distintas problemáticas desde un lenguaje escénico. Este tipo de montajes no solo buscan entretener, sino también generar una incomodidad, que sea crítica, por ejemplo, y un poquito de reflexión, como lo que pasa con la obra Sabrosa.
2: Así es. Y esta puesta en escena trata sobre conflictos vinculados a las relaciones humanas y a las problemáticas de género. Y para platicar de la obra nos acompaña Susana Estrada, actriz y codirectora del montaje. Susana, bienvenida a la Hora Nacional.
5: Hola, muchas gracias por la invitación y bueno, estoy muy emocionada de poder compartir un poquito de nuestra Sabrosa.
0: Oye, pues platícanos un poquito de qué va Sabrosa.
5: Sabrosa son unas siglas que forman la palabra sabrosa, y las siglas significan Sistema de Autodefensa Biorrobótica para Ocasiones Sexuales Agresivas. O sea, resumen, la protagonista, que se llama Doriana, va a presentar un sistema biorrobótico, este sistema biorrobótico, que servirá para castigar a los acosadores callejeros sin que ellos lo sepan. Se activará un sistema, ¿no?, entre rojo o verde, y ahí es donde se involucra al espectador y a la audiencia, porque es nuestro otro protagonista, ya que formará parte de este jurado, en donde se van a presentar tres diferentes historias de acoso y el espectador podrá castigar, ¿no? Tomar la decisión de si castigo o la redención. También ahí entra, pues, el cabaret, el teatro de sombras, la danza folclórica, porque llevamos esta historia de una manera, pues, humor sarcástico, humor negro, comedia negra, ya que la dramaturga nos plantea pues este camino para llegar más, de una manera más ligera, al espectador y hacerlo más lúdico.
2: Pero ¿cómo encuentran ustedes este balance entre este humor, entre este cabaret, entre estos bailes, con este tema, pues que es un tema que sí es muy importante para nosotros, ¿no?
5: Partimos del acoso callejero para también hablar y tocar otros temas como la violencia, el abuso, la violencia sexual, y qué mejor que hacerlo de una manera más llevadera, más digerible para el espectador y que se la pase pues muy bien. Que también está el otro objetivo, ¿no?, de esta teatralidad crítica, ¿no? Entonces, uh-huh, el espectador sale movido, cuestionado de, ¿por qué? ¿Quién soy en la vida real? ¿Soy ese que mira? ¿Soy ese que toca? ¿Soy ese que provoca? ¿Que agrede? ¿No? Creo que el proyecto Sabrosa vamos a jugar, a enriquecernos, ¿no?, a pasárnosla bien y a también llevarnos algo poquito más allá.
0: ¿Dónde y hasta cuándo podemos ver la obra? ¿Y tienen redes sociales?
5: Sí. Comenzamos ya el sábado 4 de julio, del 4 de julio al 16 de agosto, sábados y domingos a las 20 horas en el Foro Alternativo del Centro Cultural Helénico.
2: Hay que checar la cartelera.
5: Sí, ¿no? Estamos también en las redes sociales, en Instagram y Facebook de sabrosa.teatro. La compra de boletos puede ser directo en taquilla antes de la función o también en línea en el Teatro Helénico.
0: Buenísimo.
5: No, pues muchas gracias.
0: Muchísimas gracias a ti por venir, Susana, y todos a ver Sabrosa y a incomodarse un poquito, que no nos hace mal.
5: Sí, vamos, les invito a ver Sabrosa, que nos lo vamos a pasar bien.
2: Por favor. Muchísimas gracias, Susana, y gracias. Muchísimas gracias a ustedes por seguir con nosotros. Por favor, no se vayan, quédense aquí en La Hora Nacional.
0: Hoy nos acompaña la soprano Edith Ortiz. Ella es originaria de Oaxaca y hablante de la lengua mixteca. Su trayectoria la ha llevado a importantes escenarios nacionales e internacionales y ha dedicado su carrera a difundir diversas lenguas originarias.

0: Y así llegamos al final de esta segunda parte de La Hora Nacional. Hoy platicamos de temas que nos recuerdan la importancia de informarnos, cuidarnos y participar en la construcción de una sociedad más consciente.
1: Y como siempre, fue un gustazo estar con todos ustedes. Nos escuchamos y nos vemos en la próxima emisión de La Hora Nacional. Que tengan una gran semana y una muy bonita noche.
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2: La brasileña Petrobras y Pemex, que en junio firmaron un acuerdo de cooperación para evaluar y desarrollar proyectos de exploración y producción de hidrocarburos, negocian un segundo acuerdo para actuar conjuntamente también en las áreas de refino y venta de combustibles. Con estos acuerdos se busca explorar y producir conjuntamente en aguas mexicanas del Golfo de México, tanto someras como profundas, y establecer acciones de refino y de mercado, según la presidenta de Petrobras, Magda Chambriard. Esperemos no se quede en un proyecto más de los tantos aplicados para nivelar a Pemex, con años de deudas y baja rentabilidad, ante sus problemas estructurales y financieros de años.
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0: Qué cabrón, no me están contestando la porunguita, güey.
1: A mí tampoco me contesta mi morra, no sé qué está pasando.
0: Qué cabrón está pasando.
2: Hoy desperté.

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1: En 2025, la cerveza mexicana llegó a consumidores de 98 países y su exportación alcanzó ventas por 6.480 millones de dólares, informó la Secretaría de Agricultura y Desarrollo Rural. La dependencia precisó que México mantuvo una participación promedio de 36% del valor de las exportaciones mundiales de cerveza en ese periodo, al pasar de 5.618 millones de dólares en 2021 a 6.480 para 2025. No dicho por los mexicanos, sino por los consumidores en el mundo, la cerveza mexicana es reconocida por su sabor y calidad, por lo que superó a naciones cerveceras como Países Bajos, Bélgica y Alemania.
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0: de riquísimas y deliciosas mañanas tengan todos y cada uno de ustedes. Pues sí, sí llegué. Creo que no dormí de la emoción de estar en la mañana. No, no es cierto. No dormí, pero con el miedo de quedarme en mi camita pegada. ¿Cómo están mis queridísimos amigos de Radio Mexicana? A toda la banduki de Radio Mexicana es un placer saludarles. Para los que no escucharon el fin de semana, bueno, en ausencia de Fabricio Torres, estaré con ustedes acompañándoles durante 28 días. Vean mis redes sociales, vean mi cara y vamos a ver la cara de la Peque 28 días después. Porque el que madruga, Dios le ayuda, pero también tenemos sueño. A ver, pásame los rituales para que te sacudas el sueño, para qué haces cuando madrugas, cuando te levantas muy temprano de tu hamaca, de tu cama. Yo literal me caí de mi cama. Pero vengo fresca como una lechuga para acompañarles a lo largo de la mañana. Muy buenos y riquísimos días tengan todos y cada uno de ustedes. Es agradable iniciar la semana con ustedes. Es agradable iniciar la semana en Radio Mexicana. Así que vámonos con Tocho Morocho, con Tokio Morocchio, porque vamos a echarle mucha energía, muchas ganas. Primero a esta encomienda, porque el señor Fabricio Torres ya le hacía falta vacaciones. Hasta verde ya se le puso el pelo, verde, azul, de mil colores, porque pues, ya decía, ya por favor, ya necesito ir a tirarme a las islas griegas. Y bueno, aquí estaremos acompañándoles. Muy buenos días, listos para el mañanero. Good morning, dice por acá, happy, more happy, my family. Desde Estados Unidos nos están escribiendo, ¿qué tal? Somos internacionales. Week dice, start today, it's time, coffee time. Radio, sí, mi coffee, mi mañanero, ya está listo. Traigo un litro, de verdad. Ya dije que voy a hacer mi despensa para todos los 28 días. Muy buenos días, Anónimos, ¿cómo estás? Dice, buenos días, señorita. Gracias, Anónimos, ¿qué te tomas? Que tenga un inicio de semana perfecto. Eso esperemos y esperemos en Dios que sí. Así que vamos a darle con Tokio Morocchio a esta encomienda de mañanera. ¡Ay! Nos vamos saludando a toda la banduki. Aquí me voy a quedar con ustedes 28 días de 6 de la mañana a 10:30 de la mañana. ¡Esto es Despierta! Y va a ser con la Peque ahora. Durante 28 días, hago la aclaración. Oh, no, la fiesta. Porque luego no vaya a empezar el chisme allá de que, oye, ya escuchaste, Fabricio, hay que quitar tus despiertas. No, no, no, no, no, no, no, para nada. Ahora sí que vámonos saludando a la banda que va llegando, que se va reportando, y ya saben, el que empiece conmigo el día 1 y termine el 28 reportándose, nos vamos a ir a echarnos los tacos. ¿Les late el chocolate? Y ya tenemos a la primera. A la primera señorita, Anonymous, y le damos la bienvenida a mi Israel. ¿Cómo estás, Isra? Buenos días. ¿Listo para echarte el mañanero conmigo?
1: Saludos, Peque. Feliz inicio de semana, buenos días.
0: Buenos días. ¿Saben qué? Me río de mí misma. Y les voy a decir por qué me río de mí misma. Porque vengo con toda la actitud, toda la energía, así, el fuá. Porque aparte hasta me bañé tempranísimo. No, no, no, no, no, todo el fuá. Espérense mitad de semana, espérense la segunda semana, espérense la tercera semana. ¡No, hombre! La verdad, yo siempre le he dicho mis respetos a mis compañeros que abren cabina y que cierran cabina. Mis respetos, la verdad. ¿Pero qué les parece si nos vamos con buena música para arrancar la semana? Porque a mí me encanta iniciar la semana con muchísima energía. Eso sí, hoy es lunes 10 de agosto y bueno, la hora, para que no se le haga tarde, 6 de la mañana con 8 minutitos. Nadie se esconde. Y esta canción nos vamos directo y sin escalas para las chicas, las superfans de los superlamas, para todos los clubs de fans que me imagino que van a estar durmiendo. Pero les dedicamos esta canción con mucho cariño porque llega. Hay una buena rola para despertar, para amanecer, para estirarnos. Bailar. Porque superlamas, grandes cantantes nos dicen, conozco una negra. Alegría nunca termina. Pues señoras y señores, a partir de este momento, el mañanero es conmigo, aquí a través de Radio Mexicana 98.9. Muy, pero muy buenos días, que suene la música. A ver si así despertamos. ¡Súbele el volumen!

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Ya estamos de regreso con la dosis de besos bien tronados en Despierta con Fabricio Torres.

exactamente a las 6 de la tarde con 18 minutos, 6 con 18. 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Ya son las 6 de la mañana con 19 minutos. Seguimos despertando juntos. Ahorita vamos a hablar acerca del clima. Hoy, 10 de agosto, ¿alguien está de cumpleañera? Bueno, pues repórtese conmigo al 99-92-42-1406. Mientras tanto, llega la música de Conjunto Primavera, Acto de un Tonto, aquí a través de Radio Mexicana.

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7: 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Ya estamos de regreso con la dosis de besos bien tronados en Despierta con Fabricio Torres.

0: ustedes. Exactamente, ya son las 6:36. Muchísimas gracias a toda la gente bonita que se empieza a reportar conmigo. Gracias, en verdad. Muchas gracias. Porque si tú estás en el automóvil rumbo a la chamba, a la trabajación, que entras muy temprano, bueno, párate aquí en Radio Mexicana, en el 98.9, porque el mañanero... El mañanero es con la Peque, ¿a poco no? ¿Verdad que sí? Vámonos, echarnos un mañanero bien rico, bien sabroso. Esto es Despierta con la Peque. En Despierta inicias con toda la actitud, toda la energía, todas las ganas. Así que yo quiero ver quién ya tiene el mañanero en sus manos. ¿Quién ya se lo está echando conmigo? Qué rica manera de iniciar el mañanero. Yo, si no me echo el mañanero, no chambeo, de verdad que sí. Y hoy, para agarrar fuerza, energía y motor, traigo un litro de delicioso, de un negrito, de un cafecito negro. ¿Qué onda, mi Anonymous? ¿Ya fuiste por tu mañanero? ¿Te gustan los mañaneros, verdad, Anonymous? Admítelo. Oigan, pero yo sé que las señoras que se levantan muy temprano, que ya están acostumbradas, que su... Ahora sí que su mood ya está activado. ¿Quieres saber cómo va a estar?
1: El clima.
0: El clima el día de hoy aquí en la Blanca Mérida, para ver, señora, si va a poder lavar o no. Pues les comento, hoy ya estamos a día 10 de agosto y el clima estará soleado a las 12 del día. ¿Pero qué creen? La temperatura podemos llegar hasta los 40 grados y tenemos una sensación térmica de 37. Ahorita, en estos precisos momentos, el clima está a todo lo que da. Así que, bueno, las temperaturas van a ir en aumento. Ahorita, pues digamos que estamos relax. 24 grados, sensación térmica 23, pero podemos llegar hasta los 40 grados centígrados a las 2 de la tarde, así que tomen sus precauciones. Acuérdese, bloqueador solar, no salga de casita si no usa el bloqueador. No tiene que estar en la playa para ponerse bloqueador, que conste. Y bueno, por ahí la señora estará diciendo, oye, Peque, pero va a llover, ¿puedo tender mi lavado? ¿Qué cree, doña? Vaya de bolón pimpón a su lavadora, a su batea. Porque la lluvia está pronosticada con un 70% hasta las 2 de la tarde. Así que todavía tiene chance de ponerse a lavar a partir de ahora, para que a las 2 de la tarde ya esté bajando su lavado. Y ya se ponga a doblar la ropa. Creo que es lo que da más flojera, ¿verdad? Doblar la ropa. ¿Y no les ha pasado que de repente estás bajando la ropa y se te cae la ropa? Ay, no, a mí sí me ha pasado. Es horrible eso, porque... si ya está seca, pues no importa, ¿no? Pero cuando está mojado y la estás tendiendo, ay, ahí es complicado, porque se ensucia. Si no tienes piso en tu patio, se ensucia tu ropa, la tienes que volver a meter. Ay. Y también, ¿no les ha pasado de que tiendes la ropa y que se rompe la soga? A mí sí me ha pasado, de verdad, dos veces me ha pasado. Y qué coraje, volverla a enjuagar, volverla a lavar. Ay, no. Así que, señora, ahí está el clima. Aquí en la Blanca Mérida va a ir en aumento la temperatura, pero también hay pronóstico de lluvia. Así que no le agarre la lluvia y póngase a lavar a la voz de ya. A ver, yo quiero que me manden la prueba de quién ya están echándose el mañanero conmigo al 99-92-42-1406. Mándame tu fotito. Y dime, Peque, me echo el mañanero contigo. Porque nos vamos a echar el mañanero 28 días, aunque terminen agotados de desvelarse conmigo, claro, está. Oye, vámonos a la música. Aquí llega Luis Casanova. Esto se llama Tus Ojos. Ay, chiquitito, cómo amo tu boca. Luis Casanova. 6:40.

0: 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Y enseguida seguimos la conversación. No te vayas. 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

exactamente a las 6 de la mañana con 50 minutos. Y bueno, 10 minutos nos separan ya de las 7 de la mañana. Recuerden que a las 7 de la mañana venimos con todo a sacudirlo. A sacudirnos la flojera, a sacudirnos el mal humor, a sacudirnos la mala vibra. Y a llenarnos de muchísima, pero riquísima energía. Así que ya saben, a las 7 de la mañana arrancamos saco de lo que tiene arena. Oye, el tráfico aquí en la Blanca Avenida, bueno, la parte que me corresponde, anunciarles de la Canec, ya hasta empieza a aumentar el tráfico. Fíjense, yo venía a las 5:30 de la mañana y ya estaban, pues, los vaivén a todo lo que da. Entonces, sí había, no tanto como cuando tenemos actividades normales, porque seguimos de vacaciones, pero sí ya había un tráfico, pues, moderado, decente. Pero todavía sí, liberado, así no tan pesado, tan cargado. Entonces, si usted está circulando por el poniente, por el sur, por el norte de la ciudad, compártanos cómo ve el tráfico en la Blanca Avenida. Lo que sí es un hecho es que el tráfico cada día va en aumento, cada día va en estrés, y a todas horas siempre tenemos tráfico. Es más, hasta en la madrugada hay tráfico. Me ha tocado. La bienvenida y los buenos días. ¿Ya te echaste tu mañanero, mi Rosa, ahorita? A la chica de los ojos bonitos. Muy buenos días, Peque. Dice, excelente lunes. Aquí ya rumbo al trabajo. Saludos, corazón de melón. Muchas gracias por acompañarme. Gracias por estar en sintonía. Aquí voy a estar contigo, yendo contigo al trabajo. A 28 días. También así. Injundiosa. Creo que ni dormí. Es más, ¿saben qué dice? Les voy a contar la verdad. Cuando yo llegué ayer en la noche, pues tenía yo un compromiso y, bueno, me habré dormido como a las 12 de la noche. Le tuve que decir a Alexa que así como las bebés, de verdad, que me arrullen y que me diga, Alexa, ponme música para dormir. Me tuvo que poner música para dormir, Alexa, para que yo pueda conciliar el sueño. Porque yo normalmente sí me acuesto muy tarde. Normalmente me acuesto entre 12, 12:30, y si no me da el sueño, pues yo me sigo de largo viendo series, películas, y me dan a veces hasta la 1, 1:30 de la mañana.

dependiendo de tan buena que esté la película. Entonces, pero obviamente al día siguiente, por si es que no me toque levantar tan temprano. Mi hora de levantarme es entre las 8:30 de la mañana. Entonces, le tuve que decir a Alexa que así como bebé, que me arrulle, nenes. Porque si no, se iban a quedar sin locutora en la mañana aquí en Radio Mexicana. Vamos, vámonos con más música. Vámonos con esto que corre a cargo de Calibre 50. Vengo de verla. Escuchamos El Oso Polar con Nelson Cancela. Reporte conmigo al 99-92-42-1406. ¿Ya te echaste el mañanero? Pues, ¿qué esperas? Échatelo con la Peque. Buenos días. Rosa, ahorita, buenos días. Que llegues con bien a tu destino, chamaca.

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2: Por generaciones, los alumnos fueron a la escuela sin teléfono o tabletas enlazadas a una red, como para que ahora se diga que es indispensable cuando no es cierto. De ahí que la propuesta para evitar su uso en las escuelas públicas sea procedente. De hecho, la Comisión Nacional de los Derechos Humanos exhortó a los distintos niveles de gobierno a que diseñen políticas públicas que garanticen espacios urbanos seguros y escuelas presenciales equipadas, donde se limite el uso de dispositivos digitales en el aula y se priorice el aprendizaje vivencial. Tenemos claro que la tecnología es necesaria en la vida diaria, pero hay tiempo y espacios para ello. De ahí que al menos en las aulas es bueno que se aplique la educación vivencial, la práctica y la intercomunicación maestros y alumnos.
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0: Buenos días, ya son las 7 de la mañana con 2 minutos. Bienvenidos a Sacude lo que tiene arena. Y literal, estamos en vacaciones de verano y mucha gente nos escucha en la playita y se está sacudiendo la arena en estos momentos, porque pues mucha gente le gusta ir a bañarse a las primeras horas del día de la mañana al mar. Dicen que es de muy buena vibra, que es de muy buena energía, de cargarse de mucha energía cuando vas a la playa muy, muy tempranito. Yo cuando estuve 3 días en la playa de vacaciones, me iba a echarme, pero mi cafecito, el mañanero me lo echaba en la playa.
1: ¡Ay, qué bonito lo mueve!
0: Así que vamos a sacudirnos la arena, vamos a sacudirnos la flojerita. Porque es el lunes, ¿no? El que diga que no tiene flojera está mintiendo. Así que sacude lo que tiene arena, arranca a partir de este momento donde ustedes tienen que pedir su canción, pero las canciones que sean guapachosas, guapachosas. Dice Peque, ¿puedes poner la canción de la cita de Gali Galeano? Ma, qué buena rola para iniciar sacude lo que tiene arena. Muchísimas gracias a mi queridísima Rosaurita, que está más que lista para iniciar. Sacúdelo, sacúdelo, sacúdelo que tiene arena. Vámonos con Tocho Morocho y la cita de Gali Galeano. Muy buena rola para iniciar la semana. Aquí se reporta David López. ¿Dónde están mis amigos operadores de las diferentes rutas? ¿Dónde se encuentran? ¿Dónde andan? Que se reporten a la base 99924214 06. Y bueno, y por supuesto, por acá ya empiezan a llegar las solicitudes para empezar la mañana sacudiéndose la flojerita, sacudiéndose el sueño. ¿Quién tiene sueño? Que diga yo. Vámonos, vámonos con David. ¿Qué dice David? Rápidamente vamos a escuchar a David para luego y posteriormente irnos a la primera petición musical.
2: Peque, Peque, muy buen día, que tengas
0: buenos
2: un excelente
0: días,
2: lunes,
0: corazón aquí David de melón. Lope.
2: Oye, ¿me podrás poner para allá ti a chillar a otra parte del grupo pesado? Gracias.
0: Pues déjame checar y con muchísimo gusto te ponemos a chillar a otra parte. Aquí no se chilla. Aquí se ríe. Se disfruta. Y se disfruta de esta forma. Qué buena rola, una salsa romanticona para bailar de cachetito. Y sí que hay mucho.

0: que volvamos, nos vamos un segundito a comerciales, pero el ritmo te espera aquí en Sacúdelo que tiene arena. 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

Exactamente, las 7 de la mañana con 18 minutos. Toda la semana Radio Mexicana te acompaña en el 98.9. Y esta semana la Pique estará despertándote con, ahora sí que con Tokio Morokio. Con flojera, pero que a gusto, contenta. Porque el que madruga, ¿qué pasa? Tiene sueño, ¿cómo de que no? Pero también Dios le ayuda. 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Pues vamos a seguirlo moviendo. Ahí se reporta la Quiqueso. Muchas gracias, buenos días. Por acá en Sacúdelo, Sacúdelo que tiene arena. Nos piden y nos pidieron más bien, Davidcito, ¿ya estás listo? ¿Por qué? Porque aquí nadie chilla. Todo se va en otra parte. Pesado para ti, con todo gusto. A chillar a otra parte. En Sacúdelo, Sacúdelo que tiene arena. Ya son las 7 de la mañana con 20 minutos. ¡Súbele el volumen!

0: las 7 de la mañana con 27 minutitos, 7 con 27 minutos. Vámonos por acá, saludando a toda la banduki. Buenos días, Fek, excelente semana. Igual para ti, mi Román Arístigues. Te mando un abrazo, un beso. ¡Mua! Un abrazo de esos apachurradores. Dice David López, de nada, mi Davidcillo. Aquí estamos para servirte lo que se te ofrezca. Oiga, pues seguimos disfrutando de sacúdelo, sacúdelo, sacúdelo que tiene arena, la verdad que sí.
1: ¡Ay, qué bonito lo mueve!
0: Buenísima música para que despiertes con toda la enjundia. Y hoy te voy a poner una canción a continuación para que ahora sí te... A ver si te acuerdas de esta canción y te haga, pues, la mañana, pero sobre todo te active, porque a veces recordar es volver a vivir, y si se acuerdan de esta canción...
2: Que venían del sur.
0: Vamos a recordar los Tigres del Norte con la banda del Carro Rojo. 7 con 28.

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Son exactamente las 7:33, 7:33, y quiero mandarle saludos a mi buenísima amiga Cruzy, que va rumbo a la trabajación. Muchísimas gracias, mi Cruzita. Ella es la enfermera, toda de blanco, que va a pinchar a muchas personitas, pero por su bien, ¿verdad? Saludos a José Herrera, bienvenido. Sacude lo que tiene arena. ¿Ya te echaste el mañanero, José? ¿Te lo echas conmigo? Buenos días, Peque. Excelente inicio de semana. Saludos, gracias, José Herrera del centro. Es que así está guardado en el contacto. Gracias, mi José Herrera, por estar pendiente de la programación, de iniciar la semana con Radio Mexicana toda la semana. Y vamos a seguirnos sacudiendo con muchísimas ganas. ¿A poco no se acordaron de esa canción? Así es, viejita, pero bien bonita. La banda del carro rojo de los Tigres del Norte. Que para entrar en ambiente. Oigan, pero también si tienen ganas de bailar así de cachetito, romanticones, bueno, pues es muy válido. Se vale de Tokio Morocho. Y vámonos de Tokio Morocho. Y vámonos por aquí con una canción de banda Recodo, que yo sé que la cantan cuando van en el automóvil. Están manejando rumbo al trabajo, que van rumbo a, pues al súper, a las mamás que van rumbo al súper en esos momentos para preparar la comida. Hoy es frijolazo con puerco, ¿no? Fíjese que yo no estilo mucho comer los lunes frijol con puerco, pero bueno, vámonos con banda Recodo. Eso se llama La Cama de Piedra. Ay, qué duro. 7:35, súbele el volumen y sacúdete la flojerita con Sacude lo que tiene arena en Radio Mexicana.

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0: Exactamente, las 7 de la mañana con 48 minutos. Y bueno, por supuesto, que seguimos disfrutando de esta mañana juntitos. Muchas gracias a toda la gente bonita que está reportando, como José Herrera, que ya está rumbo a la trabajación. Y se está activando con la música de Sacúdelo que tiene arena. Les recordamos que a las 8 de la mañana hacemos un pequeño espacio, un pequeño paréntesis para darle paso a las noticias, porque también es muy importante iniciar la semana con noticias. Así que, bueno, toda la información con la guapérrima Liv de Nogales. Yo no sé cómo le hace para estar tan bien así, espectacularmente fresca en las mañanas. O sea, yo no sé cómo le hace, porque yo le intenté hoy y vamos a ver si nos sale. Pero creo que porque es el primer día, pero ya los demás días no quiero saber cómo voy a ver. Se aceptan ahora sí que recomendaciones y remedios para las ojeras, las patas, las ojeras y las bolsas de los ojos por las desveladas y por las desmañanadas. Oigan, pues tomen sus precauciones en el tráfico. La temperatura en estos momentos está en aumento. Recuerde salir, pues de preferencia con un paraguas, y no solamente para cubrirse de la lluvia. Porque vámonos rápidamente de volón ping-pong a decirles cómo tenemos el clima el día de hoy. Aquí tenemos un clima espectacular en la Blanca Mérida. Hoy, ¿qué nos depara el clima? Pues ya son casi las 8 de la mañana y el clima ya nos pinta con calorcito. 28 grados, sensación térmica.
1: ¡Oye, qué sabroso!
0: 32 grados. Muchísimas gracias a toda la banda que está conmigo, acompañándome. Y vámonos con esto que corre a cargo. Nada más y nada menos, vámonos con esto. Yo quiero activarles y también llevarles al recuerdo. Porque, ¿qué les parece si recordamos en esto que es Sacúdelo que tiene arena para las señoras no tan grandes, pero grandes de corazón y que disfrutan mucho de sus mañanas regando sus plantitas, saliendo a regar en casita? Llega este riquísimo mambo con Pérez Prado. ¿Cómo de que no? Para activarnos.

Son exactamente las 7:57 a.m. Te recuerdo el WhatsApp para que estés en contacto, para que también nos hagas llegar tus reportes. En un momentito más estaremos iniciando Radio Noticias 99 92 42 14 06. Señoras y señores, estamos llegando a la recta final de Sacúdelo, Sacúdelo, que tiene arena. Y muchas gracias por iniciar la mañana conmigo, con toda la actitud. Ya se echaron el mañanero, vamos a echárnoslos, ¿no? En lo que escuchamos las noticias. Y bueno, por supuesto, les voy a dejar un pedacito antes de irme a la pausa. Porque yo no sé qué pasará mañana. ¿Si estaremos juntos? Claro que estaremos juntos por esta frecuencia. Regreso a las 9.

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2: En 2025, la cerveza mexicana llegó a consumidores de 98 países y su exportación alcanzó ventas por 6.480 millones de dólares, informó la Secretaría de Agricultura y Desarrollo Rural. La dependencia precisó que México mantuvo una participación promedio de 36% del valor de las exportaciones mundiales de cerveza en ese periodo, al pasar de 5.618 millones de dólares en 2021 a 6.480 para 2025. No dicho por los mexicanos, sino por los consumidores en el mundo, la cerveza mexicana es reconocida por su sabor y calidad, por lo que superó a naciones cerveceras como Países Bajos, Bélgica y Alemania.
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1: Esta mañana en Radio Noticias, niño de 5 años muere tras volcadura en la carretera Tizimín, Río Lagartos. Vecinos de Piedra de Agua exigen investigar presunto envenenamiento de mascotas. Delincuentes abren un boquete en un baño para entrar a robar una casa en Tecash. Es lunes de pronóstico del tiempo con el meteorólogo Juan Vázquez Montalvo. Con esta y más información arrancamos esta mañana de lunes, Radio Noticias.
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1: Muy buenos días, ¿cómo están? Bienvenidas y bienvenidos a la primera emisión del día y de la semana de Radio Noticias. Es lunes 10 de agosto de 2026. Espero que estén pasando un maravilloso inicio de semana, que hayan disfrutado un montón su sábado, su domingo, a pesar de las inclemencias del tiempo el fin de semana. El sábado, que vaya que llovió y llovió y llovió, pero el domingo el cielo nos regaló una tremenda postal con estas nubes espectaculares y ese color rojizo naranjoso. Espero que lo hayan podido disfrutar. Mi nombre es Libden Ojeda y como todas las mañanas, le doy la más cordial bienvenida a este espacio informativo. Les saludo con mucho gusto si nos sintoniza a través de la señal de nuestra superestación en el 105.9 FM. Si lo hace a través de Radio Mexicana en el 98.9, recuerde que también estamos en vivo a través de las redes sociales. Pase a saludarnos allá a cabina, entérese de lo que está sucediendo. Salude también más adelante a Juan Vázquez y, por supuesto, ahí en el espacio de comentarios nos puede dejar sus saludos, opinión, felicitaciones, ya sabe, todos los temas que abonan a esta conversación todas las mañanas. Si usted lo prefiere, WhatsApp disponible 9991-851004, 9992-421406. Hoy con el equipo completo, mire, y reinando el poder femenino. Mede Durán en la cabina de Super Estéreo, en Radio Mexicana, mi querida Niurka Ketz, a cargo de las redes sociales, Sujeli Cambranis, a quien le mandamos mucha buena energía, chispita y cariño. Mucho chocolate. Y bueno, vas a visitarnos ahí a través de las redes sociales, las plataformas digitales. Vamos a comenzar de una vez con las noticias, con desafortunados eventos que se registraron este fin de semana. Le cuento, mire, un accidente ocurrió durante la madrugada de este domingo en la carretera Tizimín-Río Lagartos, que dejó como saldo un niño de tan solo 5 años de edad, que lamentablemente falleció, y también 4 mujeres más que resultaron lesionadas. El percance se registró en el tramo comprendido entre Loche y Quiquil, cuando un Chevrolet Spark rojo circulaba por la zona, y por causas que todavía son investigadas, el conductor perdió el control del vehículo. La unidad abandonó la cinta asfáltica por el costado derecho y recorrió más de 10 metros entre la maleza hasta terminar completamente volcado sobre el techo. En el automóvil viajaban 6 personas, el conductor, un joven de 20 años, el menor de edad y 4 mujeres. Paramédicos que acudieron al lugar revisaron al niño y solamente pudieron confirmar que lamentablemente ya no presentaba signos vitales. El conductor recibió atención en el sitio y no fue necesario trasladarlo a un hospital. En cuanto a las 4 mujeres, 2 fueron valoradas por los servicios de emergencia sin requerir hospitalización, mientras que las otras 2 presentaban diversos golpes y crisis nerviosa. Además, los reportes señalan posibles indicios de consumo de bebidas alcohólicas, por lo que fueron trasladadas por la Cruz Roja al Hospital San Carlos de Tizimín. Elementos de la Guardia Nacional y de la Policía Estatal de Investigación acudieron llegaron al sitio para tomar conocimiento del accidente y realizar las diligencias correspondientes. Hasta el momento las autoridades no han establecido de manera definitiva qué provocó realmente que el conductor perdiera el control. La investigación pues ya deberá determinar las circunstancias específicas que llevaron a la salida del camino y posterior volcadura. Mientras, la muerte del menor vuelve a poner en el foco los riesgos que pueden presentarse en esta vía durante los desplazamientos nocturnos y sobre todo cuando está en juego el tema del consumo de bebidas alcohólicas y la falta de seguridad para el traslado de las y los menores de edad.
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1: Vámonos a otro punto del estado. Los primeros días de la temporada de captura de pulpo en Yucatán ya dejaron un primer hecho lamentable. Esto luego de que un pescador de 51 años, originario de Buxós, fuera localizado sin vida en aguas frente a Tzilam de Bravo. Elementos de la Secretaría Marina realizaron el hallazgo del cuerpo que se encontraba literalmente flotando en el mar. De acuerdo con los primeros reportes, el hombre presuntamente se encontraba realizando labores de captura de molusco mediante buceo. El pescador habría salido a trabajar durante los primeros días de la temporada de este 2026, aunque hasta el momento no se han establecido oficialmente las circunstancias en las que ocurrió este fallecimiento. Las autoridades correspondientes son las que deberán determinar la causa de la muerte y esclarecer qué sucedió durante la jornada de pesca.
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1: Vámonos a Tecash, en donde una familia enfrenta el temor de volver a su propio domicilio luego de ser víctima de un robo cometido de una manera poco habitual. Escuche bien. Los responsables habrían abierto literalmente un boquete en la pared del baño para ingresar a la vivienda. El atraco ocurrió mientras los habitantes no se encontraban en el inmueble. Al regresar, descubrieron los daños provocados por los delincuentes y la ausencia de varias de sus pertenencias. Más allá de las pérdidas materiales, el hecho dejó una fuerte afectación emocional entre los integrantes de la familia, quienes ahora sienten inseguridad dentro de su propia casa, el lugar que deberíamos considerar el sitio más seguro, porque pues se supone que es nuestro hogar y es el que nos da resguardo. El propietario solicitó la intervención de las autoridades para investigar el robo, identificar a las personas responsables y esclarecer cómo ingresaron al inmueble sin ser detectados, porque literalmente hicieron un tremendo hueco en la pared del baño. El caso vuelve a poner sobre la mesa una preocupación que trasciende el valor de los objetos materiales sustraídos, que sí es muy importante, pero esa sensación de vulnerabilidad que permanece entre las víctimas cuando la seguridad de su propio hogar, sin duda alguna, se ha desvanecido.
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1: La muerte de dos perros y una gatita generó indignación entre habitantes del fraccionamiento Piedra de Agua en Humán, luego de que los animales presuntamente consumieran alimento contaminado que habría sido dejado en la vía pública. De acuerdo con versiones de vecinos, cámaras de vigilancia de la zona habrían captado a una mujer colocando el alimento en el lugar. Tras identificarla, varios habitantes acudieron literalmente a confrontarla y pedirle explicaciones por la muerte de las mascotas. Durante este intercambio, testimonios difundidos en redes sociales señalan que la mujer habría argumentado que los perros le ladraban. El caso, evidentemente, provocó molestia entre residentes y colectivos defensores de animales, quienes demandan que se investigue lo ocurrido y se determine si existió acción deliberada para colocar alimento contaminado. Hasta ahora, este presunto envenenamiento y responsabilidad de la persona señalada no ha sido confirmado oficialmente, pero a través de videos en redes sociales, pues la propia causante admite haber cometido estos hechos.
2: En la calle no quiere decir que le vas a dar. Entiéndelo. ¿Qué parte no has entendido todo lo que te están diciendo?
3: ¿Qué parte no entienden también de lo que les estoy diciendo?
2: ¿Qué estás diciendo? ¿Que envenenaste? ¿Tú lo estás reconociendo? ¿Solo porque te pasan a morder?
3: ¡Adulto! ¡No! Tengo los pantalones para aceptar de que sí lo hiciste.
2: ¡Vaya pantalones con un animal indefenso! ¡Vaya pantalones!
3: No tenías ningún derecho. Está penado ahorita matar a un ser sintiente. Está penado y lo va.
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1: Por su parte, sobre este tema, el Ayuntamiento de Umán confirmó que ya fue presentada una denuncia ante la Fiscalía General del Estado por los hechos reportados en redes sociales sobre este presunto envenenamiento de perros y gatos en el fraccionamiento Piedra de Agua. El gobierno municipal señaló que dará seguimiento al caso y manifestó su rechazo a cualquier forma de maltrato animal. Mientras avanzan las investigaciones, elementos de la Policía Municipal mantienen presencia en la zona con el objetivo de preservar el orden y atender posibles situaciones justamente relacionadas en el caso. La denuncia ante la fiscalía presentada es un paso para que las autoridades puedan determinar realmente qué fue lo que ocurrió, establecer si existió una acción deliberada y, en caso de comprobarse alguna responsabilidad, proceder conforme a la ley. Por ahora, el envenenamiento y la identidad de quien pudiera estar detrás de los hechos continúan bajo investigación, por lo que pues ya corresponderá a las autoridades ministeriales esclarecer lo que ha ocurrido. Lo que es un hecho es que cada vez las personas, la ciudadanía, y es un hecho preocupante y de análisis, es que toman la justicia por su propia mano. Durante el fin de semana, el predio de esta persona que es señalada como responsable también fue vandalizado y otras circunstancias se registraron allá en el municipio de Umán. Le tengo más detalles por la tarde en la edición de Radio Noticias. Mientras tanto, nos vamos a la pausa comercial y a la vuelta continuamos con nuestra jornada informativa.
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1: De regreso con las noticias ya a las 8 de la mañana con 18 minutos. Y antes de continuar con más información, presten mucha atención a los que les tengo que decir. 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
1: Ahora sí, continuamos con nuestra jornada informativa y nos vamos a la costa. Yucatán concentra el mayor número de estructuras costeras del país entre espolones y geotubos, y una parte de estas instalaciones estaría contribuyendo al avance de la erosión en el litoral. Esto de acuerdo con los resultados de un estudio realizado con asesoría de especialistas de la Universidad Nacional Autónoma de México. José Luis González Pérez, subsecretario de Desarrollo Sustentable del Estado, señaló que el análisis permitió identificar una cantidad considerable de estructuras, algunas de ellas instaladas de manera irregular y sin las autorizaciones correspondientes. Explicó que este tipo de infraestructura puede alterar el movimiento natural de la arena y generar un efecto en cadena. Mientras una estructura protege un punto específico, puede provocar que la arena se desplace hacia otros sectores y aumente la erosión en zonas cercanas. El funcionario también advirtió sobre la importancia de conservar la duna costera, particularmente en zonas donde existen desarrollos inmobiliarios, como por ejemplo el tan sonado tema de las dunas. Señaló que modificar o afectar este sistema natural sin respaldar la normativa ambiental puede incrementar la vulnerabilidad de la costa, debido a que las dunas funcionan justo como una barrera natural frente a los efectos del mar. Entre las zonas que presentan mayores afectaciones se encuentran Chicxulub, Telchac, Puerto y Progreso. De acuerdo con el funcionario, en algunos puntos la pérdida de playa supera incluso los 20 metros.
3: Encontramos una cantidad excesiva de estructuras, tanto espolones como geotubos. Somos el estado con más estructuras en todo el país, irregulares o muchos tienen autorización, muchos no. Y eso obviamente influye en la erosión de la costa, ¿no? Se hace un efecto dominó y si seguimos con esa irregularidad en tema de estructuras, pues va a aumentar la erosión costera. Lo que necesitamos es contener. Ahorita estamos en un proceso de contención. No te puedo decir que vamos a recuperar toda la costa y toda la arena que se ha perdido, pero estamos en un proceso de contención para después, poco a poco, con el tiempo, vayamos recuperando la arena, ¿no?
4: ¿Y entre las posibles soluciones cuáles tienen?
3: La colocación de un bypass, el retiro de estructuras, que sean las que veamos que nos sirven, la colocación de nuevas estructuras. La zona más impactada de la costa, te podría decir ahorita que estamos en Chicxulub, la zona de Telchac, Progreso está muy impactada también. Es un programa que tenemos en general en toda la zona de la costa de Yucatán.
4: ¿Cuánto se ha perdido de costa?
3: Hoy por hoy se ha perdido, yo calculo que más de 20 metros.
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1: Y mire, vamos con otro tema. La expansión de bancos de materiales en Yucatán vuelve a generar cuestionamientos por sus posibles efectos ambientales y sanitarios. Organizaciones sociales y defensores del territorio advierten sobre la deforestación, la alteración de ecosistemas y la presencia de partículas sustraídas asociadas con la actividad de extracción. Este debate cobró relevancia luego de que se reportara la autorización de 53 bancos de materiales durante los últimos 7 años. Ramiro Rodríguez Cruz, integrante de la Asociación Lucha Maya Peninsular, afirma que el crecimiento de sascaveras, cementeras, caleras, concreteras y otros sitios de extracción ha dejado, desde su perspectiva, mayores costos ambientales que beneficios económicos para las comunidades donde se desarrollan estas actividades. El activista señaló que investigaciones de académicos y especialistas de distintas universidades y centros de investigación han documentado los efectos que puede tener la exposición prolongada a determinadas micropartículas suspendidas en el aire, particularmente sobre el sistema respiratorio. Entre los sectores que podrían presentar mayor vulnerabilidad se encuentran menores de edad, adultos mayores y personas con enfermedades crónicas. Rodríguez Cruz también hizo referencia a investigaciones que han explorado posibles vínculos entre la exposición a contaminantes atmosféricos y padecimientos neurodegenerativos como Alzheimer y Parkinson. Los señalamientos se concentran principalmente en zonas como Humán y la comisaría de Flamboyanes en Progreso. De acuerdo con los activistas, durante los periodos de frentes fríos y los llamados o conocidos como nortes, las condiciones del viento podrían favorecer el desplazamiento de partículas hacia sectores habitacionales del norte de Mérida.
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1: En otro asunto, los trabajos para combatir la acumulación excesiva de basura en predios de Mérida han permitido retirar 1,287 toneladas de residuos. Así lo informó el Ayuntamiento de Mérida. De acuerdo con Carmen González Martín, directora de Gobernación Municipal, las autoridades tienen identificados 82 predios que presentan esta problemática. Hasta ahora, 77 ya fueron intervenidos, mientras que permanecen 5 puntos pendientes de atención.
5: Llevamos ya más de 77 predios atendidos, en total son 82, del cual han sido retiradas 1,287 toneladas de basura de estos predios, y próximamente seguiremos atendiendo, ¿no? Estos predios, pues también recordemos que tienen una excesiva acumulación de basura que genera fauna nociva, no solamente los moscos, sino también otro tipo de fauna que pone en riesgo a las vecinas y vecinos, pero también es cierto que estos predios también son considerados de alto riesgo por los materiales que acumulan para poder generar allá algún tipo de incendio, como ha pasado en varios de estos mismos predios que han sido siniestrados precisamente por incendios.
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1: Vamos con nuestra información nacional. Esta mañana de lunes, en Puebla, la presidenta de México, Claudia Sheinbaum Pardo, encabezó el inicio de la Jornada Nacional de Reforestación 2026, que tiene como meta sembrar 6.6 millones de árboles y plantas y 1 millón de semillas en 32.184 hectáreas de las 32 entidades del país, con miras a que hasta el 2030 se produzcan y planten 1.500 millones de plantas, árboles y semillas. Además, aprovechó la conmemoración del Día Internacional de los Pueblos Indígenas para lanzar una propuesta: renombrar el Paso de Cortés, sitio donde comenzaron las labores reforestadoras, como el Paso de los Pueblos Indígenas.
6: No es casualidad que el día de hoy sea el Día Internacional de los Pueblos Indígenas y el día de hoy sea la Jornada Nacional de Reforestación. Ya lo comentaron, se suman a esta jornada los más de 400,000 sembradores y sembradoras, se suman las Fuerzas Armadas, nuestro Ejército, Guardia Nacional, Marina, se suman muchos miles de ciudadanas y ciudadanos, igual todos los gobernadores, gobernadoras, la jefa de gobierno. Porque esta no solo es tarea de los pueblos indígenas, es tarea de todas y de todos conservar nuestro territorio, reforestar. Decía Martí que aquel que sembrara un árbol cambiaba la historia y se cambiaba a sí mismo. Y así es, por eso hoy invitamos a todas y a todos los mexicanos a sumarse a esta gran jornada de reforestación. Y que el segundo domingo de agosto lo decretemos como la Jornada Nacional de Reforestación todos los años, para que reforestemos desde el norte hasta el sur, desde el este hasta el oeste, desde los desiertos hasta la selva. Ahora, hablando de Día Internacional de los Pueblos Indígenas, resulta que estamos en el llamado Paso de Cortés. Fue por aquí que Hernán Cortés, después de la masacre de Cholula, pasó hacia Tenochtitlan. Y este día les propongo que dejemos de llamar Paso de Cortés a este territorio. Porque por aquí pasaron los pueblos mucho antes. Así que el día de hoy, Día Internacional de los Pueblos Indígenas, llamemos a este paso el Paso de los Pueblos Indígenas. ¡Que viva Puebla! ¡Que vivan todos los estados de la República y la Ciudad de México! ¡Que viva la reforestación! ¡Viva! ¡Que vivan los pueblos indígenas! ¡Viva! ¡Que viva México! ¡Viva! ¡Que viva México! ¡Viva! ¡Que viva México!
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1: La jefa del Ejecutivo Federal recordó que hace 8 años, con el inicio de la Cuarta Transformación, comenzó el programa Sembrando Vida, que a la fecha ha permitido la reforestación de más de 1.500 millones de árboles de distintas especies que han traído bienestar a los pueblos originarios, quienes son los que mantienen mejor conservados los territorios naturales del país. Además, la mandataria firmó el decreto que declara el segundo domingo de agosto de cada año como el Día Nacional de la Reforestación. Ya lo estábamos escuchando, pronunció el juramento para las y los defensores del medio ambiente y presenció la demostración de los drones agrícolas que se utilizarán para la dispersión de semillas en lugares de difícil acceso. Con este tema finalizamos nuestro panorama nacional. Nos vamos a la pausa y al regreso el pronóstico del tiempo con Juan Vázquez Montalvo.
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1: Ya de regreso con las noticias, 8:33 a.m. y ya sabe que todos los lunes, arrancando la semana, tenemos una cita muy puntual con Juan Vázquez Montalvo, del Comité Institucional para la Atención de Fenómenos Meteorológicos Extremos de la UADY, para hablar de todo lo que aconteció el fin de semana y, por supuesto, conocer todos los detalles del pronóstico del tiempo para esta semana. Buenos días, bienvenido.
2: Hola, Limbia, muy buenos días. Pues, un fin de semana muy interesante. El sábado se dio una lluvia que fue muy puntual, fuerte, para la ciudad de Mérida, sobre todo para la zona centro, poniente, oriente y sur, que es donde cayó más fuerte, y en la parte norte no tan fuerte. Pero sí hay una estación que tiene puesto protección civil del Ayuntamiento de Mérida, donde se reportaron que cayeron 134 milímetros en la zona del mercado. Pero en las estaciones de Conagua y las que tienen la UADY, Mejorada y Santiago, reportaron 55 milímetros. Es normal a veces que cuando cae una lluvia muy puntual, la celda de tormenta se desfonda en una zona en particular, y parece que esto fue lo que ocurrió en el centro, salvo que haya algún otro dato que nos pueda confirmar un dato más cercano, pero sí nos llamó la atención 55 en los alrededores y solo en esa zona, pues, reportó esta estación 134, ahí se desfondó. Se precipitó la celda de tormentas. Es lo que ha estado pasando este año, fíjate. Uh-huh. Las lluvias muy dispersas, no llueve parejo, aunque esté nublado, pero sí puntualmente en alguna zona la celda de tormentas se desfonda y cae una gran cantidad de agua puntualmente en una zona, que es lo que ocurrió en la ciudad de Mérida. Pero luego vino lo mejor. En la parte baja de la nube de cumulonimbus se formó unas nubes que se llaman cumulus mammatus, que son un tipo de nubes como algodones que están unos sobre otros, como los algodones que se usan para cuando te inyectan, ¿se acuerda? Que sí. Los tienen amontonados ya preparados con el alcohol. Ese es un espectáculo muy, muy impresionante de esas nubes. Mucha gente lo vio, mucha gente lo fotografió. Estaba yo checando desde hace cuánto no se veía, desde julio del 2024.
1: Ah, entonces ya tiene tiempo.
2: Ya tiene rato que no se formaban esas nubes.
1: ¿Pero a qué se deben esas nubes?
2: Es una condensación, no, es ya que termina de precipitar la lluvia y desgasta el agua prácticamente, la parte baja uh-huh. de la nube de tormenta, lógicamente ya se va a quedar sin agua y da esas formas caprichosas que en este caso fue esa nube de cúmulos mammatus, muy muy impresionante la formación. Son nubes que ya tiraron su agua, ya se secaron, y es la parte final de la nube tormentosa. A veces se forman pero no llegó a caer la tormenta. Esta vez sí cayó la tormenta porque se vio en una buena parte de la zona centro oeste del estado. Los que lo vieron, les felicito. Es algo que no siempre se ve, y si lo fotografiaron, son fotos dignas para poner un cuadro, porque son formaciones de la naturaleza, de la atmósfera, muy, muy interesantes. ¿Y esta semana?
1: El color naranjoso de esas nubes, antes de que nos vayamos, ¿es característico de estas formaciones, sí, o tiene que ver con otro fenómeno?
2: No, es el shish del polo del Sahara. Ajá. Lo que queda del polo del Sahara.
1: Todavía
2: ya
1: queda el shish.
2: Que si hay poquititos, da ese color naranja precioso que se ve. Si no fuese más amarillito, más tenue. Pero esta vez es un poquito lo que queda y por eso se vio así. Si se forman en otra época, pues ya no se ven así.
1: Ajá, es que en combinación con estos dos elementos se quedó un paisaje espectacular.
2: Así es, y el atardecer en la playa, no esa formación allá, pero sí fue un espectáculo igual en la playa, porque aunque hubo el vientazo y todo, pero sí se logró ver esas formas muy, muy impresionantes. Cosas que nos regala a veces la naturaleza. Igual cuando venía la nube de tormenta, fue impresionante cómo se estaba alzando. Y ayer igual, pero no llegó.
1: No,
2: ayer se ponchó.
1: Pude lavar. Bueno, pues esperemos que hayan disfrutado a través de las redes sociales. No se esperaron mostrar todas estas imágenes, grabaciones, fotos y videos. Así que qué gusto que lo haya disfrutado. Y ahora sí, vámonos con nuestro pronóstico para la semana.
2: El pronóstico de la semana: lluvias por la tarde y por la noche. Pueden ser tormentas eléctricas acompañadas de rachas de viento. Vamos a tener el paso de 3 ondas tropicales. Una va a llegar mañana martes o miércoles, otra más jueves o viernes y una más sábado o domingo. Entre esas 3 ondas van a provocar una semana de lluvias, que pueden ser tormentas eléctricas acompañadas de rachas de viento de 50 kilómetros por hora, por lo que tomen sus precauciones. Recuerden, aunque se nubla parejo, pero la lluvia no es pareja. En algunos lugares llueve fuerte, en otras no. Por lo que ella sabe, toma sus precauciones, zapatos para ahogar agua y su impermeable no debe faltar en la tarde. Si tiene algún evento, tenga en cuenta que puede llover y luego se puede ir la luz. Uh-huh. Ese es el detalle también. Y semana de calor, 34-36 para Mérida, 35-37 para el interior del estado, 31-33 para la costa. Bochorno, 47-49, muy fuerte. La radiación solar se mantiene en 1000 watts por metro cuadrado y la ultravioleta 10 unidades, por lo que gorra, sombrero, sombrilla y su bloqueador solar número 50 y mucha agua, indispensable esta semana prácticamente. El ciclón es todo tranquilo, no hay ninguna formación y no se espera ninguna en los próximos 7 días. No se vayan con la finta, ya vi que algunas redes están asustando que ahí viene un ciclón para acá. Esas proyecciones que hace ya el Centro Nacional de Huracanes, que son clásicas ya de agosto, son proyecciones, son posibles formaciones, no se han dado todavía. La que se va a dar, que está más, que podría venir hacia la zona, es la que muestra una baja probabilidad todavía, y cuando llega al Caribe, desaparece porque ahí está la aduana del viento cortante. No va a pasar a más, solo va a pasar la onda tropical. La otra, que es una baja presión y va a venir la onda tropical el martes y tiene mayor posibilidad de formación, esa se va a ir hacia el norte del Atlántico. Nada que ver con... Y hay esperanzas que esa, cuando pase cerca del arco de las Antillas Menores, provoque lluvias, que hay una sequía tremenda en esa zona. Las lluvias han dado, Limbet, en Yucatán y Campeche, y en menor en cantidad en Quintana Roo, por falta de los posibles ciclones. Eso es importante recalcarlo, porque no está lloviendo parejo prácticamente. Las cosechas pues no se van a dar seguramente por la falta de lluvias en muchas zonas del estado de Yucatán, de Campeche y sobre todo de Quintana Roo, en la zona maicera prácticamente. Así que recuerde, fuentes oficiales, no se vayan con sus sustos, todo tranquilo hasta ahorita. Ahí vamos a entrar el 15, entramos a la fase intensa el próximo domingo, si no me equivoco, no, sábado.
1: Sábado 15.
2: Entramos a la fase intensa, la onda Kelvin va a permitir que baje el viento cortante y debe dejar que se formen esas formaciones. De formarse, la primera que se forme de esas dos se va a llamar Cristóbal.
1: Okay.
2: Y la segunda, Dorothy, en caso que se formen. Pero todavía hay que esperar a ver qué va a suceder, porque todavía hay polvo del Sahara en el Atlántico. Pero los modelos, algunos ya marcan que al menos la que va a irse al Atlántico sí va a lograr desarrollar, y la otra está en veremos. Y si logra desarrollar, pues en el Caribe está la aduana de viento cortante y ahí va a morir.
1: Lo importante es que no se alarme, que tome las cosas con calma. El que esté algo bajo vigilancia no quiere decir que ya esté llegando ni que así vaya a afectar es a nuestro territorio.
2: Así es, como tenemos la red ahorita abierta del Centro de Huracanes, pues ellos desde que empiezan a vigilar, a marcar zonas, pues lógicamente ya lo puede ver uno en las computadoras, y eso pues lógicamente aprovechan para ser todos meteorólogos y dar sus predicciones, ¿no? Entonces eso no se vale porque asustan a la gente, pero lo que sí se vale es que usted ya tenga sus planes de contingencia.
1: Eso
2: ya,
1: sí.
2: Ya esos, usted ya tiene el de usted, ¿ya está listo?
1: Ya, yo ya.
2: Perfecto.
1: Preparada, ya se aseguré el tinglado de mi patio.
2: Perfecto.
1: Lo tengo eso amarrado sí desde el año pasado.
2: El año pasado. No están los alambres. No,
1: ya no, era nueva la soga.
2: Ah, nueva la soga, bueno. Es importante eso porque aunque se actualizó el pronóstico la semana pasada, otra vez 9 ciclones con nombre, 4 huracanes y 1 fuerte. No hay nada escrito. Recuerden aquel lejano 2002, donde era uno fuerte, y ese uno fuerte se llamó Isidore.
1: Y
2: con ese tuvimos una buena fiesta, ha sido el último que nos ha tocado. Pues no quiero decir que esto vaya a pasar este año, pero hay que estar preparados. Y cuando sea una amenaza real y dicho por las fuentes oficiales,
1: estamos listos.
2: Entonces estamos listos.
1: Sí, totalmente. Por aquí nos escribe José Mijangos, adelante. Dice, desde hace una semana se está yendo el polvo del Sahara y que no se termina de ir. ¿Cuánto faltará para que se retire?
2: Ya el Kia 15 para Yucatán ya no hay. Es prácticamente ya lo último que queda. Llegan pequeñas partículas nada más, 15, 20 microgramos por metro cúbico, y ya a partir del 15 empieza a bajar en el Atlántico y ya se acabó su presencia este año aquí, porque ya el viento alisio ya deja de soplar muy fuerte en el Sahara para que pueda llegar, pero ya poco a poco va disminuyendo. El polvo del Sahara por ahora es lo más fuerte, termina el 15 de agosto y ya se acabó el polvo del Sahara y empieza a fines de mayo.
1: Ok, correcto. Bueno, entonces solamente faltan días para la presencia. Dices que ya se va y no se termina no de ir. Pronóstico de lavado para esta semana.
2: Temprano y a partir de las 2 o 3, vigilen que ya esté seco y a meterlo porque en cualquier momento puede desatarse la lluvia.
1: Eso para sí, toda la semana.
2: Toda la semana. Toda qué güey, la semana.
1: Yo la lista la ve ayer.
2: Ahí está, usted fue más abusada todavía. Eso no quiere decir que diario vaya a llover a fuerza, pero el potencial de ocurrencia es bastante alto. Uh-huh. Por lo que si va a lavar, lave temprano, si no me van a pedrear en la calle cuando me vean.
1: Que se mojó mi lavado, van a decir.
2: Sí.
1: Ay, por aquí nos están compartiendo adelante algunas fotografías.
2: Justo mire qué bonito.
1: De este cómo se registró.
2: Así es, cúmulos mamatos, la parte baja de la nube de tormenta cumulonimbus, que ya se desinfló, ya perdió su fuerza y se forman estas nubes. Como te digo, no siempre se dan. Y esta vez se dio y en una gran extensión que fue llamó muchísimo la atención.
1: Sí.
2: La península de Yucatán, Limbed, vive en una zona en donde los fenómenos atmosféricos se dan con mucha secuencia. El miércoles es el día de la lluvia de estrellas, no se lo pierdan.
1: Ah, sí.
2: Ya este miércoles, los que están en la costa lo van a poder ver. Cuenten cuántas van cayendo. Se ven en el firmamento cómo van las perseillas.
1: ¿A partir de qué hora?
2: A partir de las 9, 10 de la noche.
1: Ok.
2: Ya pueden ver. Y se va a ver Urano, Neptuno y Saturno. Para los que tengan telescopio, Urano lo pueden ver con los gemelos o el larga vista normal, pero para ver Saturno necesitan un telescopio que sea de baja capacidad. Los que están en la playa o lugares donde no haya mucha luz, se va a ver excelente las perseillas que van a estar cayendo cada año para estas fechas, casi mediados de agosto, van pasando esa lluvia de perseillas que llueven, pasan las estrellitas.
1: Excelente, pues ahí está para el miércoles. Saludos cordiales, Jesús Caballero, que nos compartió sus fotos y también para Rorro de esos espectáculos que vimos ayer. Vámonos a la pausa comercial, muchísimas gracias como cada semana.
2: Al contrario, un gusto y espero que se divierten en la fiesta de Sin Santo. Ya está en la fiesta allá en su tierra.
1: A ver si doy mi vuelta. Gracias, feliz semana.
2: Igualmente.
1: Vámonos a la pausa. Nos mandaron.
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0: Z, B de bueno, E de elefante, 900F. Z, B de bueno, E, 900F. Ahí la voy a subir al rato a mi Facebook para que la chequen, a mi página, por si sale algún propietario y ayudemos, porque sabemos que las reposiciones pues no están nada baratas. Saludos cordiales a la persona que quiera hacer su buena obra y ayudar a esta persona, ciudadana o ciudadano, para que recupere su placa. Dice, buenos días nuevamente, te sigo molestando, es por los perros que se encuentran en el parque extremo del Poniente, son fotos de ayer. Y ahí nos manda una fotografía de esta tremenda jauría de lobitos. Por aquí mi contador oficial, Mede Durán, me dice que son 12 perritos. 12 perritos, información importante. Yo ya los iba a empezar a contar en la foto, pero el dato ya no lo compartió mi querida Mede. 12 lomitos en esta zona. Pasamos el reporte. Las autoridades correspondientes pues son el Ayuntamiento de Mérida, la UMABA. Por aquí Ramón dice muy buenos días. Buenos días, Ramón.
1: Muy buenos días, por favor, a todos los conductores, que tengan mucho cuidado, por favor, con un accidente que hay, se encuentra sobre la avenida del aeropuerto, un tráiler descarrilado, por favor, con mucha precaución. Saludos.
0: Ya lo escuchó, si está ahí cerca del aeropuerto de Mérida, tráiler descarrilado, tome sus precauciones porque seguramente el tráfico se va a complicar. Leticia es la que nos envía el reporte de los lomitos de ahí del Parque Extremo. Gracias, Leticia, saludos cordiales. José, muy buenos días.
2: Hola, Lidia, buenos días. Hablando de los animalitos de la calle, que por cierto son abandonados, ellos constantemente están en peligro. Sin embargo, cuando ellos empiezan a atacar, ya ellos son el problema. Es mejor llamar a la perrera o alguna institución para que los lleve a un albergue o a otro lugar, porque si muerden a alguien, nadie va a ser responsable. Los animalistas solo son violentos.
0: Efectivamente, hay que llamar a la UMABA, a la Unidad de Medio Ambiente y Protección Animal del Ayuntamiento de Mérida, para que se haga cargo y nos ayude a solucionar esta situación. Mercedes Villanueva dice, calle 64 entre 129 hasta la 133, San Antonio Isluch, y a la vuelta de la 133, enfrente del Dunosusa, hay un bache que le tienen puesto un pedazo de madera, por favor. Ese es mi reporte. Enfrente de mi casa, un árbol seco que quiero que también lo reporten. Dice, con el aire se cayó un pedazo y es paso del vaivén, es la calle 64, número 805, entre 127 y 129. Me urge que vaya a cortarlo, gracias. Mercedes Villanueva, saludos cordiales, gracias por tu reporte, lo turnamos a las autoridades correspondientes. Y por aquí ya habíamos visto las imágenes de ayer, de este tremendo espectáculo que nos dieron estas nubes impactantes. Huchín por aquí nos dice, buenos días, Libden, para comunicar accidente en el puente de la 50 y la 86 frente al nuevo hospital Orán, hubo un accidente automovilístico, tráfico intenso, tomen sus precauciones. Y por ahí alcanzo a ver en la fotografía que un automóvil literalmente se salió de la vía asfáltica, está como medio canteado ahí en el camellón. Así que tome sus precauciones, se lo repito por si usted va a conducir por ahí. Es accidente en el puente de la 50 y la 86 frente al nuevo hospital Orán. Accidente automovilístico y el tráfico está bastante pesado. A través de las redes sociales también las personas se manifiestan esta mañana de lunes. Por aquí nos escribe Jorge Polanco, dice, buen día, Libden Ojeda, esa persona que hizo eso con los lomitos y el gatito en piedra de agua debe ser castigada porque nadie tiene derecho a privar de la vida a ningún ser vivo. Por favor, que la autoridad competente actúe antes que la gente haga justicia de propia mano. Sí, totalmente. La relevancia ahí es el actuar de las autoridades, que la justicia sea pronta y expedita para que no tengamos casos lamentables como hemos tenido en la historia de Yucatán, en que por la desesperación de la falta de la impartición de justicia o las sanciones que sean equiparables, simple y sencillamente la ciudadanía toma acción por su propia mano. Pero pues sí, como les dije, hubo un comunicado oficial por parte del Ayuntamiento de Omán, que dice que le está dando seguimiento y que va en contra totalmente de este tipo de actos. Gracias a todas las personas que se reportan y se manifiestan a través de nuestras diferentes plataformas digitales. Y pues bueno, momento de la información deportiva. Vamos con Ramón García Medrano.
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4: Libden, amigos de Super Estéreo Radio Mexicana. Iniciamos semana con las notas deportivas. Yucatán presenta a varias selecciones que se van a diferentes torneos nacionales. Por lo presentaron a cuatro que van a estar participando.

0: participando del 12 al 17 de agosto en Playa del Carmen, Quintana Roo, en el certamen mixto para jugadores de 9 años y menores. Yucatán se declara listo para afrontar este torneo, categoría 2017. El estado estará representado por 4 selecciones cuyos integrantes fueron presentados oficialmente este viernes. Las 4 selecciones viajarán a Playa del Carmen con el objetivo de representar dignamente a Yucatán y demostrar el trabajo real usado durante más de 2 meses de preparación. Y por otro lado, presentaron también a 3 selecciones, pero estas van al Nacional Sub-10. Son los representativos A, B y C, que desde el día de ayer y hasta el 16 de agosto, en las canchas de una prestigiada uniescuela que se encuentra ahí por la salida a Cholul, estarán participando en ese torneo. Trae mucha confianza de obtener grandes resultados. Este torneo, la verdad, es un torneo que va a dar la oportunidad a estos niños de demostrar el buen nivel que trae esa categoría. Es un certamen organizado por la Asociación de Fútbol del Estado de Yucatán, con el aval de la Federación Mexicana de Fútbol, obviamente a través del sector amateur. Con estos 3 representativos, Yucatán buscará aprovechar su condición de anfitrión y convertirse en protagonista de una competencia que reunirá a jóvenes talentos procedentes de diferentes regiones del país. Acabaron los Juegos Centroamericanos del Caribe con buenas noticias para nuestro estado. El progreseño José Said Medina conquistó medalla de oro en arranque con un total de 172 kilos, medalla de plata en envión con 206 dentro de la categoría de 110, y cabe mencionar que además impuso un nuevo récord panamericano. Por otro lado, la yucateca Lupita Quintal obtuvo medalla de bronce en la disciplina de karate en los Juegos Centroamericanos de Santo Domingo. México cerró su participación como líder absoluto con un total de 407 medallas, 167 doradas, 125 de plata y 115 de bronce. Definitivamente no tenía quien le pusiera un pie enfrente a la delegación mexicana. Por otro lado, en fútbol, la selección nacional sub-20 logró esta tarde el título del campeonato de la CONCACAF, luego de vencer a su similar de Estados Unidos 2-0. Con esto, los seleccionados sub-20 obtuvieron su boleto para la participación en los Juegos Olímpicos Los Ángeles 2028. Por otro lado, en la Liga Femenil MX, un dato curioso: las Águilas del América descarrilaron a la máquina celeste de Cruz Azul y las vencieron nada más y nada menos que 10-0. Este partido es correspondiente a la segunda fecha del torneo Clausura 2026, pero hay que recalcar algo: no es primera vez que las Águilas ponen una goliza de esa naturaleza. En el Clausura 2018 vencieron 12-1 a Morelia y frente a Querétaro fue 11-0 en el Apertura 2025. Siempre con fútbol, Venados de Yucatán, después de esperar un buen rato por la intensa lluvia que cayó en nuestra ciudad, vinieron de atrás y remontaron 3-2 para vencer al Tapatío en un estado Carlos Iturralde que con todo y la lluvia mantuvo a su afición. Ahora sí que Venados protagonizó una gran remontada donde la verdad el Tapatío se defendió, pero los estados han estado jugando muy buen fútbol. Este partido corresponde a la jornada 3 de la apertura 2026 de la Liga de Expansión. Cabe mencionar que con este resultado el conjunto yucateco llegó a 7 puntos y se mantiene en la parte alta de la clasificación. El próximo compromiso a estado es ya en la jornada 4 y visitará a los Terribles Mineros de Zacatecas el próximo sábado 14 de agosto del 2026. Por otro lado, siempre en futsal, en fútbol, pero en la categoría de futsal, se llevó a cabo la final del torneo futsal del ayuntamiento correspondiente al Mérida Fútbol Fest, un torneo que reunió a 90 equipos de provenientes de más de 25 comités deportivos de la ciudad. Se desarrolló en diversas canchas de usos múltiples del municipio, fortaleciendo la integración entre barrios, colonias, comisarías, además de impulsar el desarrollo en la ciudad. Y seguimos con fútbol. Ya para terminar, la fecha 4 de la Liga MX se jugará a partir del sábado 15 con los Juegos Atlante Toluca, Monterrey Juárez, Atlas versus Tigres. El domingo juegan Pumas Querétaro, América Atlético de San Luis, Santos Laguna, Chivas de Guadalajara y Tijuana contra Cruz Azul. Y el lunes, solamente 2 partidos, Necaxa contra León y Pachuca contra Puebla. Les deseo una increíble semana.
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2: Ya de regreso con las noticias. Oigan, muchísimas gracias a Ramón García Medrano por la información. Ya sabe, como todos los lunes, tenemos información completa de todo lo que se haya generado durante el fin de semana. Oigan, sí, en Colombia justo se registró un sismo hace unos minutos. Todavía no hay mucha información acerca de este tema. Espero que para la tarde, en el espacio informativo de la tarde, ya le tenga más detalles. Esperemos que todo bien por allá. Y ya me despido. Muchísimas gracias por acompañarme en el arranque de esta semana. Me voy y ya sabe que todos los días me voy con muy buen ambiente y muy buena música. Agradezco al Super Team que hace posible que lleguemos hasta usted. Mede Durán en la operación en la cabina de Super Estéreo, Niurka Ketz en Radio Mexicana a cargo de las redes sociales, Ugeli Cambranis. Y hoy nos vamos con Belinda con Dopamina, justo que se lanzó oficialmente un 10 de agosto como hoy, pero de 2010. Mi nombre es Linden Ojeda. Pásela bonito, cuídese mucho. Nos escuchamos a las 2 de la tarde.

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2: Por generaciones, los alumnos fueron a la escuela sin teléfono o tabletas enlazadas a una red, como para que ahora se diga que es indispensable cuando no es cierto. De ahí que la propuesta para evitar su uso en las escuelas públicas sea procedente. De hecho, la Comisión Nacional de los Derechos Humanos exhortó a los distintos niveles de gobierno a que diseñen políticas públicas que garanticen espacios urbanos seguros y escuelas presenciales equipadas, donde se limite el uso de dispositivos digitales en el aula y se priorice el aprendizaje vivencial. Tenemos claro que la tecnología es necesaria en la vida diaria, pero hay tiempo y espacios para ello. De ahí que al menos en las aulas es bueno que se aplique la educación vivencial, la práctica y la intercomunicación maestros y alumnos.
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3: Un pasito para atrás. Un pasito para. Así es, un, dos, tres, y vámonos todos para arriba para seguir despertando. Para ir preparando el desayuno y los que ya están echándole, pues, duro y tupido. A la papa, muy buen provecho. Muchísimas gracias a toda la gente hermosa que se está reportando conmigo a través de WhatsApp 9992-421406. Es momento de iniciar la mañana. Bueno, iniciamos desde las 6 de la mañana, pero vámonos con el desayuno. Ya nos echamos el mañanero. Ahora, ¿qué nos queda? Nos queda disfrutar de Despierta en ausencia del titular de este espacio, Fabricio Torres, que está disfrutando unas merecidísimas vacaciones. Nos vamos. Es María. A despertar durante casi 28 días, es para ser exactos, con la Peque. Vas a despertar conmigo, vas a amanecer conmigo, voy a despertar contigo en tu camita, en tu hamaquita. Porque recuerda que las mañanas son con la Peque y se disfruta más con el mañanero, ¿a poco no? Vámonos, pero mientras tanto, hoy es 10 de agosto, lunes, arrancando la semana. ¿Qué tenemos? ¿En dónde?
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3: Así es, en las efemérides, vámonos, porque el día de hoy es Día Mundial del León. Uy, este animal tan salvaje, con la finalidad de generar conciencia de la conservación y alertar a la humanidad sobre su peligro de extinción, se celebra cada día 10 de agosto. Su día, es decir, el Día de León, Día Internacional de la Biodiesel. ¿Y qué quiere decir esto? En el año de 1893 se puso en funcionamiento el primer modelo de Rudolf Diesel en Alemania. En conmemoración de este hecho, se ha declarado el 10 de agosto como Día Internacional de Biodiesel. Ah, sí, yo diésel es diésel. Y bueno, así que hoy es el Día Mundial del Diésel y Día Mundial de la Caligrafía. ¿Se acuerdan cuando en la primaria nos ponían a hacer caligrafía? Hoy creo que los chiquitines ya no tienen esta materia de caligrafía, pero yo recuerdo perfectamente que teníamos hasta nuestras libretas especiales para caligrafía y era pues parte también de que nos calificaban entre español, ortografía y caligrafía. Y bueno, hoy es el Día Mundial de la Caligrafía. Según decían las antiguas maestras y los antiguos, que la caligrafía te sirve para mejorar tu letra. Yo hice caligrafía y no vea, mi letra está pésima. Pero en Argentina se conmemora el día de hoy, Día de la Fuerza Aérea. Y en Chile, Día del Minero y Día del Enólogo. Pero también, ¿qué pasó un día como hoy aquí en México? Bueno, en 1819, en Santa Fe de Bogotá, entra triunfante Simón Bolívar. Si te quieres enamorar, así es, María. En México y en otras partes, por supuesto. En 1839, en Francia, se presenta el daguerrotipo, el primer paso hacia la fotografía. En 1962, en un día como hoy, 10 de agosto, primera publicación del personaje ficticio y superhéroe que está muy de moda hoy en día porque ya salió la película de Spider-Man. María, un, dos, tres. Y por cierto, no la he visto, ya la vieron, está buena, aguanta. Voy a decir, Peje, ¿por qué no has visto la película? ¿Cómo va a ser que no la hayas visto? Porque de verdad no la he visto, no he tenido chance de ir al cine. El galán no me quiere llevar al cine. ¿Quién se apunta para ir al cine? Y bueno, en un día como hoy, pero del año de 1979, qué bonito año. Michael Jackson presenta su primer disco de solista, Off the Wall. Así que un día como hoy, Michael Jackson saca a la luz este primer disco. En el 2003, en los Estados Unidos se transmite el último capítulo de la serie Futurama. ¿Se acuerdan de esa serie? En el año 2004, en el noreste de Colombia, el ejército mata a 30 guerrilleros de las Fuerzas Armadas Revolucionarias de Colombia. En el año 2005, en Chile, un juez procesa por fraude fiscal a la esposa y uno de los hijos de Augusto Pinochet. En el año 2010, en la Antártida, se registra la temperatura más baja de la historia, menos 93.2 grados centígrados. Y un, dos, tres, nos vamos con la música. Y te invito también a que te reportes conmigo. ¿Ya tienes tu desayuno en la mano? Bueno, pues compártelo aquí con nosotros. Vamos a llenarnos juntos al 99-92-42-1406. Es momento de seguir disfrutando de la buena música que tengo para ti, porque llega el toque norteño. Eso se llama Bailando Así.

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Así es, estamos de regreso con Despierta con la Peque. Les recordamos que Fabricio pues está de vacaciones. No de vaca, de vacaciones. Por acá tengo saluditos, dice: hola Peque, buenos días, ¿me podrás complacer con una canción de Espinoza Paz con Muchacha Chula de Chihuahua? ¿Qué crees? Esa canción la tengo en programación precisamente ahorita, qué coincidencia, ¿verdad? No, en serio, sí la tengo en programación, Muchacha Chula, Chula de Chihuahua, Chihuahua. Dice, me vendió una machacha. Dice, primera vez que te pido una complacencia, pero tengo mucho tiempo escuchándote, doña Maru. Oiga, doña Maru, bienvenida, doña Maru Vázquez, a Radio Mexicana. Que tenga un excelente día, doña Maru. Doña Maruchita, doña Maruchita hermosa, ¿ya desayunó? Y para usted, que es una muchacha chula, chula, chula de Mérida, te vamos a poner esa canción porque sí está en programación. Ma, tienes suerte, doña Maruchita. No es la sopa, Doña Maruchita, ¿de dónde nos reporta? ¿Dónde nos escucha, doña Maruchita? Besitos para usted. Bienvenida, despierte con la música de Radio Mexicana. Despierta con la Peque. Y ya está despierto más, que se manifieste en este preciso momento. Porque tenemos buena música, buena programación. Y bueno, para los que acaban de encender su radio y no escucharon el fin de semana, yo me quedaré 28 días acompañándoles en este horario, donde nos echamos el mañanero. Ya muchos se echaron el mañanero. Que me manden la foto de evidencia que se están echando el mañanero. Y ya lo dije, Dije que el que aguante los 28 días, así como yo, desde las 6 de la mañana hasta las 10:30 de la mañana, de aquí, de a partir de hoy hasta el 6 de septiembre, nos vamos a echar unos tacos o unas empanaditas de queso en el mercado. Ya las probaron, están deliciosas. Así que mientras tanto, seguimos con muy buena música. Arge Blanco, ¿cómo estás, mi Argelita Blanco? ¿Cuándo regresas a la trabajación? Despeinada. Saludos a la despeinada de Mareli. Dice, porque si no pierde el desayuno, pero creo que es como todos los chamacos, ¿no? Que están de vacaciones, todos los chiquitines. Desayuna y se vuelve a acostar a dormir. Yo no sé cómo pueden dormir tanto, de verdad. Yo no puedo, yo trato, creo que mi hiperactividad no me lo permite dormir demasiadas horas, pero ellos que son jóvenes aprovechen, porque luego empiezan las desveladas, las desmañanadas, y no, luego andan ahí de mal humor. Vámonos por acá, dice, en mi auto yendo a consultar con el oftalmólogo. Doña Maruchita, le ponemos la canción para que se me relaje y no se me estrese el momento de llegar con el oftalmólogo, porque luego es como que es un poquito complicado estar con el oftalmólogo, ¿verdad? Pero sí es chequeo de rutina, doña Maruchita. Usted disfrute de la música. Así que nosotros seguimos y continuamos con más aquí a través de Radio Mexicana. Dichosos ellos, ¿verdad? Sí, no se preocupan por nada, no tienen que pagar la luz, no tienen que pagar el agua, no tienen que pagar el cable, el internet, nada. Ellos son felices, pero eso sí, que traigan buenas calificaciones a casa. Miren, y con eso somos por bien, nos pagamos, estamos por bien servidos los papás. Oye, Arge, ¿cuándo regresan los maestros a la escuela, Porque yo sé que los maestros entran antes que los alumnos, entonces pasa el dato. Mientras tanto, me voy a ir con esa canción que quiere doña Marushi para que se me relaje antes de entrar al oftalmólogo. Porque doña Espinoza Paz, que por cierto estará presente en nuestra ciudad, despierta con nosotros aquí en Radio Mexicana con la muchacha chula, chula de Mérida.

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1: Un pasito para adelante, María.
2: Son exactamente las 9 de la mañana con 29 minutos y por ahí les andaba yo preguntando si ya está todo listo para la escuela, para este regreso a clases cuando regresan los maestros. 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

0: exactamente las 9 ya de la mañana con 36 minutos. Acabamos de escuchar Original Banda Limón con aquí es donde tienes que quedar, aquí es donde tienes que reportar y aquí es donde tienes que empezar tu semana con toda la actitud y con todas las ganas y sobre todo con la buena música de Radio Mexicana toda la semana 98.9 y durante todo este mes, aquí es donde vas a escuchar a la Peque en la mañanera, en el despertar con la Peque, porque vamos a estar despertando juntos. Oye, Arge, muchas gracias por la información. Y bueno, yo quiero saber también cómo pasan el resto de sus vacaciones en este último mes, que estamos recargando pila para ya iniciar con las actividades escolares. Y bueno, Arge Blanco dice buenos días, Y me está comentando Arge que el 17 entra las jefas y supervisoras a la escuela, el 20 las directoras y 24 los docentes, aunque están los intendentes, están haciendo guardias en las escuelas, porque pues es un periodo donde se realizan trabajos como construcción, reparaciones, mantenimiento, para que cuando ingresen los alumnos tengan una escuela rechula. Así que empiezan a hacer la limpieza general. Ay, sí, a mí me encanta, porque luego llegabas a la primaria o a la secundaria y tienen ahí sus cartelones de bienvenidos alumnos o bienvenidos generación 2026-2027. Ahí está. Pero es veneno si te quieres enamorar. Así es, María. Y bueno, pues muchísimas gracias a todos ustedes que están en sintonía. Ya, bueno, entonces llegan los alumnos así con el salón, la maestra le meten pues muchísimas ganitas, decoran la puerta, decoran el salón y reciben a los alumnos con muchísima emoción, alegría y amor, que es lo más importante. Entonces yo, la verdad que bueno que fui comunicóloga, porque no tengo nada de ideas para crear y para decorar, pero las maestras y los maestros más sí se la fletan en el regreso a clases. Así que, y bueno, aún, pues ahora sí que maestras, sigan disfrutando del shish de vacación, porque cuando digan regresar con todo, con los chiquitines. Don Tanque Adorado, ¿cómo estás? Buenos días.
1: Buenos días, Peque, muy buenos días, buenos días. Acá escuchándote, no me desmañané porque agarró el sueño, pero acá estamos escuchándote. Hoy es la peregrinación de San Sebastián, ahí están yendo los caballitos.

Ah, los caballitos corren grandes, los grandotes y los chiquitos. Ay, es cierto, tengo que ir a dar mi rola, Sanse. Saludo por acá a la Ofe, dice, buenos días, bendecidos días, Peque. Aquí, Mulsey, escuchándote a través de Radio Mexicana. Saludos para doña Betty, doña Betty. Bueno, por cierto, que va a empezar la nueva temporada de Betty la Fea, ¿eh? Me acordé porque por el nombre de doña Betty. Dice Zambulá, gracias, cuídate mucho, nene, feliz y excelente inicio de semana. Abrazos, abrazos, besos. Abrazos apachurradores, así como el de tu imagen. Sí, apachurrados, apachurrados. Truena huesitos. Está bonita mi playera, ¿verdad? Ahora nos vamos a ver para tomar dos Anonymous, no entendí. Vas a traer tu tanda de atole. Atole con el dedo, ¿no? Recuerden que el que aguante conmigo desde el día de hoy hasta que termine, nos vamos a comer empanadas. A San Sebastián, dale, vamos. Vamos a Sanse hoy. Que mañana yo venga así, nada más haya dormido dos horitas, nos vamos a Sanse. Ay, a mí me trae muy buenos recuerdos porque ahí iba mi abuelita. Mi abuelita pertenecía al gremio de los mestizos y ahí íbamos a acompañar a mi abuela a la peregrinación desde que estábamos chiquititos. Y ay, me trae mucha nostalgia ahí a San Sebastián y sobre todo entrar a la iglesia porque siempre llegábamos y estábamos buscando a mi abuela y le decíamos, abuelita, ¿dónde te vemos? En el atrio de la iglesia. Y nos íbamos todos en moloche, en banda, así. Y ahora sí que todas las familias, mis tías, mis primas, mi mamá, mis hermanos, todos nos íbamos a acompañar a la abuela al gremio. Bueno, pues vámonos a la música, a las 9:40, 20 minutos de paran ya de las 10 de la mañana. ¿Ya desayunaron? ¿Ya cargaron energías con el mañanero? Porque llega Cuisillos y nos dice, ay, aunque me duela.

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0: 50 minutos, 10 minutos nos separan ya de las 10 de la mañana. Y estamos todos listos para el regreso a clases. Eso sin duda alguna, los papás somos bien precavidos, pero creo que se les está olvidando algo y yo se los voy a recordar. ¿Y qué es? 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Consulta a tu médico. Yo me voy a ir con un médico. Pero de 1.80, peludito, fortachón. Así deberían de ser todos los médicos, en serio. Para que le perdamos miedo, la verdad. Y un médico así, bueno, los médicos normalmente no pinchan, ¿verdad? Pinchan las enfermeras, inyectan las enfermeras. Ay, bueno, ya me proyecté. Mejor nos vamos a música porque esto es Despierta con la Peque. 28 días vas a despertar conmigo, nene, en la hamaca, en el catre, en la cama, donde quieras, despertamos juntitos. Repórtate conmigo mientras tanto. ¿A qué número? A ver, suéltalo, por favor.
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0: Muy bien, ahí lo tienes. Mientras tanto llega el romanticismo de Pancho Barraza. Que me maten las penas.

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2: En 2025, la cerveza mexicana llegó a consumidores de 98 países y su exportación alcanzó ventas por 6.480 millones de dólares, informó la Secretaría de Agricultura y Desarrollo Rural. La dependencia precisó que México mantuvo una participación promedio de 36% del valor de las exportaciones mundiales de cerveza en ese periodo, al pasar de 5.618 millones de dólares en 2021 a 6.480 para 2025. No dicho por los mexicanos, sino por los consumidores en el mundo, la cerveza mexicana es reconocida por su sabor y calidad, por lo que superó a naciones cerveceras como Países Bajos, Bélgica y Alemania.
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0: 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Ya estamos de regreso con la dosis de besos bien tronados en Despierta con Fabricio Torres.

de regreso con ustedes a las 10 de la mañana con 2 minutos. Quiero mandarle saludos afectuosísimos a Juliana y Yashé de Peón. Y hola, Peque, mándale saludos a mi mamá, Reina Simaya, mi princesa Gabriela Sánchez Cabrera. ¡Saludos! No te puedo poner canción, nene, porque aquí no podemos meter relajo como el fin de semana, nene. Así que te la voy a deber, pero te deseo un excelente, excelente inicio de semana, mi Juliana, hasta Yashé de Peón. Y bueno, la casa de los famosos está dando de qué hablar, ¿a poco no? Ahí veía que se están que como que no están dando pues mucha polémica, en el sentido de que la gente quiere ver pleito, que la gente quiere ver discusiones y no lo hay.

0: Pero bueno, esta es...
1: La tendencia.
0: La tendencia, sin duda alguna, es la de la Casa de los Famosos, que bueno, la primera eliminada de la Casa de los Famosos 2026 fue Mariana Ochoa. Yo sentí que Mariana Ochoa se sentía súper segura por todos los fans que tiene desde que estaba en una vaselina V7. Nena, ya pasó tu época, nena. Ya los fans que te tienes, ya somos más chavos rucos. Entonces, obviamente, pues a veces no votan o no apoyan a su artista como cuando eres mega fan y estás chavita y chavito y apoyas a tu artista y lo vas a ver y lo esperas en el aeropuerto. Esa etapa ya te pasó, mi queridísima Marianita Ochoa. Entonces ella fue la primera expulsada en la Casa de los Famosos. Pero ya tenemos un segundo expulsado a la Casa de los Famosos el día de ayer. Yo la estaba yo viendo. ¿Y qué creen? Me dormí. Pero bueno, Gema Gamboa fue salvada y quedó fuera de la placa, por lo que 4 habitantes se enfrentarán al voto al público para definir al segundo eliminado. Y bueno, y para los que no saben de la Casa de los Famosos, las galas de la Casa de los Famosos de México 2026 son fundamentales porque concentran los momentos que pueden cambiar el rumbo de la competencia, nominaciones, salvaciones, estrategias y posicionamientos y eliminaciones. En especial, la gala que tuvimos el día de ayer, la gala dominical, que representa pues uno de los puntos más importantes de cada semana, ya que el público participa con sus votos para decidir qué habitante continuará en la casa. Y sin embargo, pues las galas pues son el gran punto de encuentro entre los habitantes y la audiencia. Vámonos, mi gente hermosa. ¿Nos vamos a dónde? A la pausa musical. Y aquí está nada más y nada menos que esta canción que corre a cargo de Chica Pala, Agua de Pozo. ¿A ustedes les dieron agua de pozo? O más bien, la pregunta es, ¿les gusta el agua de pozo? Antes dicen que era bueno tomar agua de pozo, ¿eh?

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Ya son las 10 de la mañana con 17 minutos. Continuamos con toda la actitud, con todas las ganas, con toda la energía. Porque es el primer día, chamacos, porque es el primer día. Pero bueno, yo quiero invitarles porque el regreso a clases ya está por comenzar. 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Oigan, señoras y señores, yo ya me voy, me paso a retirar. Muchas gracias por haberme acompañado, por haberse despertado conmigo, por haberse echado el mañanero conmigo. Qué rico y calientito. No, hombre, el mañanero es lo mejor. Hay muchos que no les gusta, que porque les da gruras, que les cae pesado, pero el mío, no, hombre, el mío cayó de perlas. Nos escuchamos, Dios mediante, mañana en punto de las 6 de la mañana. Aquí estaré con ustedes para despertarnos juntos, para echarnos el mañanero y muchas otras cositas más. Quédense con la programación de Radio Mexicana toda la semana en el 98.9. Y por supuesto que tengan un excelente inicio de semana con toda la actitud. Arriba ese ánimo para que no decaiga la energía. Vámonos con esto, me encanta Intocable. Ojalá estuvieras. Ya son 10:19 y se van a quedar en muy buenas manos, porque Paquito estará con ustedes, acompañándoles para arrancar la semana. Hasta entonces, yo soy La Peggy. Recuerden, disfruten, vivan la vida al máximo, porque no sabemos cuándo vamos a dejar de existir. Hasta entonces, buenos días.

0: Y así, amigos, llegamos al final de una emisión más de Despierta con Fabricio Torres. Gracias por habernos permitido ser parte de su mañana. Nos despedimos por hoy, pero recuerda que mañana, a la misma hora, te esperamos con más diversión y toda la buena energía que necesitas. Que tengas un día espectacular. Esto fue Despierta con Fabricio Torres. 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
1: Por generaciones, los alumnos fueron a la escuela sin teléfono o tabletas enlazadas a una red, como para que ahora se diga que es indispensable cuando no es cierto. De ahí que la propuesta para evitar su uso en las escuelas públicas sea procedente. De hecho, la Comisión Nacional de los Derechos Humanos exhortó a los distintos niveles de gobierno a que diseñen políticas públicas que garanticen espacios urbanos seguros y escuelas presenciales equipadas, donde se limite el uso de dispositivos digitales en el aula y se priorice el aprendizaje vivencial. Tenemos claro que la tecnología es necesaria en la vida diaria, pero hay tiempo y espacios para ello. De ahí que al menos en las aulas es bueno que se aplique la educación vivencial, la práctica y la intercomunicación maestros y alumnos.
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0: Muy buenos días, ¿cómo está usted? Oiga, me salió el yucateco que llevo dentro. Excelente mañana. Qué orgullo ser yucateco, la verdad es que algo que estaba viendo un video hace unos días donde, y cuántas razones, y siempre, yo siempre he admirado eso, que el yucateco defiende su cultura, su tradición, a sea lo que sea, a costa de lo que sea y donde esté. Y la verdad es que eso me llena de mucho orgullo, porque eso nos da esperanza de que aún hay estados en nuestro país, México, que defienden y nos rehusamos a gentrificarnos y a este tipo de, pues de modas, ¿no? Modas que llegan y se quedan porque pues estamos creciendo y llega gente de otros estados, llegan paisanos de otros estados, llegan incluso extranjeros a vivir aquí, queriendo vivir como si estuvieran en su hogar o en su país, y pues la verdad es que no es así. No es así, vienen buscando muchas veces tranquilidad y pues no es lo mismo que vivir allá en su país, no son culturas muy distintas. Pero algo que me llena de orgullo y que vi, he visto en dos ocasiones, en dos videos de personas que son foráneos, como los llaman aquí, que no son yucatecos, que admiran el estado por eso, porque es un país que defiende sus raíces, es un estado que defiende sus raíces, que defiende su tradición, su cultura, su gastronomía, que cualquier cosa que le digas a un yucateco, no brinca uno, brincan todos, y eso de verdad me llena de orgullo. Ahora sí, como dicen por ahí, no, entre yucatecos nos podemos ofender, pero que no venga alguien de afuera, porque ahí sí, cuidado. Eso está muy bonito. 11:06, 98.9 Radio Mexicana es la estación de radio que escuchas. Estás escuchando Un Viaje en el Tiempo. Yo soy tu amigo y servidor, don Francisco, y me quedo contigo viajando en el tiempo hasta las 12 del día, y te hago la invitación a que viajes conmigo, poniéndote en contacto vía WhatsApp 9992-421406. Es Un Viaje en el Tiempo, 98.9, sin más ni menos. Vamos a dar inicio. Saludos a Gabriel Sansores, Alvarito Music, al tío de Paquito Israel Ramírez, a Reinita de la Mulsay, al buen Tanque que nos anda sintonizando, y todos los que están poniéndose en sintonía. Me queda espacio, apenas están llegando los audios, los mensajes se están descargando, y yo con muchísimo gusto voy a complacerte. Estás escuchando Un Viaje en el Tiempo, 98.9 es Radio Mexicana, la estación de radio que escuchas. Un Viaje en el Tiempo.
1: Buenos días, don Francisco, que tenga un excelente inicio de semana lleno de bendiciones. Viajando en el tiempo con el 98.9 FM Radio Mexicana, ¿será que puedo usted programar Supe Perder con los caminantes? Gracias.
0: Un viaje en el tiempo. Nos solicitan a los caminantes Supe Perder, con muchísimo gusto. 98.9 Radio Mexicana es la estación de radio que escuchas. Estás escuchando Un Viaje en el Tiempo. Son los caminantes.

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Buenos días, don Francisco. Muy buenos días. ¿Me podrías poner la de Con olor a hierba de Manuel, por favor?

98.9 Radio Mexicana es Emanuel con olor a hierba a través de la frecuencia correcta. 98.9 es un viaje en el tiempo. Soy tu amigo y servidor Don Francisco. Las 11:11, pídele al universo. 98.9.

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Don Francisco, muy buenos y maravillosos días tenga. ¿Será que pueda programar, por favor, la canción de Junior Clan esa noche? Muchísimas gracias. Excelente inicio de semana.

Muy buenos días, Paquito, muy buenos días. Oye, ¿será que me puedes poner las de Brindis, las antiguas? Olvidemos nuestro orgullo y sigamos adelante. Soy Gabriel Sansores de la Jiménez Traba. Y tenga un bonito inicio de semana, en compañía de toda tu familia. Gracias, Paquito. Cuídate.

Don Francisco, muy buenos días. ¿Será que me pueda complacer con la melodía de la Sonora Santanera, Luces de Nueva York, para Circuito Enlace? Buenos días, don Francisco.

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98.9 Radio Mexicana, la estación de radio que escuchas. Te hago la invitación a que te pongas en contacto. Es un viaje en el tiempo. La estación de radio que escuchas todos los días, 99.92.42.14.06. Viajemos juntos en el tiempo, ponte en contacto. Llega Leo Dan con esta melodía titulada ¿Cómo te extraño, mi amor? Suena a través del 98.9, son las 11:43. Un viaje en el tiempo. Yo soy tu amigo y servidor Don Francisco y me quedo contigo hasta las 12 del día. 98.9 es Radio Mexicana.

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Las 11:55, 98.9 Radio Mexicana, la estación de radio que escuchas. Por acá nos están solicitando una melodía. Vamos a ver qué melodía nos están solicitando a través del WhatsApp. Es Un Viaje en el Tiempo.

0: Buenos días, joven. Buenos días, joven. ¿Tendrías por allá Los Ángeles Negros o Germain de la Fuente la canción A Ti, por favor? Gracias.
1: Un viaje en el tiempo, Los Ángeles Negros, A Ti, 98.9, súbele. Bueno, aprovechando, con esto despedimos tu programación. Que la pases bien, que tengas una excelente mañana, un excelente inicio de semana. Soy tu amigo Don Francisco. Nos escuchamos el día de mañana en punto de las 11. Súbele y no le cambies.

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2: En 2025, la cerveza mexicana llegó a consumidores de 98 países y su exportación alcanzó ventas por $6,480 millones, informó la Secretaría de Agricultura y Desarrollo Rural. La dependencia precisó que México mantuvo una participación promedio de 36% del valor de las exportaciones mundiales de cerveza en ese periodo, al pasar de $5,618 millones en 2021 a $6,480 para 2025. No dicho por los mexicanos, sino por los consumidores en el mundo, la cerveza mexicana es reconocida por su sabor y calidad, por lo que superó a naciones cerveceras como Países Bajos, Bélgica y Alemania.
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2: Se llegó el momento de subirle a tu radio, que ya llegó el pelón que llevas a todos lados. 9, 8.

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1: ...98.9 Radio Mexicana, arriba el pelón, soy tu compa Paquito Lenes, MX, llega la pollera colorada con Margarita, súbele y que revienten esos monitores, 12 con 4...

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1: Que vengan los bomberos, que me estoy quemando. 98.9 Radio Mexicana, la estación de radio que escuchas. Oigan, les quiero contar, primero que nada, ¿cómo están? Excelente inicio de semana. Soy su compa el Paquito Elenes, el pelón que no se peina ni se despeina. Ya se la saben. Ya se la saben cómo es la vida de un pelón. La neta, la vida de un pelón está chida. Mira, no gastamos en gel. No, o sea, no nos pegan los piojos, se nos resbala el sudor fácilmente. Eso sí, la frente no tiene fin. No sabemos dónde empieza la frente a la hora de persinarnos. Por ejemplo, yo me voy hasta la nuca para no errar y no vaya a ser que luego, por no hacerlo bien, me castigue Diosito. Entonces, mejor, más vale prevenims. Oiga, les quiero platicar que una doña le apodan la Lady Paquete porque le robó a un repartidor. Mira, disculpa, tuvo un arranque, así quedó el robo de Lady Paquete a un repartidor. Ay, qué señora tan lacra. Deberíamos de saber respetar, ya a estas alturas de la vida, 2026, ya no estamos para andar haciendo esas dagas, la neta, banda. Hay que saber respetar, yo sé que tenemos necesidad, pero que la necesidad no nos haga rateros. Tras la intervención de la poli, esto sucedió en Canacín. La hija de una señora salió a entregar un celular y pidió a su madre que ofreciera una disculpa. ¡Ratera! Ahora, y los muchachos del barrio le apodan ratera. Era. Y unos hombres vestidos de azul le dijeron, ve. Bueno, te platico que la escena comenzó cuando un repartidor llegó con un pedido y esperaba, pues, completar una entrega. Lo que nadie podía anticipar era que unos minutos después el teléfono del trabajador, pues, terminaría en manos de una mujer. Así como lo escuchan. Y el episodio circularía en redes sociales bajo un apodo que rápidamente se volvió tendencia. Y esta señora ratera no fue apodada como señora ratera, sino como Lady Paquete. El incidente...

0: ocurrió en los exteriores de una tortillería. O sea, una tortillera, no, ¿por qué? A ver, ¿fue una tortillera o no? A ver, acompáñenme a escuchar esta historia. El repartidor se encontraba realizando su chamba cuando una adulta mayor se acercó y aseguró que el pedido era para ella. ¡No, hombre! ¡Bienvenida, señora ratera! La confusión aumentó cuando la mujer comenzó a reclamarle al trabajador por no haberse detenido unos metros antes. ¡Ay, esa doña! La conversación quedó registrada en una grabación posteriormente difundida en redes sociales. ¡Ándele, por andar de gandalla! Si sabes entender, así dice la persona. Te dije portón negro a un lado de la tortillería. ¿Sabes español? Así se escucha decir a la morra, a la doña. El tono del intercambio fue subiendo hasta que el reclamo, pues, dejó de ser solamente verbal. Pues resulta que el celular terminó en manos de la doña. Ante la discusión por el pedido, la mujer tomó el teléfono celular del repartidor y se retiró hacia el interior de una unidad habitacional. El problema no terminó ahí. ¡Ay, jodión! El verdadero cliente llegó al lugar para recoger su encargo, pero el repartidor ya no contaba con su teléfono. Pues necesario era que lo ocupaba para finalizar la entrega y completarla, ¿no? Para realizar, pues, comprobaciones correspondientes. Con el pedido todavía pendiente y sin su dispositivo, el trabajador optó por buscar ayuda. Se retiró del lugar y encontró elementos de la policía de la zona, de la SSP, en las calles a distancia, como unas 2 cuadras más o menos. Les explicó lo ocurrido y los oficiales decidieron acompañarlo hasta el domicilio señalado. A ver, vamos a ver qué pasó. Vamos a ver qué pasó después, porque miren, aquí me está marcando que hay un video.
1: ¿Puedes entender? ¿Sí sabes entender? Le dije el portón negro a un lado de
0: vieja
1: la tortillería.
0: ¡Vieja ratera!
1: No, en la
2: tortillería.
1: ¿Sabes español?
0: ¡Ah!
2: ¿Dónde está español?
0: Se parece al pirón de los Méndez, la doña.
1: ¡Ay, sí! Muy americano. ¿Tú dices español? No me digas. ¿Soy? Ajá. Más naco la canón.
2: ¿Por qué se pasa, señora? ¿Qué le pasa?
1: Dame mi paquete.
2: ¡Este no es un paquete!
1: Pues entonces dámelo.
2: ¿Qué le pasa?
1: ¿Qué me pasa? ¡Que eres un estúpido!
0: Dame mi paquete. Se le prendió el cerro a la doña. Foraña tenía que ser.
2: Yo tengo el paquete del muchacho.
1: Entrégame mi paquete.
2: Dámelo. No, está mal, señora. ¿Qué le pasa?
1: Dame mi paquete.
2: No, está mal.
1: Dame mi paquete.
2: ¡Cálmese! ¡Ey!
3: Y se marchó.
0: Ahí le arrebata el celular la señora. Qué ratera y gandalla, la neta.
2: Sí, amigo, pero híjole, ¿qué crees? Que me acaban de robar el celular de la aplicación. ¿Sí? Ahoritita sí.
4: Muchas gracias.
2: Y no tengo cómo registrarte.
0: No, sí se pasaron, ¿eh? Bueno, al llegar la policía, ándele, ahí se viene el Homero bueno, porque llegó la policía, aunque usted no lo crea. Sí, llegó la policía. Pues la presencia de los uniformados modificó el ambiente. Los policías acudieron al inmueble para solicitar la devolución del teléfono. Después de unos momentos, la hija de la vieja ratera de la vivienda con el celular en las manos salió. Y la explicación que ofreció fue, pues, que lo ocurrido había sido el producto de un arranque de su madre. Y que todo se había originado por un malentendido. Pero qué malentendido. Ahí no había ningún aquí hay gato encerrado, dijera Ludovico Peluche. El teléfono finalmente, pues, regresó a su dueño, ¿no? El repartidor pidió una sola cosa, una disculpa por parte de la doña. Aunque ya había recuperado su celular, el trabajador tenía la posibilidad de iniciar acciones legales por lo ocurrido, sin embargo, decidió no proceder. Su petición fue distinta, quería una disculpa por parte de, pues, la señora que andaba ahí ofendiendo al vato. Así que el episodio comenzó con una discusión por un paquete y terminó con una solución inesperada. El repartidor recuperó su fon de trabajo y la mujer quedó frente a la posibilidad de reconocer su error. A ver, acompáñame a escuchar la disculpa.
2: Disculpe, ¿me podría brindar la atención?
0: Ahí está.
2: Lo que pasa es que acabo de sufrir un robo aquí a la vuelta.
0: A ver, después. Ya llegó la policía de la zona, fueron con la doña. Ahí le tocaron a la doña. Ya salió. No, hoy sí llegaron los agentes, ministeriales. A ver, doña.
5: No le quiero. ¿Me permites, por favor? Métete, por favor.

0: tuvo un arranque y le quitó el celular. Aquí está el celular.
1: Ya le entregó el teléfono. No.
0: Por favor. Por favor.
1: Sí, es que se pasó de lanza.
2: Me permito su
1: credencial. Ya olvídalo, dice. Llega ratera, después de que anda haciendo su escándalo, ahí anda disculpando, no. Yo la neta sí le hubiera hecho la maldad y hubiera procedido. Ah, quiero andar de gandalla, pues para que se le quite. Quiero andar haciéndome perder el tiempo, pues vamos a perderlo los dos. Vámonos a los separos, hay mínimo para que la metan 24 horas y le dé vergüenza para la otra. Ya volvemos, vámonos a una pausa comercial, Radio Mexicana, la estación de radio que escuchas. Arriba el pelón, súbele.
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0: 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Estamos de regreso. ¿Cómo ven a la doña bien lacrota? A ver qué dice la raza por acá a través del WhatsAppening. Dice Anonymous, ¿y cómo te sacas tu vereda, guapo? Ándale. Eso pasó en Coacualco, Estado de México. Sí, mi amor, pero di que fue en Canacín, que fue una foránea. Soy bien malo. ¡Que arda Troya con los foráneos! Ay, canijo, yo también soy foráneo, ¿verdad? Paquito, está fallando la radio. Sí, mi ofe, pero ya no. Ya estamos chidos, mija, mira. Ya estamos en internet, al puro mando usted. A ver, mi Poli, nos estás escuchando, repórtate. ¿Cómo llega la señal por internet allá donde andas? Hasta Motul. Radio Mexicana, la que más te conviene, pelón, peloncito, me decían de morrito. Por mi peinado de ladito. Arriba el pelón. Oh, oh, oh, oh. Bueno, 99-92-42-14-06. ¡98.9! ¡Los prohibidos, don Cosme! ¡Los prohibidos! Los prohibidos, pero los videos de las doñas robando. ¡Guachen! ¿Qué pasó? Un influencer se puso a reparar baches y que le llega la policía. ¡Ándale! ¡Ándale! A ver, ¿qué pasó? Eso está penado, pero yo me pregunto, ¿por qué hacen esto, no? O sea, ¿cuál es lo malo? Digo, me gustaría que me corrijan. Si no voy a hablar, no voy a hablar de más porque no sé. Y si alguien sabe, que me corrija. Mira, un influencer identificado como Horacio Alejandro, se dio a la tarea de andar reparando baches que se presentan en la zona de un puente atirantado, esto allá en Pachuca. Bueno, resulta que lo que parecía que terminaría como una sanción para el creador del contenido concluyó con el respaldo de un elemento de la policía municipal luego de que el joven decidiera reparar por iniciativa propia varios baches sobre el puente atirantado de Pachuca. A ver si el poli no pierde su chamba, ¿da? Porque ya ven que de repente dicen, a los ciudadanos que se les vea tapando baches, los vamos a sancionar. Pues el Horacio compartió en redes sociales el momento en que acudió el tránsito de vialidad, la patrulla vialidad, para rellenar algunos de los desperfectos que, según señaló, representan un riesgo para los automovilistas y motociclistas que circulan por la zona. Mira, allá sí pueden andar en los puentes los motociclistas y aquí no. ¡Uy! ¿Qué pasó, Yucatán? ¿Qué pasó? ¿Nos estamos quedando atrás? Bueno, mientras realizaba las labores del Horacio, llegó la policía, ¿sí? A ver qué estaba pasando, qué estaba haciendo. Y la patrulla estaba ahí observando y hizo pensar que el influencer sería retirado, incluso detenido, ¿no? Por intervenir en una vía pública sin autorización. Más sin embargo, ocurrió lo contrario. El oficial decidió permanecer en el sitio y utilizar la unidad como vehículo, pues, de abanderamiento, para advertir a los conductores sobre los trabajos que se estaban llevando a cabo, brindando protección tanto al joven como al resto de los usuarios de vialidad. Qué padre que le haya tirado esquina al policía, la neta, ¿eh? Porque en otro lado, no, vámonos, vas para arriba. Se ponen bien bélicos y cállate. Pero bueno, por otra parte, siguiendo con el tema de los creadores de contenido, la Comisión Nacional de Salud Mental y Adicciones dicen que recomienda no considerar ni denominar como una adicción a las redes sociales. Bueno, esto ya es punto y aparte, ¿no? Hay que, o sea, también dan a entender que no se claven tanto en redes sociales. Así que, bueno, pues son cosas que pasan. Pero este vato, bien por él, porque se bajó, puso de su dinero, de su bolsa, y dijo, vamos a arreglar esos baches porque la neta no está chido. Y sí, no está chido. Son las 12:46, vámonos a una pausa comercial, ya volvemos. Los prohibidos, don Cosme, los prohibidos.
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Radio Mexicana, las 12:57. Con esto despedimos Arriba el Pelón. Aquí es la original banda Limón de Don Salvador Lizárraga. Yo soy el Paquito Lenes. Ya viene arriba, ya viene para la People, perdón. Súbele y no le cambies.

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2: Por generaciones, los alumnos fueron a la escuela sin teléfono o tabletas enlazadas a una red, como para que ahora se diga que es indispensable cuando no es cierto. De ahí que la propuesta para evitar su uso en las escuelas públicas sea procedente. De hecho, la Comisión Nacional de los Derechos Humanos exhortó a los distintos niveles de gobierno a que diseñen políticas públicas que garanticen espacios urbanos seguros y escuelas presenciales equipadas, donde se limite el uso de dispositivos digitales en el aula y se priorice el aprendizaje vivencial. Tenemos claro que la tecnología es necesaria en la vida diaria, pero hay tiempo y espacios para ello. De ahí que al menos en las aulas es bueno que se aplique la educación vivencial, la práctica y la intercomunicación maestros y alumnos.
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0: Así sonó, ¿verdad? Mira, tenemos nuestro timbre. Haz de cuenta que no escuchaste. ¡Paco!
1: ¿Quién?
0: ¡Yo!
1: ¿Quién es yo?
0: ¿Vas a salir a jugar, Paco? ¿Te acuerdas cuando iban a tu casa y va a poder jugar, Paco, un rato?
1: Sí, ya voy.
0: Bueno, tú ni esperabas que fueran por ti, tú yo seguro ya te ibas desde antes, ¿verdad?
1: Sí, yo ni entraba a mi casa.
0: Exacto, más bien como que...
1: ¿Sin monga?
0: Dije sin bronca, pero...
1: Ah, no, te entendí, sin monga.
0: Munga. Se anda escuchando bien rara mi voz hoy.
1: Sí, pero... oye, ¿qué te pasa?
0: Como que me quiere entrar Lolita
1: Ayala. ¿Qué te pasa, chiquilla? ¿Qué te pasa? Te preguntan en la escuela y te... ¿Te acuerdas de esa canción? La de la mochila azul.
0: ¿Y a ti no te afecta trabajar en la radio? O sea, todo lo dice cantando. Ya, oye, ya. Es Paco el musical.
1: Ah, ¿qué? ¿Nunca has hecho un musical?
0: No, sí, también lo hago, por eso digo.
1: La verdad es que sí, estoy feliz.
0: Porque hoy es
1: el lunes, inicio de semana.
0: Hoy no me da la gana.
1: Y aparte, ¿sabes qué onda? Estoy más feliz y no voy a trabajar, porque ya no voy a trabajar. Me va a mantener el gobierno. Oye, porque la ciencia, o sea, esto ni tú ni yo lo descubrimos, la ciencia.
0: Espérate, yo quiero poner contexto de bonito.
1: A ver.
0: Aguanta.
1: Pero no es bonito todavía.
0: Ah, ¿todavía no? Ah, no. Entonces cuéntame de la
1: Solamente
0: ciencia.
1: Es algo que voy a comentar de la ciencia. Porque la ciencia acaba de confirmar que los hombres que tienen parejas gorditas son más felices. ¿Cómo ves eso, people?
0: Y yo matándome en el gym.
1: Y tú matándote en el gym.
0: No, ya, olvídate.
1: Tú poniéndote a dieta, no. Tú hambriándote.
0: No, tráiganme un pastel ahorita de doble extreme.
1: Triple leche, iba a decir, tres leches. Ajá. Y cajeta, sí. Y moca y...
0: Y un frappé Oreo, por favor.
1: Con mazapán.
0: Con mazapán.
1: ¿Y qué más se le pone al frappé?
0: No
1: qué
0: sé,
1: más?
0: Todo lo que pueda...
1: Y de ganso.
0: Exacto.
1: Y de pingüino también.
0: Sí.
1: Y de rol, choco.
0: O sea, y uno aquí, ay, vamos a ponernos fit, ¿no?
1: Ya pues, sé, mira.
0: La ciencia tenía otros datos.
1: Sí, la ciencia, ya ves que lo que dice la ciencia es lo que vale, porque el estudio revela que algo que muchos hombres ya saben, según en silencio, la verdad es que yo no sabía, ¿eh? Que cuando, pues los que tienen pareja más bien rellenita, con curvas o con un cuerpo, más bien que salen con una mujer llenita, según son más felices, viven más tranquilos y se enamoran más profundo que el resto. ¿Qué tal?
0: No, pero, o sea, ¿cuáles son los datos? O sea, ¿qué? ¿Por qué?
1: Mira, las razones que la ciencia descubre son, te voy a decir cuáles, nada más que aguanta, mira. Las razones que la ciencia descubrió son las siguientes. Sus abrazos liberan más oxitocina. La oxitocina es la hormona del amor. Y los estudios muestran que los abrazos con cuerpos suaves y cálidos liberan más cantidad de esta hormona, tía, que reduce el estrés y aumenta la sensación del bienestar. Un abrazo de una mujer rellenita no solo se siente mejor, literalmente cura.
0: Oh,
1: y dos... Tienen una autoestima más sano. Las mujeres con curvas que aprenden a amarse a sí mismas suelen estar más seguras de quienes son. Y esa seguridad enamora, tía. Un hombre...
0: ¿Enamora?
1: Sí, es que es catalán lo que estoy hablando.
0: Okay,
1: un hombre se siente más tranquilo al lado de alguien que no vive obsesionada con un físico menos voluptuoso. O sea que, people, ¿qué estás haciendo?
0: Ya me voy a sentar, ya.
1: Sí,
0: señora,
1: ya. Cómase su sopa, señor, con arroz y frijol y mucho carbohidrato, es más, con papa y camote para que engordemos a gusto.
0: Sí, no, hombre, yo aquí estaba en el camino incorrecto.
1: Sí,
0: razón.
1: No.
0: Bueno, pues ahí está, la ciencia lo
1: qué
0: ha
1: mala
0: dicho.
1: Onda.
0: ¿Usted
1: ¿sí?
0: qué opina al respecto?
1: Y si la ciencia lo dice, pues es que está validado por la ciencia.
0: No, pues sí, me quedó claro.
1: Claro.
0: Si la ciencia lo dice, está validado por la
1: ciencia.
0: El ENES 2026.
1: Marca ACME.
0: No, ya vámonos a la
1: porque
0: pausa.
1: Hoy es un buen día y no, hoy ya. Es hoy, es el aquí y estás ahora.
0: Ya siéntese, señor, tome su café. Ya volvemos.
1: Vámonos, una pausa comercial. Estás escuchando. ¡Para la people!

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0: 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Escuchamos a los socios del ritmo. Ya mero llega la people. Ahí viene, miren, ahí viene. Ahí viene. Shh, cállense. Cállense, ahí viene, cállense.
1: Estás diciendo, te estoy escuchando en
0: que ahí vienes, o sea, que nos callemos para que no nos veas.
1: Todo tu chisme.
0: Que diga, para que no nos escuches.
1: Todo tu chisme cero, cero que sea secreto para ti y tus radio mexicanos.
0: Ya sé.
1: Es como esa vecina que te está escuchando en la otra línea. Así que, no, bueno,
0: así
1: ya.
0: Que aguas.
1: Aguas. Oye, ¿hay cosas bonitas el día de hoy o no? O
0: sí,
1: o mejor queja,
0: por ejemplo,
1: chiste.
0: Yo.
1: Ajá, sí, pon tú, pero no, ya en serio.
0: Claro.
1: Sí tenemos cosas bonitas.
0: Sí,
1: saco mi guitarra.
0: Saca tu guitarra. Saca esa triste guitarra. Sí, que sí. Tiene.
1: Soy como Betarjona. Si puedo hacer una canción. A ver, vamos a poner así. ¿Cómo Betilla. Se le llama el género de Arjona? ¿Es como trova o
0: trova?
1: No.
0: ¿Qué podrá ser Arjona?
1: A ver, es como...
0: Sí, es como trovador, ¿no?
1: Ajá.
0: Bueno, eran las 6:50 y suena el guitarrazo. Piloteaba mi nave. Era mi taxi, un Volkswagen del año 78.
1: A ver qué nos sale. Si podríamos... Dicen que Arjona es bien fácil de... Pues de imitar, ¿no? A ver qué podríamos hacer. Si te pusiera yo una pista... ¿Qué letra le pondrías? A ver, vamos a ver. Así, aleatoriamente, esto no está planeado como la mayor parte de este
0: programa.
1: Pero
0: a programa. Ver, ¿qué letra o cómo? A ver.
1: Ajá, sí, ¿qué letra le pondrías?
0: Pon el
1: a la
0: ejemplo.
1: Canción?
0: Pon el ejemplo.
1: Pues mira. A ver. Ay, pero este no es trova. Este es el color de la mexicana.
0: La del Mo. Ey, sí. ¿Qué te pasa? De mis agropecuarios no vas a andar hablando,
1: es que puse
0: ¿eh?
1: Trovadores, pero creo que hay.
0: Llego a cantar la del moño colorado. ¿Qué le digo si la miro cuando la miro pasar?
1: A ver, mira. Ay, ¿tú encuentras algo ahí? No, porque si no lo dejamos para el siguiente bloque, no, porque pues, me anda.
0: A ver, ¿quieres que te busque una trova? A ver, aguántame.
1: A ver, sí, está.
0: A ver, ¿ya la encontraste?
1: Mira, a ver, aquí sale algo.
0: ¿Ya?
1: Tu teclado.
0: Ahí está. Tiki, tiki, tiki, para que vean que soy el más veloz de para escribir con los dedos.
1: Ahí está.
0: ¿Esa?
1: Pues es la que me salió. A ver. ¿Sale algo mejor? El problema no es problema. El problema es que es lunes. Cuando quieres hacer un programa...

0: En desafinada, pero ahí estoy. A ver, tú échale. A ver. Síguele.
1: A ver. Recuerdo el año de 1810, cuando iba caminando por la Plaza Grande.
0: O sea, 1810.
1: Y de pronto,
0: otra vida.
1: Conocí una chica y le dije, qué bonita. Acompáñenme a escuchar esta canción. Recuerdo el año de 1810, cuando la conocí en la Plaza Grande. Ella caminaba, no, vestida de blanco y de bochita, me decía.
0: No, ¿sabes qué? Está terrible. Pero aparte la letra, ¿qué onda con 1810?
1: ¿Qué? Pues así canta Arjona.
0: Sí, pero, o sea, ¿no? Matemáticas,
1: bueno, hijo. 1990. Era mi taxi, un Volkswagen, piloteaba a mí, sí, nada.
0: Bueno, todavía te creo.
1: Ah, no, todavía hasta... Podía haber llegado hasta el 73, ¿no? Porque 1810. Su Volkswagen era 1973, no, del año 78, que diga del 78.
0: Tu amigo, ay, el que no miente para convivir, 1810, está hablando de su vida pasada, oiga.
1: Claro.
0: Sí, nos está contando cuando conoció a alguien en su vida pasada. Ay, bueno.
1: Eres bien sabe cómo, ¿eh? Pero
0: fracasamos,
1: bueno,
0: como trovadores.
1: Bueno, entre uno noticias.
0: De Arjona y no logramos.
1: Ya sé, ya ni me digas. Tengo una noticia bien bonita, people. ¿Tienes por ahí? Eso mero.
0: Y ya empecé con mis acordes, ahí está.
2: Bonito.
1: Ah, perrilla. Miles de perros prueban ya la primera pastilla para alargar la vida. O sea que podrían ganar el equivalente a 24 años humanos. ¿Qué tal?
0: Ay, mira.
1: ¿Crees que sea garantía eso?
0: Pues es que mira, yo digo más vale tiempo, ¿no? O sea, más vale calidad que tiempo. O sea, sí, vivir tan, tener una vida tan longeva, pero ¿a qué costo?
1: No, bueno, y es, o sea, que en los perritos sí es distinto, ¿no?
0: Puede ser, fíjate que ellos, ajá, exacto. Digo, independientemente de que el tiempo en los perros es diferente, también la calidad de vida puede ser muy distinta.
1: A ver, te voy a poner un...
0: Igual,
1: te voy a poner un... en un dilema. Tu perrito Oreo ya es viejito.
0: Ay, no me lo digas, no empieces. Estamos hablando de bonito.
1: Sin Yolanda, ¿eh? Sin Yolanda.
0: Estamos hablando de bonito.
1: Si llega un científico que te dice, esta pastilla ya está aprobada por los doctores, pero falta hacer una prueba a un perro, puede que le dé 24 años de vida o 24 horas. ¿Te arriesgarías a tomar la decisión de darle esa pastilla a Oreo?
0: No.
1: ¿No?
0: No, no, porque aparte no está así como que, a ver, o sea, no está confirmado, o sea, como 24 días o 24 horas, pues sí hay mucho... O sea, por 24 días...
1: Perdón, 24 años, 24... ¿Y yo días? ¿Por qué días?
0: Matemáticas, hijo.
1: Es que te lo dije en perru- en vida perruna.
0: Ay, espérate, o sea...
1: Bueno, entonces no se la darías.
3: Ay,
1: me salió un chichón. Ay, me salió otro chichón.
0: No, bueno, matemáticas. Bueno, entendí tu punto. Pero sí, no arriesgaría, ¿no? No arriesgaría a Oreo. Prefiero que viva ahorita sano a arriesgarlo a que, ay, por querer ser más longevo, lo pongo en riesgo, no.
1: Bueno, está bien, respetamos tu punto. Sí. Antes del corte comercial también, people, tengo otra noticia bonita. Guitarras.
0: Por favor.
1: Trin, bonito. ¿Ya ves? Yo hago mis efectos especiales. Trin. Dos jóvenes chilenas crearon gomitas de nopal con efecto sobre la sobre el cáncer, la glucosa y la obesidad. Y eso es...
0: Bonito.
1: Gomitas de nopal, miren. Coman nopales con carne asada, con ensalada y con jitomate.
0: Pues díganos, oye, usted qué le parece bonito el día de hoy. Por acá dice bonito, no escucharlos cantar. Eso es bonito.
1: La beta se desafina.
0: Dice, Arjona canta pop latino y balada romántica combinando con elementos de rock latino y trova. Sí.
1: Ah, mira,
0: es muy variado.
1: ¡Qué evolucionado!
0: Con razón no le andaba.
1: ¡Qué revolution! Oye, people, tenemos tema. ¿Qué quería ser de grande?
0: Ne,
1: ¿eres o no eres?
0: Pues mira, queríamos hacer muchas cosas, ¿no? O sea, pero también estaban medios bizarros nuestros, nuestros anhelos y nuestros sueños, pero...
1: Pues tú también querías ser como Barbie, no manches. Querías plastificarte, eso sí está canijo.
0: Cuando volvamos de la pausa, ya estaremos hablando al respecto, así que manden sus mensajes. ¿Qué quería ser de grande? 99-91-85-1004.
1: Y 99-92-42-1406, lunes de bonito, ya no. ¿Qué quería ser de grande? Es el tema al regresar del corte. Estás escuchando
0: Pala People.
1: Bonito.
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0: ¡People! Ya anda bien Billie Jean. Bien, Miguel Jax. ¿Cómo será el apodo de Jackson en español? Jackson. No sé, no se me ocurre un apodo chido. Pero bueno, vamos a bailar esa rola que está sonando del Michael Jackson. Dice, Billie Jean. En lo que llega para la people, ahí cuando quieras. Si le da la gana, si no, pues no pasa nada. Ya ven que se pone de repente bien bélica. Ay, no, yo no voy a entrar. Sí, no, no me voy a enlazar. A ver, vamos a ver, people. Buenas. Ahí cuando quieras. People, la te pones bien Billie Jeans. Te pones bien Billie Jeans, people. Te sales de pasito perrón para atrás y toda la cosa.
1: Ya andamos. ¿Qué
0: sí,
1: pasó?
0: Ya te vi. ¿Estás? Pues bien, people, ¿y tú? Bien, aquí mira, reportándose. Tengo audios.
1: Llegale.
0: Dice Polis, la señal por internet fuerte y clara, Elenes, aunque sí falló por unos segundos, pero todo bien. Es que hace rato hubo un apagón y tú sabes que con el apagón...
1: ¿Qué cosas suceden
0: con el apagón? Tengo audios, dice...
2: ¡Ay! Paquita le dice tramada a tía Beta. ¿Por qué se la pasa todo el día en el gimnasio?
1: ¡Ay! ¡Kim, Kim! Pero si no se mordió la lengua.
0: Sí, está traumada con el deporte, la Beta.
1: Oh, el intenso.
0: Ya no puedo con ella, ya no sé. A veces la quiero mandar al psiquiatra para que le den una pastilla y se le calme la ansiedad y la cara. De repente hasta le brinca el ojo de, quiero hacer ejercicio. Espérate, Beta, relájate.
1: Está hablando por ti,
0: ¿verdad? Y ya le doy su clona y ya. Y ya se dopa y ya se le tumba el rollo. Tengo audios.
3: Muy buenas tardes, Paquito.
0: Hola.
3: ¿Estás? Saludos para las niñas.
0: Ay, mándale un beso.
3: Como siempre, comunicándome. Échate la risa igual que ella. Wow. Muy buenas tardes, Pablicito. Muy buenas tardes.
0: Ay, ¿cómo te dijo? A ver.
3: Muy buenas tardes, Pablicito. Muy buenas tardes.
1: Suavecito.
3: Yo de grande quería decir.
0: Dijo solecito, ¿no?
1: No.
0: A ver.
1: Suavecito.
0: A ver.
3: Muy buenas tardes, Pablicito. Muy buenas tardes. Yo de grande quería ser locutor para que yo anime a toda la gente como tú lo haces, pelón.
0: ¿Y luego por qué no, mijo?
1: A ti te digo solecito. Ya
0: solecito.
1: Viste.
0: Solecito. Ay, pechocho. A ver.
1: ¿Qué más te dicen?
0: Ay, Pipo Gestitos. Ay. La sección de Cabash Pashi, Pipo Gestitos.
1: Dice nuestros copilotos.
0: Betania traía su biberón que lo hacía para arriba y ya desaparecía la bebida.
1: Sí me acuerdo de eso.
0: Y su chupón, vámonos.
1: Chéquense como cuando ay, no. Le tiran carrilla a él, como que desvía la atención hacia mí.
0: No. Ay, no aguanta.
1: Tome.
0: Ay, ya me salió otro chichón.
1: Dice, por dos, tía Beta, saludos, buen día a nuestros copilotos de confianza.
0: Ay.
1: Saludos, people, saludos a Oreo y al Paquito.
0: Ay, ¿qué más? Tengo audio, a ver.
1: Llegale.
4: Hola, amigos de Para People.
0: Ah, mira,
4: pues
0: llegó.
4: Yo igual como ese que le manda saludos a la niña de las coletas, yo también de niño siempre quise ser locutor.
0: ¡Neta!
4: Aquí en mi casa escuchábamos la radio todo el día y pues me gustaba escuchar a los locutores y siempre fue ese mi sueño, pero pues la verdad pues no se me dio eso, pero pues gracias a Dios puedo mandarles audio y mi voz se escucha en la radio platicando con ustedes.
0: Eso.
4: ¡A Kim Kim!
1: ¡A Kim Kim!
5: Un saludo para la niña de
1: ya tiene sus clones.
0: Ay, sí, ya, te toca. Se pasó de lanza.
5: Un saludo para mí, el anexo.
1: Ay, no. Ay, qué bueno que se diviertan, ¿eh? Qué padre,
0: ay,
1: qué
0: no.
1: Bonito.
0: ¿Tienes mensaje?
1: Sí.
0: A ver.
6: Bonito. La ciencia declara y ha dado resultado que los pelones son más felices porque
0: no,
6: ya no tienen
0: pelo.
6: Que desenredar su pelo.
0: Porque ya no se les suben los piojos.
6: Realmente no se llega a un estudio. ¡Hola, Pipo! ¡Buenas tardes! ¡Ay, Paquito! ¿Quién es el macho del mundo?
1: Te andan así querendiendo mucho.
0: Hasta sentí como me pellizcó mi cachete.
1: Sí. pude sentir así, era uy,
0: ay, cochita, mocha, pero a ver, piquito, piquito, ay.
1: A ver, un
0: pasito solo. Sí, a ver, tengo audio.
7: ¿Qué pasó, pelón, solecito?
1: Para que no se queje.
0: Ah, ya me dijeron solecito dos, ¿eh? Eso me huele raro. Me siento hasta raro.
1: Con ustedes.
0: Música, música, música.
1: Sí, espérate, deja que escorra su audio y ahorita te pongo tu música. Que tú quieres todo, espérate.
0: Dale, dale, dale, dale.
1: Pon su audio.
7: ¿Qué pasó, pelón, solecito?
1: El solecito. Ah, ya, eso fue todo.
0: Hola, hola, hola, hola.
1: ¿Qué te tomaste hoy que te andan así de...?
0: No sé, tanta feromona que me cargo, pues. ¿Qué? ¿Cómo se llama lo que se pone uno?
1: Eso es de las mujeres,
0: esos,
1: ¿no?
0: Esos perfumes que venden para atraer a las personas.
1: Ni sabes, nomás andas ahí mintiendo para convivir. No, bueno.
0: Esas femorales. ¡Hola, chicos! Yo soy Francis. Los invito a que hagamos aerobics. Ahora, todos de pie. Levantamos las manos. Arriba, abajo. Bien. Ahora, al frente y atrás. Ahora, a la cuenta de tres, vamos a hacer el paso de la flor abierta. ¡Ay, manotea! No, al frente y manotea.
1: ¿No? Oye, pero tú te pusiste Francis solo. ¿Esa
0: no,
1: no era la
0: tú
1: canción?
0: Me pusiste Francis.
1: No, esa es la canción de Francis.
0: Ah, sí, cierto. A ver.
1: ¿Ves? Te andas resbalando tú solito,
8: Apúntele bien.
1: No, él eligió.
0: Es que tú me dijiste Francis, yo te estoy haciendo caso. Yo te estoy haciendo caso.
1: Está bien. Vamos a escuchar audio mejor. A ver,
9: sí,
1: ¿qué nos dicen?
9: Ya.
1: Sí. Hola.
9: Buenos días, hola, people.
0: ¿Qué onda?
9: Yo quería ser policía o Goku. No sé cuál era más difícil. Pero aquí andamos. Saludos a todos.
1: Goku, imagínate.
0: Oye, ya sé.
1: Pues podría ser una fusión de ambos, ¿no? Imagínate los policías.
0: ¿El Poli Goku?
1: Poli Goku.
0: El Poli Goku. A ver, tengo un audio antes del corte.
7: ¿Qué pasó, pelo? Van a colgar al marido mío si cola que queso.
1: Lo andan quemando, oye. Vamos a la pausa, ya volvemos.
0: Ahí estás escuchando.
1: ¡Hola, people!
0: ¿Qué quería hacer de grande? ¿Qué?
1: Ya volvemos.

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0: El cabello. Es que no me dejaste terminar los tubos de la tubería del baño. Oye, people, antes de continuar, andaba viendo aquí las noticias que en Colombia les tembló bien feo, ¿eh? A las 7:34 de la mañana se registró este sismo de 7.4, no manca yo. Sí, no, a mí sí, en Guadalajara me tocó, así que yo me acuerde, y sí, me tocó como unos tres. Cuando iba en la primaria, en primero o en segundo, algo así, por ahí por el 90 y tantos, que estuvo bien recio el temblor, me acuerdo que hasta mandaron llamar a los papás para que fueran por nosotros. Y no, fue como de 8.8. No te creas, no me acuerdo. Pero sí estuvo grueso porque evacuaron escuelas y todo el rollo, ¿no? Y después me acuerdo de otro. ¿Y tú, de verdad, de 8.8? En exclusiva, Betania y las matemáticas sísmicas no se entienden. Oye, y luego después iba en la secundaria y también me tocó uno como en el 2003, por ahí más o menos. Y luego ya no me acuerdo del otro, pero sí, esos dos fueron los chidos que me tocaron. Es una experiencia bien fea, ¿eh? La neta, es una experiencia bien fea. Porque estás de repente sentado y nomás sientes cómo se te levanta el sillón y se mueve las luces y ¡ay, cambray! ¿Qué pasó aquí?
1: No quisiera vivir uno, la verdad es que me ha tocado simulacros y así, pero no, o sea, por más, siento que en el momento no sabría qué hacer y qué hacer, porque estaba sucediendo
2: vecinos en el baño y si te agarra en el metro y si te agarra, o sea, ¿qué onda? ¿Qué haces? O sea, o de repente en un segundo piso, ya sabes, o estás en una planta alta, o sea, me pongo a pensar todo.
0: O sea.
2: Sí, me asusto.
0: Todo.
2: Me asusto y ni lo he vivido, ya me asusté. O sea, la verdad sí está feo. Pero bueno, ahí está, aquí no tiembla, en teoría, como en esa magnitud.
0: Pero han dicho que ya están llegando los temblores, ¿eh? Agárrense, yuca, agárrense porque ahí vienen los temblores. Oye, Pipo, regresando al tema, ¿qué quería hacer de grande? ¿Tú qué querías hacer de grande, people?
2: Yo quería hacer, te voy a decir algo. Yo quería limpiar casas. ¿De verdad? Yo eso quería hacer, pero te voy a decir por qué. Porque yo veía la televisión y eran las películas aquellas donde las muchachas que limpiaban casas se veían bien guapas.
0: Ah, porque querías andar con el patrón.
2: Andaban con el patrón. Yo dije, yo quiero eso en mi vida.
0: Querías andar con el patrón, ¿verdad? Con Fernando José de la Vega.
2: Sí, no, y luego, pues, siempre he querido hacer pues todo lo que tiene que ver con el tema artístico, ¿no? O sea, como que eventos, en radio, jugaba a hacer radio y me grababa en los cassettes y a mis amigas les ponía a leer notas de 15 a 20 y dábamos la nota de Martín Rica cuando salía con Belinda, cuando empezaba Belinda, y así tengo unas grabaciones ahí medias chistosas de Betania de 10 años jugando
0: todavía
2: a eso. Entonces sí, eso jugaba yo. Sí, todavía, pero eso ya son otras.
0: Sí, pero ya no me grabo.
2: Ya no.
0: Ya me da
2: Oye,
0: pena.
2: Hay gente ahí opinando al respecto.
0: A ver, ¿qué dicen la gente?
2: A ver, aquí hay uno, dice.
3: Escuché el audio del compañero y de que quería ser locutor, y yo cuando estaba niño quería ser paleontólogo de dinosaurios o veterinario de solo perros.
2: ¿Qué tal?
3: Comenten, sería padre la dinámica.
2: Me encanta. Oye. Sí, qué padre. ¿Tú qué querías hacer cuando seas grande?
0: Yo quería hacer cuando sea grande, la neta, yo siempre me gustó la radio y me llamaba mucho la atención cómo es que se escuchaban la radio por las bocinas, ¿no? O sea, ¿cómo es que la gente hablaba? Yo me imaginaba, ¿sabes qué me imaginaba?
2: Eres de los que pensaban que habían personitas
0: sí,
2: acá adentro.
0: Ay, sí, no. justamente. Yo me hasta, ¿sabes qué hice una vez? Abrí la grabadora de casa,
2: sí.
0: La desatornillé así, ¿ve? Y
2: sí,
0: vi
2: sí,
0: puros circuitos, huevos de cucarachas, y polvo, olía bien feo. Sí, sí. Y yo, ¿cómo está el rollo, no? Yo me imaginaba que era una puertita por atrás de la radio, de verdad te lo juro. Y que la gente se hacía chiquita y por ahí entraba y no sé, así me lo imaginaba. Entonces yo le decía a mi mamá, jefa, yo quiero ser de los que hablan por la radio. Locutor,
2: mira,
0: sí, locutor. Y eso era, también piloto aviador.
2: Ah, ¿de verdad?
0: Sí,
2: Mira.
0: Una de esas dos, nomás que la otra era más cara.
2: Oye, pero también quería ser cholo, ¿no?
0: Sí,
2: también,
0: no, cholo era.

0: Sí, yo lo fui.
1: Pero de niño quería ser también.
0: De niño, sí.
1: Mira, aquí hay otro, mira, dice.
2: Igual quería ser Goku, pero pues agarré el cuerpo de Majin Buu.
1: ¡Te voy a convertir en chocolate! ¡Ay, no!
0: Tengo un audio.
3: Échale. Pelón, pelón, yo sé que querías cuando seas grande. Yo creo que yo sí sé que lo que querías que seas, seas melenudo.
1: Y no, no. Le tocó lo contrario.
0: Y no soy melenudo.
1: Nada.
0: Bien dicen que lo que deseas no se te da en la vida. Seguro que estás buscando a los locutores adentro de la radio. Dicen, sí, sí los andaba buscando dentro de la radio.
1: Ya desde eso tenías una mente así, sí, media disruptiva.
0: Medio maquiavélica. ¿Dónde está el muñeco, sí, chiquito?
1: Sí, sí, a ver.
4: Muy buenas tardes, tía Beta.
0: Muy buenas.
1: Hola.
4: Buenas tardes, Elenes.
0: Hola.
4: Pues yo quería ser piloto aviador.
1: Ay,
4: lamentablemente, en esa época, pues ya saben, ¿no? Todavía las mujeres no podían entrar tan rápido ni tan fácil.
0: Ya sé.
4: A la milicia.
1: Creo, ¿no?
4: Y pues mi mamá colaboró para que tampoco pudiera yo ser piloto aviador.
1: Nunca es tarde.
4: Pero bueno, frustraciones.
0: Mira, anda y dile a tu mamá que vaya y arregle eso.
1: Tiago tiene un audio.
5: Hola, tía Beta, aquí preparándonos para Playa del Carmen.
1: ¡Ay!
5: La selección de Yucatán de fútbol.
1: Mira, futbolista.
5: El nacional de la selección de Yucatán de fútbol.
0: Mira.
5: ¡King, king!
1: Pensamos
0: se
1: igual.
0: La aventó como el sí, sí. Hola niña, las sí. coletas, pero en versión niño.
1: Oh.
6: Ah. Buenas tardes, Beta, buenas tardes, Pelón.
0: Buenas tardes,
6: bueno. Beta ayer vio Spanglish. Saludos.
1: ¿Por qué?
0: No, Beta ve aplicaciones en su celular y ya se siente bien bilingüe, ¿no? Sí.
7: Hola, Beta. Hola,
1: hola,
7: Paquito.
1: José.
7: De
1: hola.
7: Grande yo quería ser Batman.
6: Ay, ay,
7: sí, Paquito quería ser Toretto.
1: Y todavía se siente Toretto.
0: Todavía me siento el audaz.
1: Yo quería ser Power Ranger Rosa.
0: ¿Sí?
1: Sí.
0: ¿Y por qué no? ¿Qué te faltaba?
1: A veces lo soy. ¡Vámonos!
0: ¡Ay, no! Esto fue Pala People. Pásenla bien. Nos escuchamos mañana. Bonito día. Se queda con Libden y las noticias. Bye, people.
1: Adiós.
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10: En 2025, la cerveza mexicana llegó a consumidores de 98 países y su exportación alcanzó ventas por 6.480 millones de dólares, informó la Secretaría de Agricultura y Desarrollo Rural. La dependencia precisó que México mantuvo una participación promedio de 36% del valor de las exportaciones mundiales de cerveza en ese periodo, al pasar de 5.618 millones de dólares en 2021 a 6.480 para 2025. No dicho por los mexicanos, sino por los consumidores en el mundo, la cerveza mexicana es reconocida por su sabor y calidad, por lo que superó a naciones cerveceras como Países Bajos, Bélgica y Alemania.
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2: Esta tarde en Radio Noticias, niño de 5 años muere tras volcadura en la carretera Tisimín-Río Lagartos. También falleció un adolescente de 16 años tras salir de la carretera en una motocicleta en el tramo Chancenote-San Pedro. Un caso más, denuncian presunto envenenamiento de un perro en Tixcacalo-Pichén. Es lunes de deportes con Ramón García Medrano. Con esta y más información arrancamos esta tarde Radio Noticias. ¿Cómo están? Bienvenidas y bienvenidos a esta segunda emisión del día de Radio Noticias. Es lunes ya, 10 de agosto de 2026. Espero que estén disfrutando su arranque de semana. Oigan, qué caluroso está el día. Salí hace un ratito al centro de la ciudad y Jesucristo bendito, hay que mantenerse bien hidratadas e hidratados. Y ya sabe que tomando sus precauciones porque las altas temperaturas están en todo su apogeo. Mi nombre es Libden Ojeda y como todas las tardes, les saludo con mucho gusto, esperando que se encuentren muy bien y que estén listas y listos para esta jornada informativa. Les saludo con mucho gusto si nos sintoniza a través de la superestación en el 105.9 FM. También le doy la más cordial bienvenida si lo hace a través del 98.9 Radio Mexicana, o la invitación es a que nos visite a través de las redes sociales. Estamos en vivo en ambas páginas de Facebook. Métodos de comunicación, ya se la sabe, a través del WhatsApp 9991851004, 9992424406, o ahí en las redes sociales en el espacio de comentarios. Con el equipo completo estamos arrancando la semana con el pie derecho. Betania Abreu en la operación en la cabina de Super Estéreo, Paquito Lenes en Radio Mexicana y a cargo de las redes sociales, Sujeli Cambrani. Oigan, fin de semana bastante tempestuoso, literalmente la nota roja a todo lo que da y con tragedias. Vamos con las noticias. Le cuento para empezar que un accidente ocurrido durante la madrugada de este domingo, específicamente en la carretera Tisimín-Río Lagartos, dejó como saldo a un pequeñito de tan solo 5 años de edad fallecido y además 4 mujeres más lesionadas. El percance se registró en el tramo comprendido entre Loche y Quiquil cuando un Chevrolet Spark rojo circulaba por la zona y por causas que aún hasta este momento son investigadas, el conductor perdió el control del vehículo. La unidad abandonó la cinta asfáltica por el costado derecho y recorrió más de 10 metros dentro de la maleza hasta terminar completamente volcada sobre el techo. En el automóvil viajaban 6 personas en total, el conductor, un joven de 20 años, este menor que lamentablemente falleció, y 4 mujeres. Paramédicos que acudieron al lugar revisaron al niño y pues lamentablemente solamente pudieron confirmar que ya no presentaba signos vitales. El conductor recibió atención en el sitio y no fue necesario trasladarlo a un hospital. En cuanto a las 4 mujeres, 2 fueron valoradas por los servicios de emergencia sin requerir hospitalización, mientras que las otras 2 presentaban diversos golpes y crisis nerviosa. Además, los reportes señalan posibles indicios de consumo de bebidas alcohólicas, por lo que fueron trasladados por la Cruz Roja al Hospital San Carlos de Tisimín. Elementos de la Guardia Nacional y de la Policía Estatal de Investigación acudieron al sitio para tomar conocimiento del accidente y realizar las diligencias correspondientes.
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2: En otro hecho, una adolescente de 16 años lamentablemente también perdió la vida la noche del domingo, luego de que una motocicleta en la que viajaba como pasajera se saliera de la carretera y terminara impactada contra un árbol en el tramo Chancenote San Pedro Chemash, esto en el municipio de Tizimín. El accidente se registró cerca de las 19:30 horas, aproximadamente 4 kilómetros después de Chancenote, en dirección a San Pedro. De acuerdo con los datos recabados, José N., de 21 años y vecino de San Pedro Chemash, conducía una motocicleta tipo cross de color verde cuando al llegar a una curva perdió el control de esta unidad. La motocicleta abandonó la carpeta asfáltica por el costado derecho y posteriormente chocó contra un árbol. Como consecuencia de este impacto, tanto el conductor como su acompañante quedaron tendidos a un costado de la vía. La víctima fue identificada como Mireyi N., de 16 años, quien viajaba como pasajera y era esposa del conductor. A la llegada de los servicios de emergencia, José N. fue localizado sosteniendo a la joven, quien permanecía inconsciente. Los paramédicos confirmaron que Mireyi ya no contaba con signos vitales. Hasta el cierre de la información, no se había confirmado oficialmente el estado de salud del conductor. La Fiscalía General del Estado tomó conocimiento del caso y comenzó con las diligencias correspondientes para establecer ya con más precisión cómo ocurrió el accidente y determinar las responsabilidades que pudieran derivarse del hecho.
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2: En otro asunto, la muerte de dos perros y una gatita generó indignación durante el fin de semana entre habitantes del fraccionamiento Piedra de Agua, esto en Humán, luego de que los animales presuntamente consumieran alimento contaminado que habría sido dejado en la vía pública. De acuerdo con versiones de vecinos, cámaras de vigilancia de la zona habrían captado a una mujer colocando el alimento justo en el lugar. Tras identificarla, varios habitantes acudieron a confrontarla y pedirle explicaciones por la muerte de estas mascotas. Durante el intercambio, testimonios difundidos en redes sociales señalan que la mujer habría argumentado que los perros le ladraban. El caso, evidentemente, provocó molestias entre residentes y colectivos defensores de los animales, quienes demandan que se investigue lo ocurrido y se determine si existió una acción deliberada para colocar alimento contaminado. Hasta ahora, el presunto envenenamiento y la responsabilidad de la persona señalada no ha sido confirmada oficialmente, pero eso sí, a través de redes sociales se comenzaron a distribuir diversos materiales y en unos videos incluso la persona que es señalada como responsable afirma que cometió los hechos.
3: Usted en la calle no quiere decir que le vas a dar. Entiéndelo. ¿Qué parte no has entendido todo lo que te están diciendo?
4: ¿Qué parte no entienden también de lo que les estoy diciendo?
3: ¿Qué estás diciendo? ¿Que envenenaste? ¿Tú lo estás reconociendo? ¿Solo porque te pasan a morder?
4: ¡Adulto! ¡No! Tengo los pantalones para tratar de decirlo. ¡Tú lo hiciste!
3: ¡Vaya pantalones con un animal indefenso! ¡Vaya pantalones!
4: ¡No tenías ningún derecho! ¡Está penado ahorita matar a un ser sintiente! ¡Está penado y lo va!
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2: Y bueno, el Ayuntamiento de Humán, por su parte, confirmó que ya fue presentada una denuncia ante la Fiscalía General del Estado por estos hechos reportados en redes sociales sobre este presunto envenenamiento de perros y gatos en el fraccionamiento Piedra de Agua. El gobierno municipal señaló que dará seguimiento al caso y manifestó su rechazo a cualquier forma de maltrato animal. Mientras avanzan las investigaciones, elementos de la Policía Municipal mantienen presencia en la zona con el objetivo de preservar el orden y atender posibles situaciones relacionadas con el caso. Después de que se conoció esta situación, una vez más hubo una muestra de cómo la ciudadanía toma la justicia por sus propias manos. Fueron directamente al predio de esta persona que es señalada como responsable para reclamar e incluso vandalizar parte de la propiedad. Así que, pues bueno, le daremos puntual seguimiento a este caso para ver en qué concluye.
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2: Uno más. más, ya le decía, se suma a la gran lista. Otro caso de presunto maltrato animal fue denunciado por un vecino de la colonia Tixcacalo Pichén, luego de que un perro fuera encontrado con aparentes signos de envenenamiento durante las primeras horas del domingo, esto sobre la calle 75D de aquí de Mérida. Según el relato del denunciante, alrededor de las 5 de la mañana se dirigía a una tienda de conveniencia cuando observó al animal tendido en una esquina. Al percatarse de que se trataba de un perro con propietario y de comportamiento tranquilo, decidió trasladarlo hasta el domicilio de su dueño. La intervención permitió que el animal recibiera atención de manera oportuna y, de acuerdo con el testimonio, se logró contrarrestar el efecto de la sustancia que presuntamente habría ingerido. El perro, afortunadamente, en este caso sí sobrevivió. El hecho generó un llamado a la ciudadanía para mantenerse atentas y atentos ante posibles casos de maltrato o envenenamiento de animales en espacios públicos y reportarlos ante la Unidad Municipal de Atención a la Biodiversidad y el Bienestar Animal, la UMABA, mediante la aplicación Mérida Mejora o a través de Ayuntatel.
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2: Y mire, ya que estamos hablando de asuntos que tienen que ver con animales, un vecino del fraccionamiento Gran Herradura Sur, allá en Ciudad Cauquel, realizó un hallazgo bastante inusual mientras efectuaba labores de limpieza en el techo de su vivienda. Entre los objetos que este vecino encontró, se localizó una bolsa de plástico que contenía restos óseos y pelaje negro, aparentemente pertenecientes a un animal. Este descubrimiento generó pues evidentemente inquietud entre las y los habitantes de la zona, aunque hasta el momento no se ha establecido qué especie era ni cómo llegaron los restos hasta el techo de su domicilio. Será necesario la determinación de las condiciones en las que ocurrió el hallazgo para esclarecer el origen de estos restos y descartar cualquier situación relacionada con maltrato o disposición irregular de este animal. Hasta ahora no se han dado a conocer mayores detalles sobre este caso. Esperemos a ver en las próximas horas o en lo que transcurre la semana si tenemos más detalles de este hallazgo que se realizó, le recuerdo, en la zona poniente de la ciudad, en el fraccionamiento Gran Herradura Sur de Ciudad Cauquel.
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2: Vámonos a la pausa comercial, la primera de esta tarde. A la vuelta continuamos con las noticias.
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1: De vuelta con las noticias, 2:18 p.m. Si están almorzando en este momento, les deseo que tengan muy buen provecho. Me pueden presumir ahí los platillos si es que es lunes de frijol con puerco en casa. Pues buen provecho, que lo estén disfrutando. Ya saben que aquí les acompaño con las noticias. Y justo hablando de noticias, continuamos con nuestra jornada. La magistrada presidenta del Poder Judicial del Estado de Yucatán, Erika Torres López, anunció que durante el próximo mes rendirá su informe de labores. La presentación se realizará en el marco de una sesión solemne, espacio en el que se darán a conocer los principales resultados y acciones desarrolladas durante su gestión al frente del Poder Judicial Estatal. El informe representará también un momento para evaluar públicamente los avances y pendientes de la institución, particularmente en materia de impartición de justicia y atención a las demandas de la ciudadanía. Hasta el momento no se ha precisado la fecha exacta en la que se llevará a cabo la sesión solemne.
2: El principal reto es que podamos tener precisamente al personal suficiente para la atención de una justicia pronta y expedita. Estamos trabajando en ello. Poco a poco, ¿no? No tenemos el recurso presupuestal suficiente para la contratación que se requiere, sin embargo, estamos trabajando poco a poco con contratación y asignación de plazas del personal, y también estamos trabajando y apostando mucho a la parte digital, que eso nos va a ayudar también a combatir o a eficientar el recurso. Bueno, constitucionalmente tengo la obligación, la persona presidenta tiene la obligación de rendir el informe del ejercicio anterior, y está previsto ya para el próximo mes. No tiene que ser una sesión solemne como está prevista la ley orgánica.
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1: Nos trasladamos a la costa. Yucatán concentra el mayor número de estructuras costeras del país entre espolones y geotubos. Y una parte de estas instalaciones estaría contribuyendo al avance de la erosión en el litoral. Esto de acuerdo con los resultados de un estudio realizado con asesoría de especialistas de la Universidad Nacional Autónoma de México. José Luis González Pérez, subsecretario de Desarrollo Sustentable del Estado, señaló que el análisis permitió identificar una cantidad considerable de estructuras, algunas de ellas incluso instaladas de manera irregular y sin la autorización correspondiente. Explicó que este tipo de infraestructura puede alterar el movimiento natural de la arena y generar un efecto en cadena. Mientras una estructura protege un punto específico, puede provocar que la arena se desplace hacia otros sectores y aumente, pues, de esta manera la erosión en zonas cercanas. El funcionario también advirtió sobre la importancia de conservar la duna costera, particularmente en zonas donde existen desarrollos inmobiliarios, como por ejemplo este tan señalado durante las últimas semanas, conocido como las dunas. Afirmó que modificar o afectar este sistema natural sin respetar la normativa ambiental puede incrementar la vulnerabilidad de la costa, debido a que las dunas funcionan justo como esta barrera natural frente a los efectos del mar.
3: Encontramos una cantidad excesiva de estructuras, tanto espolones como geotubos. Somos el estado con más estructuras en todo el país, irregulares o muchos tienen autorización, muchos no. Y eso obviamente influye en la erosión de la costa, ¿no? Se hace un efecto dominó y si seguimos con esa irregularidad en tema de estructuras, pues va a aumentar la erosión costera. Lo que necesitamos es contener. Ahorita estamos en un proceso de contención. No te puedo decir que vamos a recuperar toda la costa y toda la arena que se ha perdido, pero estamos en un proceso de contención para después, poco a poco, con el tiempo, vayamos recuperando la arena, ¿no?
4: ¿Y entre las posibles soluciones cuáles
3: tienen? La colocación de un bypass, el retiro de estructuras que sean las que veamos que nos sirven, la colocación de nuevas estructuras. La zona más impactada de la costa, te podría decir ahorita que estamos en Chicxulub, la zona de Telchac, Progreso está muy impactada también. Vaya, es un programa que tenemos en general en toda la zona de la costa de Yucatán.
4: ¿Cuánto se ha perdido de costa más o menos?
3: Hoy por hoy se ha perdido, yo calculo que más de 20 metros.
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1: La expansión de bancos de materiales en Yucatán vuelve a generar también cuestionamientos por sus posibles efectos ambientales y sanitarios. Organizaciones sociales y defensores del territorio advierten sobre la deforestación, la alteración de ecosistemas y la presencia de partículas suspendidas asociadas con las actividades de extracción. El debate, mire, le cuento, cobró relevancia luego de que se reportara la autorización de 53 bancos de materiales durante los últimos 7 años. Para Ramiro Rodríguez Cruz, integrante de la Asociación Lucha Maya Peninsular, el crecimiento de esas caveras, cementeras, caleras, concreteras y otros sitios de extracción ha dejado, desde su perspectiva, mayores costos ambientales que beneficios económicos para las comunidades donde se desarrollan estas actividades. El activista también señaló que investigaciones de académicos y especialistas de distintas universidades y centros de investigación han documentado los efectos que pueden tener la exposición prolongada a determinadas micropartículas suspendidas en el aire, particularmente sobre el sistema respiratorio. Entre los sectores que podrían presentar mayor vulnerabilidad se encuentran menores de edad, adultos mayores y personas con enfermedades crónicas. También hizo referencia a investigaciones que han explorado posibles vínculos entre la exposición a contaminantes atmosféricos y padecimientos neurodegenerativos, como por ejemplo enfermedades tan tremendas como el Alzheimer y el Parkinson. Los señalamientos se concentran principalmente en zonas como Humán y la comisaría de Flamboyanes en Progreso. De acuerdo con los activistas, durante los periodos de frentes fríos y estos llamados nortes, las condiciones del viento podrían favorecer a este desplazamiento de partículas hacia sectores habitacionales del norte de Mérida. Por su parte, información recopilada por el colectivo Taller Agrario ubica a otros puntos de conflicto en comisarías de Humán como Ixmaquil y Baca.
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1: En Puebla, la presidenta de México, Claudia Sheinbaum Pardo, encabezó el inicio de la Jornada Nacional de Reforestación 2026, que tiene como meta sembrar 6.6 millones de árboles y plantas y 1 millón de semillas en 32.184 hectáreas de las 32 entidades del país, con miras a que hasta el 2030 se produzcan y planten 1.500 millones de plantas, árboles y semillas. Además, aprovechó la conmemoración del Día Internacional de los Pueblos Indígenas para lanzar una propuesta: renombrar el Paso de Cortés, sitio donde comenzaron las labores reforestadoras, como el Paso de los Pueblos Indígenas.
4: No es casualidad que el día de hoy sea el Día Internacional de los Pueblos Indígenas y el día de hoy sea la Jornada Nacional de Reforestación. Ya lo comentaron, se suman a esta jornada los más de 400.000 sembradores y sembradoras, se suman las Fuerzas Armadas, nuestro Ejército, Guardia Nacional, Marina, se suman muchos miles de ciudadanas y ciudadanos, igual todos los gobernadores, gobernadoras, la jefa de gobierno. Porque esta no solo es tarea de los pueblos indígenas, es tarea de todas y de todos conservar nuestro territorio, reforestar. Decía Martí que aquel que sembrara un árbol cambiaba la historia y se cambiaba a sí mismo. Y así es, por eso hoy invitamos a todas y a todos los mexicanos a sumarse a esta gran jornada de reforestación. Y que el segundo domingo de agosto lo decretemos como la Jornada Nacional de Reforestación todos los años, para que reforestemos desde el norte hasta el sur, desde el este hasta el oeste, desde los desiertos hasta la selva. Ahora, hablando de Día Internacional de los Pueblos Indígenas, resulta que estamos en el llamado Paso de Cortés. Fue por aquí que Hernán Cortés, después de la masacre de Cholula, pasó hacia Tenochtitlan. Y este día les propongo que dejemos de llamar Paso de Cortés a este territorio. Porque por aquí pasaron los pueblos mucho antes. Así que el día de hoy, Día Internacional de los Pueblos Indígenas, llamemos a este paso el Paso de los Pueblos Indígenas. ¡Que viva Puebla! ¡Que vivan todos los estados de la República y la Ciudad de México! ¡Que viva la reforestación! ¡Viva! ¡Que vivan los pueblos indígenas! ¡Viva! ¡Que viva México! ¡Viva! ¡Que viva México! ¡Viva! ¡Que viva México!
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1: La jefa del Ejecutivo Federal recordó que hace 8 años, con el inicio de la Cuarta Transformación, comenzó el programa Sembrando Vida, que a la fecha ha permitido la reforestación de más de 1.500 millones de árboles de distintas especies que han traído bienestar a los pueblos originarios, quienes son los que mantienen mejor conservados los territorios naturales del país. Con este asunto nos vamos a la pausa comercial a la vuelta. Continuamos con más. Ya se acerca el pronóstico del tiempo.
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1: De regreso con más, y antes de continuar con nuestra jornada informativa, mucha atención, vecinos, vecinas, con abarrotes Unosusa, Jumexito y Jumex Hidrolit, estrenen en el regreso a clases. 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
1: Oigan, y ya saben que los lunes armamos la cartelera completa de lo que serán las condiciones del tiempo con Juan Vázquez Montalvo. Retomamos esta charla que tuvimos por la mañana.
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1: Todos los lunes, arrancando la semana, tenemos una cita muy puntual con Juan Vázquez Montalvo, del Comité Institucional para la Atención de Fenómenos Meteorológicos Extremos de la UADY, para hablar de todo lo que aconteció el fin de semana y, por supuesto, conocer todos los detalles del pronóstico del tiempo para esta semana. Buenos días, bienvenido.
2: Hola, Limbia, muy buenos días. Pues un fin de semana muy interesante. El sábado se dio una lluvia que fue muy puntual, fuerte, para la ciudad de Mérida, sobre todo para la zona centro, poniente, oriente y sur, que es donde cayó más fuerte, y en la parte norte no tan fuerte, pero sí hay una estación que tiene puesto protección civil del Ayuntamiento de Mérida, donde se reportaron que cayeron 134 milímetros en la zona del mercado. Pero en las estaciones de Conagua y las que tiene la UADY, Mejorada y Santiago, reportaron 55 milímetros. Es normal a veces que cuando cae una lluvia muy puntual, la celda de tormenta se desfonda en una zona en particular, y parece que esto fue lo que ocurrió en el centro, salvo que haya algún otro dato que nos pueda confirmar un dato más cercano, pero sí nos llamó la atención 55 en los alrededores y solo en esa zona, pues, reportó esta estación 134, ahí se desfondó. Se precipitó la celda de tormentas. Es lo que ha estado pasando este año, fíjate. Uh-huh. Las lluvias muy dispersas, no llueve parejo, aunque esté nublado, pero sí puntualmente en alguna zona la celda de tormentas se desfonda y cae una gran cantidad de agua puntualmente en una zona, que es lo que ocurrió en la ciudad de Mérida. Pero luego vino lo mejor. En la parte baja de la nube de cumulus nimbus se formó unas nubes que se llaman cumulus mammatus, que son un tipo de nubes como algodones que están unos sobre otros, como los algodones que se usan para cuando te inyectan, ¿se acuerda? Que sí. Los tienen amontonados ya preparados con el alcohol. Ese es un espectáculo muy, muy impresionante de esas nubes. Mucha gente lo vio, mucha gente lo fotografió. Estaba yo checando desde hace cuánto no se veía, desde julio del 2024.
1: Entonces ya tiene tiempo.
2: Ya tiene rato que no se formaban esas nubes.
1: ¿Pero a qué se deben esas nubes?
2: Es una condensación, no, es ya que termina de precipitar la lluvia y desgasta el agua prácticamente, la parte baja uh-huh. de la nube de tormenta, lógicamente ya se va quedando sin agua y da esas formas caprichosas que en este caso fue esa nube de cúmulus mammatus, muy, muy impresionante. La formación son nubes que ya tiraron su agua, ya se secaron y es la parte final de la nube tormentosa. A veces se forman, pero no llegó a caer la tormenta. Esta vez sí cayó la tormenta porque se vio en una buena parte de la zona centro-oeste del estado. Los que lo vieron, les felicito. Es algo que no siempre se ve y si lo fotografiaron, son fotos dignas para poner un cuadro porque son formaciones de la naturaleza, de la atmósfera, muy, muy interesantes. ¿Y esta semana?
1: El color naranjoso de esas nubes, antes de que nos vayamos, ¿es característico de estas formaciones,
2: sí,
1: o tiene que ver con otro fenómeno?
2: No, es el shish del polo del Sahara.
1: Ajá.
2: Lo que queda del polo del Sahara.
1: Todavía
2: ya,
1: queda el shish.
2: Que si hay poquititos, da ese color naranja precioso que se ve. Si no fuese más amarillito, más tenue. Pero esta vez es un poquito lo que queda y por eso se vio así. Si se forman en otra época, pues ya no se ven así, lógicamente.
1: Ajá, es que en combinación con estos dos elementos se quedó un paisaje espectacular.
2: Así es, y el atardecer en la playa, no hubo esa formación allá, pero sí fue un espectáculo igual en la playa, porque aunque hubo el vientazo y todo, pero sí se logró ver esas formas muy, muy impresionantes. Cosas que nos regala a veces la naturaleza. Igual cuando venía la nube de tormenta, fue impresionante cómo se estaba alzando. Y ayer igual, pero no llegó.
1: No,
2: ayer se ponchó.
1: Sí, pude lavar. Bueno, pues esperemos que hayan disfrutado a través de las redes sociales. No se esperaron mostrar todas estas imágenes, grabaciones, fotos y videos. Así que qué gusto que lo haya disfrutado. Y ahora sí, vámonos con nuestro pronóstico para la semana.
2: El pronóstico de la semana, lluvias por la tarde y por la noche. Pueden ser tormentas eléctricas acompañadas de rachas de viento. Vamos a tener el paso de 3 ondas tropicales. Una va a llegar mañana martes o miércoles, otra más jueves o viernes y una más sábado o domingo. Entre esas 3 ondas van a provocar una semana de lluvias, que pueden ser tormentas eléctricas, acompañadas de rachas de viento de 50 kilómetros por hora, por lo que tomen sus precauciones. Recuerden, aunque se nubla parejo, pero la lluvia no es pareja. En algunos lugares llueve fuerte, en otras no. Por lo que ya sabe, toma sus precauciones, zapatos para ahogar agua y su impermeable no debe faltar en la tarde. Si tiene algún evento, tenga en cuenta que puede llover y luego se puede ir la luz. Uh-huh. Ese es el detalle también. Y semana de calor, 34-36 para Mérida, 35-37 para el interior del estado, 31-33 para la costa, bochorno, 47-49, muy fuerte. La radiación solar se mantiene en 1000 watts por metro cuadrado y la luminosidad de 10 unidades, por lo que gorra, sombrero, sombrilla y su bloqueador solar número 50 y mucha agua, indispensable esta semana prácticamente. En ciclones, todo tranquilo. No hay ninguna formación y no se espera ninguna en los próximos 7 días. No se vayan con la finta. Ya vi que algunas redes están asustando que ahí viene un ciclón para acá. Esas proyecciones que hace ya el Centro Nacional de Huracanes, que son clásicas ya de agosto, son proyecciones, son posibles formaciones, no se han dado todavía. La que se va a dar, que está más, que podría venir hacia la zona, es la que muestra una baja probabilidad todavía. Y cuando llega al Caribe, desaparece porque ahí está la aduana del viento cortante. No va a pasar a más, solo va a pasar a la onda tropical. La otra, que es una baja presión y va a venir la onda tropical el martes y tiene mayor posibilidad de formación, esa se va a ir hacia el norte del Atlántico. Nada que ver con... Y hay esperanzas que esa, cuando pase cerca del arco de las Antillas Menores, provoque lluvias, que hay una sequía tremenda en esa zona. Las lluvias han dado, Limbet, en Yucatán y Campeche, y en menor en cantidad en Quintana Roo, por falta de los posibles ciclones. Eso es importante recalcarlo, porque no está lloviendo parejo prácticamente. Las cosechas pues no se van a dar seguramente por la falta de lluvias en muchas zonas del estado de Yucatán, de Campeche y sobre todo de Quintana Roo, en la zona maicera prácticamente. Así que recuerde, fuentes oficiales. No se vayan con sus sustos, todo tranquilo hasta ahorita. Ahí vamos a entrar el 15, entramos a la fase intensa el próximo domingo, si no me equivoco, no, sábado.
1: Sábado 15.
2: Entramos a la fase intensa, la onda que le va a permitir que baje el viento cortante y debe dejar que se formen esas formaciones. De formarse, la primera que se forme de esas dos, se va a llamar Cristóbal.
1: Okay.
2: Y la segunda, Dorothy, en caso que se forme. Pero todavía hay que esperar a ver qué va a suceder, porque todavía hay polvo del Sahara en el Atlántico. Pero los modelos, algunos ya marcan que al menos la que va a irse al Atlántico sí va a lograr desarrollar, y la otra está en veremos. Y si logra desarrollar, pues en el Caribe está la aduana de viento cortante y ahí va a morir.
1: Lo importante es que no se alarme, que tome las cosas con calma. El que esté algo bajo vigilancia no quiere decir que ya esté llegando ni que vaya a afectar a nuestro territorio.
2: Así es, como tenemos la red ahorita abierta del Centro de Huracanes, pues ellos desde que empiezan a vigilar, a marcar zonas, pero lógicamente ya lo puede ver uno en las computadoras, y eso pues lógicamente aprovechan para ser todos meteorólogos y dar sus predicciones, ¿no? Entonces eso no se vale porque asustan a la gente, pero lo que sí se vale es que usted ya tenga sus planes de contingencia.
1: Eso
2: ya,
1: sí.
2: Ya esos, usted ya tiene el de usted, ¿ya está listo?
1: Ya.
2: Perfecto.
1: Preparada, ya se aseguré el tinglado de mi patio.
2: Perfecto.
1: Lo tengo amarrado desde el año pasado.
2: Los alambres
1: no ya oxidado. No, era nueva la soga.
2: Ah, nueva la soga, bueno. Es importante eso porque aunque Se actualizó el pronóstico la semana pasada, otra vez 9 ciclones con nombre, 4 huracanes y 1 fuerte. No hay nada escrito. Recuerden aquel lejano 2002, donde era uno fuerte, y ese uno fuerte se llamó Isidore. Y con eso tuvimos una buena fiesta. Ha sido el último que nos ha tocado. No quiero decir que esto vaya a pasar este año, pero hay que estar preparados. Y cuando sea una amenaza real y dicho por las fuentes oficiales,
1: estamos listos.
2: Entonces estamos listos.
1: Sí, totalmente. Por aquí nos escribe José Mijangos. Adelante. Dice, desde hace una semana se está yendo el polvo del Sahara y que no se termina de ir. ¿Cuánto faltará para que se retire?
2: Ya el KIA 15 para Yucatán ya no hay. Es prácticamente ya lo último que queda. Llegan pequeñas partículas nada más, 15, 20 microgramos por metro cúbico, y ya a partir del 15 empieza a bajar en el Atlántico y ya se acabó su presencia este año aquí, porque ya el viento alisio ya deja de soplar muy fuerte en el Sahara para que pueda llegar, pero ya poco a poco va disminuyendo. El polvo del Sahara por ahora es lo más fuerte, termina el 15 de agosto y ya se acabó el polvo del Sahara y empieza a fines de mayo.
1: Ok, correcto. Bueno, entonces solamente faltan días para la presencia. Dices que ya se va y no se termina. Pronóstico de lavado para esta semana.
2: Temprano y a partir de las 2 o 3, vigilen que ya esté seco y a meterlo, porque en cualquier momento puede desatarse la lluvia.
1: Eso para sí, toda la semana.
2: Toda la semana. Toda
1: qué bueno, la semana. Yo la lista la ve ayer.
2: Ahí está, usted fue más abusada todavía. Eso no quiere decir que diario vaya a llover a fuerza, pero el potencial de ocurrencia es bastante alto. Uh-huh. Por lo que si va a lavar, lave temprano, si no me van a pedrear en la calle cuando me vean.
1: Que se mojó mi lavado, van a decir.
2: Sí.
1: Ay, por aquí nos están compartiendo algunas fotografías.
2: Mire qué bonito.
1: De ese cómo se registró.
2: Así es, cúmulos mamatos, es la parte baja de la nube de tormenta cumulonimbus, que ya se desinfló, ya perdió su fuerza, y se forman esas nubes, como le digo, no siempre se dan, y esta vez se dio y en una gran extensión que fue llamó muchísimo la atención.
1: Sí.
2: La península de Yucatán, Limbed, vive en una zona en donde los fenómenos atmosféricos se dan con mucha secuencia. El miércoles es el día de la lluvia de estrellas, no se lo pierdan.
1: Ah, sí.
2: Ya este miércoles los que están en la costa lo van a poder ver, cuenten cuántas van cayendo, se ven en el firmamento cómo van las persellas.
1: ¿A partir de qué hora?
2: A partir de las 9, 10 de la noche,
1: okay.
2: Ya pueden ver, y se va a ver Urano, Neptuno y Saturno, para los que tengan telescopio. Urano lo pueden ver con los gemelos o el larga vista normal, pero para ver Saturno necesitan un telescopio, aunque sea de baja capacidad. Los que están en la playa o lugares donde no haya mucha luz, se va a ver excelente las persellas que van a estar cayendo cada año para estas fechas. Casi mediados de agosto van pasando esa lluvia de persellas que llueven, pasan las estrellitas.
1: Excelente, pues ahí está para el miércoles. Saludos cordiales, Jesús Caballero, que nos compartió sus fotos, y también para Rorro de esos espectáculos que vimos ayer. Muchísimas gracias, como cada semana.
2: Al contrario, un gusto.
1: Gracias, feliz semana.
2: Igualmente.
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0: Hola, buenas tardes. Lipne, muy buenas tardes. Es un gusto escucharte en cualquier momento, en la mañana, en la tarde, a cualquier hora es un gusto escucharte. La verdad, no al maltrato animal y cero tolerancia a la violencia y vandalismo, que en vez de ayudar entorpecen la situación. Esa gente que se manifiesta y hace vandalismo merece cárcel. Les mando saludos, no entorpezan por favor las instituciones, se va a hacer justicia, pero no hagan ese despapalle que generan más violencia.
1: Jerry, saludos cordiales, dice buenas tardes, Liden ya escuchando el 105.9 FM, ya almorzando un rico potaje de frijol blanco, ¿qué tal? Saludos cordiales, Jerry, ahí nos manda la fotografía de que está escuchando Radio Noticias en la página web. Misael dice, saludos, no siempre te escribo para no interrumpir tu excelente trabajo, ay, muchas gracias. Con las noticias, excelente noticiero, gracias, saludos. Aquí hacemos de todo, multifacéticas todas las mujeres que estamos aquí en la cabina. Saludos cordiales, muchísimas gracias por tu mensajito. Qué honor que pues estés escuchando Radio Noticias. Sergio, muy buenas tardes.
2: Limbes, buenas tardes. ¿Qué hay? ¿Saben algo de la detención del alcalde de Pisté? ¿O es falsa noticia? Gracias, buena tarde.
1: Vamos a indagar ese asunto y ya mañana por la mañana les cuento todos los detalles y de nueva cuenta en la tarde. Muchas gracias, saludos cordiales. Por aquí Agustín nos escribe, dice, sigue sin reparar en Ciudad Cauquel. ¿Qué no han reparado? Ayer era la tremenda fuga. Recuérdamelo, por favor. Qué bueno. Hablando de fugas, hay por toda la ciudad, ¿verdad? Saludos cordiales, Agustín. Recordamos una vez más este asunto para que esperemos ahora sí le den solución. Vamos a continuar con nuestra jornada informativa esta tarde de lunes. Ante los efectos de las sequías, las malas cosechas y otros fenómenos asociados al cambio climático, productores, jóvenes y organizaciones de Tzitás pusieron en marcha la Casa de las Semillas, un espacio destinado a conservar y compartir variedades nativas utilizadas en la milpa maya. El banco comunitario resguarda cerca de 10 variedades de semillas de maíz, frijol, calabaza y otras especies tradicionales adaptadas durante generaciones a las condiciones de la región. La intención, miren, les cuento, es que ante una pérdida de cultivos, las familias pues puedan recuperar sus semillas y volver a poder sembrarlas. Integrantes del colectivo Chukgelel explicaron que el proyecto busca, pues de alguna manera funcionar como una especie de respaldo comunitario frente a fenómenos

0: Se compartirán conocimientos sobre la conservación de las semillas y la producción de alimentos mediante prácticas agroecológicas. Otro de los objetivos es involucrar a las niñas, niños y las juventudes para favorecer el relevo generacional en el campo y así evitar que los conocimientos relacionados con la producción y conservación de semillas puedan quedar fuera de las nuevas generaciones. La iniciativa reúne el conocimiento científico de los saberes tradicionales de las comunidades mayas y busca fortalecer la biodiversidad y la seguridad alimenticia. Así que Tzitzitas y Espitas son los municipios, Tzitzitas y Espitas son los municipios que recientemente se incorporan a este tipo de proyectos comunitarios de conservación de semillas en el oriente de Yucatán.
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0: Llegó el momento de la información deportiva. Ya sabe que cada arranque de semana nos la prepara muy puntualmente Ramón García Medrano.

0: Deportes.
1: Libden, amigos de Super Estéreo Radio Mexicana, iniciamos semana con las notas deportivas. Yucatán presenta a varias selecciones que se van a diferentes torneos nacionales. Por lo presentaron a cuatro que van a estar participando del 12 al 17 de agosto en Playa del Carmen, Quintana Roo, en el certamen mixto para jugadores de 9 años y menores. Yucatán se declara listo para afrontar este torneo, categoría 2017. El estado estará representado por cuatro selecciones cuyos integrantes fueron presentados oficialmente este viernes. Las cuatro selecciones viajarán a Playa del Carmen con el objetivo de representar dignamente a Yucatán y demostrar el trabajo real usado durante más de 2 meses de preparación. Y por otro lado, presentaron también a 3 selecciones, pero estas van al Nacional Sub-10. Son los representativos A, B y C, que desde el día de ayer y hasta el 16 de agosto, en las canchas de una prestigiada escuela que se encuentra ahí por la salida a Cholul, estarán participando en ese torneo. Trae mucha confianza de obtener grandes resultados. Este torneo, la verdad, es un torneo que va a dar la oportunidad a estos niños de demostrar el buen nivel que trae esa categoría. Es un certamen organizado por la Asociación de Fútbol del Estado de Yucatán, con el aval de la Federación Mexicana de Fútbol, obviamente a través del sector amateur. Con estos 3 representativos, Yucatán buscará aprovechar su condición de anfitrión y convertirse en protagonista de una competencia que reunirá a jóvenes talentos procedentes de diferentes regiones del país. Acabaron los Juegos Centroamericanos del Caribe con buenas noticias para nuestro estado. El progreseño José Said Medina conquistó medalla de oro en arranque con un total de 172 kilos, medalla de plata en envión con 206 dentro de la categoría de 110, y cabe mencionar que además impuso un nuevo récord panamericano. Por otro lado, la yucateca Lupita Quintal obtuvo medalla de bronce en la disciplina de karate en los Juegos Centroamericanos de Santo Domingo. México cerró su participación como líder absoluto con un total de 407 medallas, 167 doradas, 125 de plata y 115 de bronce. Definitivamente no tenía quien le pusiera un pie enfrente a la delegación mexicana. Por otro lado, en fútbol, la selección nacional sub-20 logró esta tarde el título del campeonato de la CONCACAF, luego de vencer a su similar de Estados Unidos 2-0. Con esto, los seleccionados sub-20 obtuvieron su boleto para la participación en los Juegos Olímpicos Los Ángeles 2028. Por otro lado, en la Liga Femenil MX, un dato curioso: las Águilas del América descarrilaron a la máquina celeste de Cruz Azul y las vencieron nada más y nada menos que 10-0. Este partido es correspondiente a la segunda fecha del torneo Clausura 2026, pero hay que recalcar algo: no es primera vez que las Águilas ponen una goliza de esa naturaleza. En el Clausura 2018 vencieron 12-1 a Morelia y frente a Querétaro fue 11-0 en el Apertura 2025. Siempre con fútbol, Venados de Yucatán, después de esperar un buen rato por la intensa lluvia que cayó en nuestra ciudad, vinieron de atrás y remontaron 3-2 para vencer al Tapatío en un estado Carlos Iturralde que con todo y la lluvia mantuvo a su afición. Ahora sí que Venados protagonizó una gran remontada donde la verdad el Tapatío se defendió, pero los estados han estado jugando muy buen fútbol. Este partido corresponde a la jornada 3 de la Apertura 2026 de la Liga de Expansión. Cabe mencionar que con este resultado el conjunto yucateco llegó a 7.

0: puntos y se mantiene en la parte alta de la clasificación. El próximo compromiso astado es ya en la jornada 4 y visitará a los Terribles Mineros de Zacatecas el próximo sábado 14 de agosto del 2026. Por otro lado, siempre en futsal, en fútbol, pero en la categoría de futsal, se llevó a cabo la final del torneo futsal del ayuntamiento correspondiente al Mérida Football Fest, un torneo que reunió a 90 equipos de provenientes de más de 25 comités deportivos de la ciudad. Se desarrolló en diversas canchas de usos múltiples del municipio, fortaleciendo la integración entre barrios, colonias, comisarías, además de impulsar el desarrollo en la ciudad. Y seguimos con fútbol. Ya para terminar, la fecha 4 de la Liga MX se jugará a partir del sábado 15 con los Juegos Atlante Toluca, Monterrey Juárez, Atlas versus Tigres. El domingo juegan Pumas Querétaro, América Atlético de San Luis, Santos Laguna, Chivas de Guadalajara y Tijuana contra Cruz Azul. Y el lunes, solamente dos partidos, Necaxa contra León y Pachuca contra Puebla. Les deseo una increíble semana.
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2: Saludos cordiales para Ramón García Medrano, también para Moy, último mensaje de esta tarde. Adelante, buenas tardes.
3: Muy buenas tardes, Lipden. Saludos. Excelente, excelente inicio de semana. Pues vamos para reportar algunos bachecitos que están sobre la 65, empezando aproximadamente en Circuito Colonias y terminando aproximadamente en la 44. Hay como unos 7, 8 baches más o menos en ese trayecto. Ojalá y los del ayuntamiento al fin puedan atenderlo. Muchas gracias, saludos.
2: Muchísimas gracias, Moy. Saludos cordiales. Pasamos tu reporte. Con esto ya me despido. Gracias al Super Team Vespertino, Betania Abreu, Paquito Lenes y Sujeli Cambranis. Mi nombre es Lidia Ojeda. Pásela bonito. Cuídese mucho. Que sea una maravillosa semana. Nos escuchamos y nos miramos mañana en punto de las 8 de la mañana. Sigan disfrutando de la programación de Super Estéreo y Radio Mexicana. Buenas tardes y buen provecho.
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5: Por generaciones, los alumnos fueron a la escuela sin teléfono o tabletas enlazadas a una red, como para que ahora se diga que es indispensable cuando no es cierto. De ahí que la propuesta para evitar su uso en las escuelas públicas sea procedente. De hecho, la Comisión Nacional de los Derechos Humanos exhortó a los distintos niveles de gobierno a que diseñen políticas públicas que garanticen espacios urbanos seguros y escuelas presenciales equipadas, donde se limite el uso de dispositivos digitales en el aula y se priorice el aprendizaje vivencial. Tenemos claro que la tecnología es necesaria en la vida diaria, pero hay tiempo y espacios para ello. De ahí que al menos en las aulas es bueno que se aplique la educación vivencial, la práctica y la intercomunicación maestros y alumnos.
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0: 3:19. Muy buenas. Muy buenas. Buena. Aquí tu camarón, son de Radio Mexicana. Les saludo.
1: Camarón y yo te lo voy a dar.
0: Les saludo desde Balance Media Group, calle 60 con 51, baby. Aquí estamos echando el cotorreo hasta las 7:30 de la tarde. Espero que esté bien, si me escucha en su casita, espero que esté tranquilito, tranquilita, cómodo, resguardándose de este calorón de 31 grados según el termómetro, pero una sensación infernal. Centígrados, ¿no? Celsius. Sensación de infierno Celsius, hombre. Así que, si está escuchando en el trabajo, esperemos que la música y mi compañía pueda servirle para entretenerlo un poquito, cotorrear un rato. Ya sabe que aquí nos encanta que nos mande mensaje, que nos salude. Le devolvemos el saludo con todo gusto a través del número de WhatsApp 9992-421406. El número de WhatsApp no lo tiene, apúntele por favor, 9992-421406. Lo que se le antoja decirle, obviamente, con todo el debido respeto, ¿verdad? O con toda la creatividad que usted tiene. Aquí lo vamos a echar, ¿verdad, Susi? Saludamos a toda la bandera. Oiga, ¿ya comió? ¿Qué comió? Cuide lo que come, porque hay mucha diarreíta. Tome su agüita con esos calores. No se me vaya a deshidratar. Por favor, su agüita, su suerito. Tenga muy en cuenta estas cosas, porque el calor, sí que con los alimentos que se descomponen rápidamente, no son buenos amigos, ¿eh? Calorcito y alimentos, aguas, lávese las manos antes y después de comer para evitar alguna enfermedad gastrointestinal. Aguas, que también estoy escuchando que hay mucha gripa, ¿no? La verdad, a mí, por fortuna, todo bien, estamos chidos, pero aún así hay que estar cuidándonos de estos malestares que están dando, al menos aquí en Yucatán. ¿Cómo ve, Carlitos Ancona? Muy buenas tardes, ¿dónde anda? Oiga, Carlitos, hoy me subí a un vaivén, ¿cómo ve? Mala neta, está de lujo, ¿eh? Pero estoy seguro que no tan de lujo como el vaivén de Carlos Ancona.
2: Muy buenas tardes, Camarón. Que tengas un excelente inicio de semana, Camarón.
0: Gracias, igualmente.
2: Saludos.
0: Saludos, Carlos Ancona. Por favor, consienta a todos tus pasajeros con 21 grados dentro de tu camión, papá, porque la neta, hace un calorón. Lo malo, chao, lo malo es que 21 grados, está rico, uno quiere dormirse en el vaivén, ¿verdad? Qué rico, está suavecito el airecito, el climita, pero sales. No manches, ya hasta miedo tengo de salir, vato. Porque tremendo calorón, o sea, ese cambio de clima es lo que digo. ¿Y cómo, verdad? ¿Y cómo no me voy a dar algo por ese cambio de clima? Eso es lo raro, es literal salir del paraíso.

0: y entrar al infierno así en un paso. Más se siente feo, chaval.
1: Madre Carlitos, San Juan no es sobre,
0: ¿eh? Alex Márquez, sí. ¿Cómo estamos? ¿Cómo te fue el fin de semana, mi querido Alex Márquez, sí? Coméntalo.
2: Oye, camarero.
0: Dígame, a ver.
2: ¿Cómo lo ves?
0: Yo lo veo bien. Lo veo muy bien, ¿y tú?
2: Me amenazó en Alvarito que yo, yo lo mande saludos a la Mari. Coméntalo, camarada. ¿Cómo lo ves?
0: Tengo algo que decir.
3: Los celos matan.
0: Ay, ay, ay. ¿Y por qué será? Por qué te amenazó? Eso ya es. Eso es delito, Alvarito. ¿Cómo lo vas a amenazar por no saludar a alguien que él quiere? No me di. Y a ver, cuenta el chisme, ¿cómo fue? Manda audio, cuenta el chisme, dilo. A ver.
2: Otro marihuano.
0: Ma, como que da señales, como que está así en su viajecito 420. Guay. No saca el toque.
1: Aquí en la trabajación, aquí en la trabajación.
0: Ahí está Alex. Oiga, Alex Márquez, es neta que amenazaron a Carlitos Zangona porque no quiere que salude a la Mari, la orgullosa.
1: Medio golpeado, ya sabes.
0: Coméntalo, coméntalo.
1: Alvarito, lo vas a acordar aquí, que eso.
4: Bueno, camarón, no, más o menos.
0: Alvarito, Alvarito. Bueno. Explícate, por favor. Da detalles o detallones, lo que quieras. No, Mari, por favor, ¿qué está pasando aquí? Vamos a resolver este problema porque no puede ser que se estén peleando. Vamos a resolverlo al aire y en directo. ¿Qué le parece, Alvarito? Vamos a estar esperando tu versión. ¿Pero por qué andas saludando a Mari, Carlos Zancona? Te trata bien, te cae muy bien. No me digas que es tu amiguita. Ahí vamos a hablar cuando llegues a la casa. ¡Ándale, duele! ¡Vámonos! Original banda Limón. Aquí es. Mi Amónimos ya me mandó la bienvenida del Templo y los Trapitos Sucios. Recuerda que abrimos en unos minutos. Hoy tenemos tema.

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0: esta música, ¿por qué no se toca en vivo? A ver, toca en vivo. No, pues ¿quién la va a tocar en vivo? Pues yo la voy a tocar, compadre.
1: Probando, sí,
0: y ahí está. Y ya hace 20.

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2: ¿Qué tal? Muy buenas tardes, les saluda su camarón son Mojenbayor, aquí en el templo de los trapitos sucios. Buenas tardes. Una semana más abriendo las puertas y el portón del templo de los trapitos sucios, porque ya con su colaboración hemos invertido en un portoncito aquí, ¿verdad? Ah, mira, con control remoto. A ver, Peter, abre. Yeah. Con su control remoto, papá, mira. Así suena. Abre las puertas, mi querida Munra. Queremos ya entrar al templo y cotorrear con la banda más chida, la banda infieligresa.
3: Antiguos
4: no lo creo.
5: Otro marihuana.
1: Buenas tardes.
2: Buenas tardes,
1: hermano.
2: Buenas, mi querida Monrita.

0: Gracias, mi monrito. Estamos abriendo. Pásele, pásele, pásele, pásele, pásele, pásele, pásele. Todos están bienvenidos, bienvenidas aquí en el Templo de los Trapitos Sucios. Hoy es lunes 10, 10 de agosto.
1: ¡Ay, camarón!
0: Lunes 10 de agosto, la cosa se va a poner chida.
1: ¡Papi, mami, sálvame!
0: Así es. Qué rápido está pasando agosto, me cae. ¿No siente como que el tiempo ya es otra cosa? Poco a poco, como que las cosas pasan tan rápido. Y claro que es subjetivo. Usted tal vez estará en un momento, pues, un poquito turbio y el tiempo pasa más lento, ¿verdad? Pero cuando lo disfrutas, cuando hay paz, hay tranquilidad, el tiempo pasa bastante rápido. No sé cómo lo ve usted. Yo sí lo estoy sintiendo así como rápido.
1: ¡Ay!
0: Sin albur, sin albur. ¿Cómo le está pasando usted este lunesito? Calor. Seguramente luego llueve. Está raro el clima también. Hace mucho calor y luego llueve tranquilito. Pero una lluvia. Estaba platicando con un cuate de que siento que las últimas lluvias llueve poco, pero llueve un montón. O sea, mucha agua. Pues. No sé si lo siente igual. Llueve poquito, así de que 20 minutos, pon tú. Pero un agua que traes. Parece que están tirando cubetas de agua así. Yo digo, guay, ¿qué onda?
1: ¿Tanto? Guay, ¿verdad? ¿Qué fue?
0: Y unos ventarrones que han salido, híjole. Así que hay que estar pendientes. Saludamos a la bandera, mi querido Ricky. Vámonos, Ricky, vámonos. Ricky Beltrán, muy buenas. ¿Cómo estamos?
2: Son.
0: Coméntelo, saludos. Ricky. Saludos, Ricky.
2: No es que yo sea chismoso, pero...
0: Ahí está, ahí está, ahí está, ahí está. O sea, eso dice, siempre eso dice un chismoso.
2: Quiero saber cómo quedó eso de que no quieren que saluden a...
0: ¿A quién?
2: A Mari.
0: ¿A Mari? Ah.
2: Me ocupé, ya no supe qué pasó.
0: Yo también quiero saber, la neta. Yo también quiero saber, pero ahí tengo el chismecito. Dame champú, porque mira, Alvarito Mutz no ha dicho nada. Carlos Ancona, al parecer, ya nos va a chismosear. Dame chance, saludo a la banda y ahorita entramos en el chismecito. ¿Por qué no quieren saludar? Mari está implicada y no ha dicho nada. ¡Mari! ¡Mari, ¿dónde está Mari? ¡Mari!
3: Los celos matan.
0: ¡Mari, Mari! ¡Mari, repórtate! ¡Mari!
3: ¡Otro marihuano!
0: ¡Qué onda, mi querido Jesús! ¡Y muy buena!
4: Ahora que invierten por una antena porque sigue sin escucharse ni más. Aquí en el oriente falla horrible. Buenas tardes, don Balanzi. Buenas tardes, don Balanzi.
0: Oye, oye, oye. Bueno, pues ni qué decir, sin comentarios.
3: Los celos matan.
0: Yo soy, pero bienvenido. No, oye, no, no, no. Igual, igual. Yo soy tan venudo, carnal, que pude donar sangre la semana pasada. Hasta el fin de semana. Les dije que yo iba a donar sangre. Sí pude, vato. Sí pude, man. Me dijo la doctora. Ay, usted está bien venudo. Ay, gracias. Gracias, doctora. Usted sí es candidato para donar sangre. Ay, gracias, doctora. Desgracitas. Y sí, mira, agarraron mi vena. Mata buena, me dijeron. Yo, neta, doctora. Ay, doctora.
1: Ay,
0: doctora, me está penando usted. Me apenuda. No, sí, sí, pásele, pásele, va a donar sangre. Ay, bien. Y lo doné, todo bien, ¿no? Pero lástima, porque hay muchas personas que los rebotan, de verdad. O sea, hay muchas personas que quieren donar sangre, ya sea pues por alguna emergencia, ¿verdad? Algún familiar que está en aprietos, algún familiar que necesita, ¿verdad? Y hay muchas personas que se ven con la lástima de decir, no pude, ¿no? No sé, no se le encuentra la vena. Hay otras personas que le encuentran luego en los estudios algo. Eso fue una experiencia, así como me dicen. ¿Me sacaron mucha sangre? Sí, sí. Sí me sacaron, ¿eh? Casi me desmayo, así. Así que ya no puedo donar hasta en un ratito. Continuamos. Buen inicio de semana, camarón. Son. Saludos a todos los infiligreses. Saludos para el circuito en las operadores. Muy buenas tardes.
5: Muy buenas tardes, nene.
0: Auxiliares, igual a Carlitos Ancona.
1: Ay.
0: Al vaivenoso Carlitos Ancona, por favor. Saludos para Rosaurita.
1: Ay.
0: Saludos para Monimus.
1: Ay.
0: Y a las bellas que están aquí en el templo de los trapitos sucios de parte Alex Márquez Chie.
1: ¡Ay, camarón!
0: Ese mi Redragon, Redragon. Comió rico, tomó rico, mi Redragon, mira, mira.
6: Buenas tardes, buenas tardes. Buenas tardes. El penthouse en Jean Paul.
0: Eso, papá, muchísimas gracias.
6: Descansar un rato.
0: Eso, como debe ser, ¿verdad? Por chambear, ¿no?
6: Salúdame, manda sus saludos a la patrona. No. Ya sabes. Man. Respecté un peso.
0: Patroncita.
6: Vamos de San Sebas a bailón un rato.
0: Ma, van a bailar a San Sebastián, chiquis. Ya me dijeron que se va a poner a todo dar en San Sebastián. Por favor, si tiene chance, usted permítele a su cuerpo moverse, gozar, bailar, mover la cadera, mueva su bobosh. Disfruta lo que se pueda disfrutar, señor, señora. Viva, adelante, papá, pásala bien.
6: El donado, 2 litros, gordo.
0: 2 litros. No, ¿cómo va a donar 2 litros? ¿Para que me paguen?
6: Así regalas una y una le das a tu pariente.
7: ¡Dañé como los chinos!
0: No, no, no, no, no, esta sangrita, papá. Se cotiza, ya vi que sí. Es buena sangre, papá.
6: Oye, camarón, son...
0: Team sangre, team sangre, ¿no?
6: Hay quienes venden la sangre.
0: Ah, sí.
6: ¿Tú la vendes o la dona?
0: No, sin comentarios, sin comentarios.
8: Tú estás hablando del puro Joron Cisa.
0: ¿Qué onda, camarón Sonsón? ¿Pero tú vendes sangre sola? Ah, mira, otra vez. La misma pregunta. Sin comentarios, sin comentarios.
9: No destapen caguamas con los dientes.
6: Mato, ¿no expulsó lo que comí el viernes, gordo?
0: No, no, no manches.
6: ¿Está hecho digestión? Como fue de gorrita café.
0: Ma.
6: Ahí los conservo todavía.
1: Guay, ¿qué fue
0: eso? Está bien, está bien. Disfruta todo lo que puedas disfrutar, chiquis triquis. A ver, Carlos Ancona, ¿por qué te andan chantajeando y prohibiendo y amenazando de que no puedas saludar a Mari? Por cierto, saludos, Mari.
1: Y yo muerta de la risa.
10: Buenas tardes, Mari.
0: Ahí está. ¡Eso! ¡Eso, Carlos Ancona! ¡No te dejes llevar! ¡No te dejes llevar! Mira, tú eres libre, rebelde, ¿eh? Rebelde. Buenas tardes. Mira, hasta se aclaró la garganta, velo. ¡Qué rico!
10: Buenas tardes, Mari. Que tengas un excelente inicio de semana, Mari. Saludos. Un abrazo, no, creo, un besote.
0: ¿Qué dices a eso, Alvarito Music? ¿Ah? ¿Qué dices a eso? ¿Ah? ¿Ah, Alvarito? Muy mudito, Alvarito. Te quiero mucho, Alvarito.
10: Buenas tardes, camarón Sonsón.
0: Buenas tardes.
10: Acá, ¿estás? Iniciando.
0: Iniciando.
10: Con el templo de los trapitos sucios.
9: ¿Tienes hambre, pues, Tom?
10: Un cordial saludo para toda la banda.
0: Gracias por los saludos, Carlos Alcona.
10: Circuito Enlace.
0: Circuito Enlace.
10: Los auxiliares.
1: ¡Ay!
0: Los enlazados.
10: Quiero mandarle saludos a Rosaurita.
0: Rosaurita, buenas.
10: A Mari.
0: A Mari. Oh, dos veces, ¿ah?
10: Patrona.
0: Patrona.
10: Anónimos. Tanquecito. La Quiqueso. Jesús.
0: Ah, es pase de lista.
10: Alvarito.
0: Alvarito.
10: Márquez.
1: ¿Qué me importa?
10: Vamos a iniciar.
0: Ya vamos a iniciar.
10: Saludos.
0: Gracias.
10: Por favor. Excelente fin de semana para todos.
0: Gracias, Carlos Alcona. Más. Se ve que estabas en semáforo rojo, carnal. La neta. Se ve que estabas en semáforo rojo de avenida, chavo. Porque todos los nombres. Gracias, Carlitos Ancona, buena onda, sí se dedicó a...
8: Entonces, ¿qué, niño Dios? Siempre vamos a tomar 2, coméntalo ya.
0: Niño Dios, vamos a bailar.
8: Ya diste sangre.
0: Ya di sangre, ya puedo echarme mi chevita. No, no, no, hoy no va a haber en chevita. Hoy va a haber pregunta, papá, pregunta en el templo de los trapitos sucios para cotorrearla. Pero antes tengo que comentarle... ¿Qué es lo que estamos celebrando en este lunes 10 de agosto? Usted ya sabe que todos los días es un día internacional de algo que lo inventó quién sabe quién. Pero bueno, vamos a averiguar, pero después del corte comercial. Le recuerdo que en un ratito abro el live en mi Facebook. Ahí lo voy a abrir.
1: ¡Ay!
0: Al Facebook me puede seguir como Alan Salas Locutor o como Camarón Sonsón. Así me puede encontrar. Así que en un ratito abrimos live y estamos cotorreando frente a frente, ¿cómo lo ve? Ombligo, ombligo, no, no se puede, no se puede.
11: Porque la que es payasa cae mal.
0: Así que ahorita volvemos y tenemos la pregunta. Qué bien. Para cotorrearla con la banda más chida de la radio, la banda infiligresa.
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0: de Cámara Un Sonzón, estamos de vuelta y escuchamos una rolota de Joan Sebastián. Gracias por tanto amor. Gracias por tanto, mi querido Infiligrés. Hoy tenemos la pregunta. Pero antes de hacerla, vamos a averiguar qué estamos celebrando un día como hoy. Y antes de averiguar qué estamos celebrando un día de hoy, tenemos que escuchar el saludo de Rosaurita López.
1: Muy buenas tardes.
0: Buenas tardes,
1: Rosaurita. A todos, que tengan excelente lunes.
0: ¿Ya saludaron a Rosaurita? A ver, discúlpame, Rosaurita, un momento. ¿Ya saludaron a Rosaurita López, por favor? Yo no veo sus saludos. Carlos Ancona, ya. Y nada, Alex Márquez Chilla. Y los demás, no sean maleducados, por favor. Continúe, Rosarita, mil disculpas.
1: Gracias a todos.
0: Buenas
1: los
0: tardes.
1: Participantes del Gracias. Templo de los Trapitos Sucios.
0: Gracias, Rosarita, que tenga bonita tarde, que no se acalore tanto, no se vaya a mojar con la lluvia.
1: Buenas tardes, Alex Márquez. Buenas tardes, Carlos Ancona.
0: Sí, que son los únicos que te han saludado, ¿verdad? Las demás personas son unas... No quiero decir que son, ¿verdad? Ricardo, allá.
2: Saludos, Rosa, ahorita.
0: Muy bien, Ricardo. Este es Ricky Beltrán. Muchas gracias. Jesús, si no se te está olvidando algo, no sé, digo.
3: Ah, es como tú, ahora es como tú eres experto en encontrar las venudas.
0: Oye, Jesús, sí, por favor, atención. Te estoy hablando de Rosarita López, que ya saludó y tú no has saludado a ella.
4: Carlitos Ancona, Carlitos Ancona, buenas tardes.
0: Buenas tardes.
4: Bájale un poquito, Carlitos, cálmate un poquito. No puedes acaparar con todas.
0: A ver. Tú no conoces a Carlitos Ancona. ¿Por qué dices que no puedes? Él puede con todas. Hasta las que definen, hasta las que no son, también.
4: Eres muy cariñoso, muy amoroso.
0: Obviamente.
4: Ya tienes de fijo al camarón, yo te saludando a Mari.
0: Los celos matan.
4: A Mari yo la saludé primero, Carlitos Sancona.
0: ¿Y qué? ¿Y qué? Carlos Sancona es... Dice, se le da.
4: No metas relajo.
0: ¿Ah?
4: Yo la olí primero, yo la vi primero.
0: Mucho. Oye. Más respeto a Mari.
4: Mari, buenas tardes, Mari. Saludos con todo respeto, Mari. ¿Qué? Saludos, Sancona. A ti te mando un saludo, pero sin respeto.
0: Ma. Y no es mejor, o sea.
4: No se pongas celoso el camarón, aunque sea fijo tuyo, pero compártelo.
5: Los celos matan.
0: No.
4: Préstanos un rato para entretenernos.
0: No.
4: Divertirnos con esas.
0: Eres un grosero. Un
4: experto.
0: Eres un grosero, Jesús Salazar, por favor. Sí, cálmate, refórmate. Alvarito Music, ¿qué onda? Que andas chantajeando y amenazando a Carlos Ancona. Ya por ejemplo, a ver.
6: Muy buenas tardes para doña Rosaurita. Muy buenas tardes.
0: Ahí está, muy bien. Bueno, te ganaste un punto por saludar a doña Rosarita. Oye, pero Alvarito, andan diciendo por allá que andas amenazando a la gente que saluda a Mari. ¿Qué tienen tú y Mari, la verdad? Porque ya se me hace raro, ¿ah? Se me hace raro eso. ¿Qué está pasando? Queremos el chisme, a ver.
7: Aló, ahí lo veis que lo funean en el Face.
0: Ah, ¿funaron? ¿A quién funaron?
7: Chofer del bike, ven a plano por teléfono mientras maneja.
0: Carlos Ancona, por favor, cuando me mandes mensaje, hazlo así. No te vayan a funar allá en que todo Mérida se entere, dice. Conductor de Biden chocó por mandar mensajes a un programa de radio. Eso me daría publicidad también. Dale, hazlo. Ese vato, no es cierto.
7: Saludos, Rosaurita, saludos.
0: Saludos.
7: Rosaurita.
0: Muy bien, gracias.
1: Muy buenas tardes, Ricardo.

0: Beltrán. Saludos.
1: Saludos, ahí están.
0: Buenas tardes, Alvarito.
1: Buenas tardes, y esto. Ya viste, Rosaurita siempre, siempre devuelve los saludos. Por eso hay que saludar.
2: Saludos para Rosaurita y a Marlenita.
1: Ahí está. Marlene, buenas
2: tardes.
1: Buenas tardes, camaroncito. Estoy esperando el live para verte. Es alegre mi día. Y saludos a la banda Rosaurita Jesús y Anaconda. Dice, ah, no, Ancona. Ah, oye, oye. ¿Por qué le dices Anaconda? ¿Por qué le dices Anaconda, Carlos Ancona? ¿Qué le conoces? Pensé que era un secreto, Carlos Ancona.
3: ¿Qué van a pensar, cochina?
1: Anaconda, ma. Saludos a mi suegra Gloria. Ey, ey, cuidado, quieta, quieta.
4: ¿Why?
1: Saludos a la Quiquesia, Lupita. ¿Quién más me falta? No sé, tú deberías saber. No hice tu tarea. Saludos, camaroncitos. Un buen inicio de semana aquí reportándome. El Virgo, dice, el más virgo de los virgos. ¿Y qué pasó, Alvarito? Cuéntanos el chisme antes de pasar a la pregunta del día de hoy, a ver.
2: Lo que pasa, Alan, te voy a decir, camarón, son que Ancona no tiene derecho a saludar a Mari porque es tuyo, ¿no? Es tuyo. Tienes que cuidarlo. Tienes que cuidar a Carlos Ancona. Todo eso que tiene Ancona. El camión es tuyo, es tuyo.
1: A ver, ya entendí.
4: Oye, sentí muy feo eso.
1: Alvarito, pues ya ves, estamos en el siglo XXI. ¿Conoces el poliamor? Pues bueno, es algo así similar. No te preocupes, entiendo que tus intenciones son buenas. Quieres proteger lo nuestro. Pero Carlos Ancona y yo tenemos un acuerdo, ¿me explico? Tenemos un acuerdo en el que no entenderías, Carlos Ancona, la verdad. Perdón, Alvarito. Ay, perdón.
4: Ay.
1: Pero tranquilo, Carlos Ancona es libre. Le dejo ser libre. Relájate. No pasa nada, Alvarito. Que saluda a quien quiera y todo el rollo. Está bien. Saludos a la patrona de parte de Lu.
4: Ay.
1: Ahí está. Oiga, vámonos con la pregunta del día de hoy, porque hoy es el día, es el Día Mundial del León. Así es, el Día Mundial del León, ¿ok? Se celebra el 10 de agosto a principios del siglo XX. Se calcula que había más de 200,000 leones en África. En 2024 quedan entre 20,000 y 25,000. En menos de 100 años, la especie ha perdido el 90% de su población. El territorio que ocupan se han reducido en más del 80% respecto al que habitaban hace apenas 2 siglos. En el año 1800, los leones vivían en toda África, en buena parte de Asia y en el sur de Europa. Hoy sobreviven principalmente en reservas y parques nacionales del África subsahariana y en un único bosque de la India, donde malvive una población aislada de poco más de 600 ejemplares. El animal que durante milenios fue símbolo de poder, realeza y valentía en todas las culturas del mundo, hoy en día está en serio peligro de extinción, papá. ¿Qué tal?
4: Papi, mami, sálvame.
1: Es por eso que hoy se celebra el Día Internacional del... Ay, ¿oíste? ¿Te asustaste, chiques? Tranquilo, tranquilo. Solo fui yo. Yo lo hice. Es un león. Tranquilo, fui yo. Y la pregunta la digo después del corte. Ahorita venimos.
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2: En 2025, la cerveza mexicana llegó a consumidores de 98 países y su exportación alcanzó ventas por $6,480 millones, informó la Secretaría de Agricultura y Desarrollo Rural. La dependencia precisó que México mantuvo una participación promedio de 36% del valor de las exportaciones mundiales de cerveza en ese periodo, al pasar de $5,618 millones en 2021 a $6,480 millones para 2025. No dicho por los mexicanos, sino por los consumidores en el mundo, la cerveza mexicana es reconocida por su sabor y calidad, por lo que superó a naciones cerveceras como Países Bajos, Bélgica y Alemania.
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4: Cuatro de la tarde, 5 minutos. Me dicen por allá, es tu día, camaroncito, por esa melena que te traes y no has cortado. Oye, oye.
5: Oye, sentí muy feo eso.
4: O sea, me la debería cortar. Qué bonita mi melena. Es mi melena de niño Dios.
6: Camarón, ya viste que tienes mala suerte, lo viste.
4: ¿Por qué?
6: Ahorita que tienes ancona, disfrútalo.
4: Disfrútalo.
6: Ya viste que perdiste.
4: Disfruta. ¿Cómo va a disfrutar?
6: Viste a Quiqueso. Ah. Quiqueso ya tiene a otro.
4: Siempre ha sido así la Quiqueso, contras. Es que no entienden cómo la Quiqueso. Hay que entenderla para comprenderla.
6: Ya lo viste, tienes mala suerte. Cuídalo, cuídalo.
4: Cuídalo, dice, cuídalo. Como si fuera mi culpa y... Volteo. Oiga, ahí está la pregunta. Hoy es el Día Internacional de León y yo le quiero preguntar, a ver si me entiende. Imagínate que los leones vivieran como los humanos. O imagínate que los leones convivieran con los humanos. ¿Cuáles serían los problemas de un león si vivieran como los humanos? Esa es la pregunta del día de hoy. O sea, son leones y todo, pero imagínense en una sociedad así, en que los leones vivieran como los humanos, ¿cuáles serían los problemas de un león si viviera como los humanos? Por allá me dice, con mi colágeno y mi marido, dice, ay, me manda una foto mía, dice. Vámonos con más música. Esto es Nelson Cancela, en lo que piensa la pregunta y la respuesta, y me la manda a través del WhatsApp, ya sabe, 9992421406. ¿Cuáles serían los problemas de un león si viviera como los humanos? Estás en el Templo de los Trapitos Sucios.
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¡Ok! ¡Ok! Estamos de vuelta aquí en el Templo de los Trapitos Sucios. ¿Cómo estamos? El día de hoy estamos celebrando el Día Internacional del León. Oye, ¿sabes qué estaría bueno? ¿Sabes qué estaría bueno para fondear algo de Oscar de León? ¿Cómo no, verdad? Desde Venezuela, para el mundo. Oscar de León, ¿qué le ponemos de Oscar? Obviamente vamos a fondear con esta belleza titulada Llorarás. ¿Qué le parece? Ya que estamos en el Día Internacional de León, hoy estamos en concepto, chiquis. Y por eso también tenemos nuestra pregunta, que es más como un... ¿Qué pasaría si los... ya es como un... ¿Qué pasaría si...?

0: los leones vivieran como los humanos, ¿cuáles serían los problemas de un león si viviera como los humanos? Yo imagino que un problema de un león sería que, por ejemplo, que su horóscopo sea así de que Géminis, ¿no?
1: Sé que tú no...
0: Oye, ¿cuál es tu signo?
1: Yo a ti.
0: Chale, Géminis.

0: Eres Leo, ¿no, Géminis? Se dice que los Géminis son terribles. Saludos a Rubí Cervera. Saludos, camaroncito. Ya me estaba durmiendo. Imagínate un león con alopecia, chao, ¿no? Ese sería un problema de león, ¿verdad? Un problema de león. Si los leones vivieran como humanos, ¿cuáles serían sus problemas? Sí, como ellos tienen melenas así, ya sabes. Imagínate a un león con entradas, chao.
1: Tendrás que pagar.
0: Ay, se vería al espejo y dijera, chale. ¿Cómo? Un león con su gorrita, ya sabes.
1: Suele.
0: Que tenga problemas de alopecia, así que, chin. Ahí ves al leoncito con su gorrita para disimularlo, ¿no? O cómo se ponen luego unos paliacates, se ponen luego. Que dice, ¿cuáles serían los problemas del león si vivieran como los humanos? Dice, creo que el problema fuera que vayan al baño, ¿no? Y, ay, sí, la patrona dice, un problema de un león es ir al baño. ¿Por qué? Han de sacar mucho líquido. Y ha de oler bastante agradable, ¿no? Bañarse a diario también. Exacto, ¿no? Un león, no. Ya te bañaste. La verdad es flojera, ¿no? ¿Cómo va a bañar? Ya me bañé. Ah, no te bañaste. Te pasaste la lengua. Pero por eso ya me bañé. No. Estoy oliendo aquí que apestas. Apesta tu hocico también. Te pasaste la lengua, no te bañaste. ¡Mamá! ¿Cuáles serían los problemas de los leones si vivieran como humanos? Coméntalo, a ver.
2: La neta, camarón, que tomar cheva, llega bien hasta las chanclas de su casa y nos saque la vieja.
0: Ay, sí, ¿no? Pero estoy hablando de problemas de león, no de cebra, no de changuito. No se lavaría los... No, hombre, imagínate. Aquí dice nuestra querida patrona, dice... No, hombre, ¿qué? ¿Con qué? ¿Con qué olor se va a despertar en la mañana, chao? En los olores, su olor de su hocico. No, hombre, imagínate. El olor de su hocico, qué asco. Un olor así fétido. Y... Ha de apestar, ¿no? El olor de su... Sí, imagínate. Han de tapar el baño constantemente, ¿verdad? Tremendas así.
1: Mira como yo.
0: Tremendas. No se lavaría los dientes. Cepillarse los dientes, dice Lu. Estaría cañón cepillarle los dientes a un león. No podría cepillarse, porque con trabajo va a agarrar el cepillo. ¡Cepillo! ¿Cuáles serían los problemas de un león si viviera como los humanos? A ver.
3: Camaronzón. El problema al que se enfrentaría un león si viviera como los humanos.
0: Ajá.
3: Sería que cuando su leona no le dé chacachaca.
0: Chacachaca, o sea, te refieres a...
3: Va a andar como león enjaulado.
0: Ah, muy bien. Va a andar como león enjaulado, dice. Hey, ahí lo vas a ver allá. Mi chacachaca. Ay. ¿Y qué más?
3: Buscando quién se las paga.
0: Eso.
3: Sino quién se las debe.
0: Muy bien. Cuando su leona no le da el chacachaca, andaría como león enjaulado ahí. Andando por toda la casa. De que, amor, ¿no vas a dormir? No, espérate. Está andando ahí por la casa, ¿no? Sí, estaría chido. Muy bien, Ricky. Exactamente. ¿Cuáles serían los problemas de un león si vivieran como los humanos? Dice. Díselo, Oscar. 423, dice, no pondrían ropa íntima, dice mi querida Rubí. Ah, como que andarían todo el tiempo desnudo, ¿verdad? Con sus pelos así. No se irían a la peluquería, ¿no? Como yo. que yo soy un león enjaulado, chavo. No tienes idea. Imagínate cuando se molesten. A ver, dice Jesús, y por acá.
4: León que vive en Yucatán. Ajá. Los equipos de béisbol se llaman Leones de Yucatán. Estoy jugando, haya jugado una temporada muy de asco. Me quedan en vergüenza.
0: Eso, papá. Ah, que si viviera en Yucatán, que le fuera a los venados, ¿no? muy bien, problemas de león si vivieran como los humanos. Exactamente, que le vaya a los leones y nomás no ganen, ¿verdad? Dice, es que no tienen colmillo, no tienen colmillo. Dice Carlos Ancona, se acabaría la humanidad. Bravo, Carlos Ancona, lo que digas está bien, bebé. Lo que diga está bien, chiquis. Se acabaría la humanidad, exactamente, imagínate. Se acabaría la humanidad porque... Hola, ¿cómo estás? Mucho gusto. Uy, ¿qué acabas de hacer? Aparece en el Facebook, ¿no? Un león se acaba de comer a un peatón, dice. ¿Y qué pasó? Y el león así... ¡Madre, es que me jalaron mi melena! ¿Quién jaló mi melena? ¿Quién jaló mi melena? Y pues me chivié y lo comí. No más que sabía cochinita, dice. Problemas de un león. Si viviera con los humanos, yo la neta, yo creo que sí tendrían ataques. Ataques de furia. O sea, siempre salían lords. En el internet, así en el Face, salían como lords. Porque siempre tendrían ataques de furia y andaran comiendo a los humanos ahí, anduvieran comiendo a los humanos. Muy bien, Carlos Ancona, yo sí creo que sería un peligro. Se molestan, te comen, chao. ¿Cómo ves? Don Herbert, muy buena.
5: Va a andar como león enjaulado, dice.
0: ¿Cómo está, don Herbert?
6: No tendría tantas hembras como en la selva. Ah.
0: Oiga, pero sí. Sí, ¿verdad? O sea, no tendría tanto. Bravo, bravo, bravo, bravo. Oigan, también podemos hablar de leonas, no solamente de león. No, me explico. Imagínate, si fuera Guanajuato, se sentiría en casa, dice. Ay, dice. O sea, van a Guanajuato, pero no pueden comprar tenis, ¿no? No hay de mi talla. Quisiera que fueran mi león, camarón. Oye, patrona. No tendrían tantas hembras como en la selva, más sí, chao. Porque mira, no podría, ¿verdad? No podría vivir así como limitado, ¿verdad? El leoncito, pobre leoncito, es como... Viviera limitado, no sabría qué hacer, no sabría por... Literal, como león enjaulado, chao. Como león enjaulado. ¿Cómo lo ves, Alex Márquez Chi? A ver.
7: Que sea celoso como Alvarito Music.
0: Eso veo.
8: Los celos matan.
0: Bien celoso, Alvarito Music.
8: Los celos matan.
0: Chale. ¿Qué? A ver, ¿cuáles podrían ser los problemas? ¿Cuáles serían los problemas de un león si viviera como los humanos? Esa es la pregunta, mi camarón. Son. Recuerda que nos puedes mandar el mensajito al 9992-421406, papá. Todo pensado, mira, Oscar del León. Hoy es el Día Internacional del León. ¿Cómo hacen los leones, Alvarito? Recuerdo que tú nos mandaste uno así, ¿no? ¿Cómo es?
9: Sí, el león es humano. Se come aquí queso. Se acuerda más de ti.
10: Vamos a hacer el amor para que lo entiendas.
0: Más si se come la quiqueza, tú. De dos bocados, dos mordiditas, vámonos. ¿Cómo ves, Jesús? Y a ver.
4: Como que Carlos Ancona, camarón, la neta, por todo lo que dices. Una de dos. Ya se la viste y está muy bien, como te encanta, digo, dotado.
0: La frente. Es que es muy inteligente. Por eso.
4: O de plano, estás ahí de muy a chocón buscando que Carlos Ancona te estrene. Ya me huele muy raro esa situación. Ricardo Ancona por aquí.
0: Ni que fuera película, chavo, va a estrenar. ¿Ya? Ni que fuera tenis.
4: ¿Qué es tu floreadita de Ricardo Ancona, verdad?
0: Ese
4: no que yo sea celoso, pero...
0: ¡Eres celoso, papá! Es lo que es, carnal. Es lo que es. Estás celoso, güey. A ver, tú te... La pregunta que hago siempre, carnal. ¿Tú tienes un vaivén, chiquis? ¿Tienes vaivén o no? No, ¿verdad? Asunto resuelto. Es todo lo que tengo que decir, papá.
4: Es muy obvio, estás en celo.
0: ¡Chiquis! ¿Tienes vaivén o no? Respóndeme rápido. No, ahí está. Es todo lo que tienes.
4: ¿Kings? No, Lord, camaradas, eran Kings.
0: Kings, ándale.
4: Acuérdate que son los rayos de la selva.
0: ¿De la qué?
4: Son los pudientes de tu cuadra.
0: ¡Ey, ey! Ya, ya. A ver, ¿cuáles son los...? Vamos otra vez. Vamos al tema, por favor. Vamos al tema. Refórmese, por favor. Lupita Chunab dice, marca tu territorio, Rubí. ¿Qué territorio? Y... Sería celosa como la Quiqueso y la Ancona, dice.
8: Los celos matan.
0: Ahí empezaron los celos de leonas, dice. ¡Wow! ¡Wow! Dice. ¡Ey! Oiga, ¿cuáles serían los problemas de un león si viviera como los humanos? Es la pregunta del día de hoy.
11: Lupita, no vas a estar hablando, ¿eh?
0: ¿De quién?
11: Lupita, no vas a estar hablando.
0: Ah, Lupita Chunab, aguas, ¿eh? Porque Lupita es la mera, mera de la Bojorques. No te metas con ella, chiques.
3: Camarón Sonson.
0: Dígame.
3: Los leones hacen bastante... Y muy apestoso. Ahí está. Así hacen los leones.
0: ¡Ándale! Imagínate, eso estaban diciendo. Un problema para los leones si vivieran con humanos. Híjole, el baño... Ir al baño sería, de verdad, un problemón. A cada rato van a estar con su destapador. Así. ¡No se va, mamá! ¡No se va!
10: Va, la neta, parece que le hacen celo, camarón.
0: Es que porque soy un gran león, papá. Mira, yo estoy allá buscando, chiquis. Estoy buscando.
2: ¿Cuál es el gruño de que tiene Alvarito Music? Que va de su película del Rey León.
0: ¡Machique! Eso, papá. Ahí estamos, pues. ¿Cuáles serían los problemas de un león si viviera como humanos? Piénsele bien la respuesta. Aquí la vamos a recibir al 9992-421406. ¿Cuáles serían esos problemas? Coméntelo, estamos cotorreándolo, papá. Adelante, nunca has mandando mensaje. Siéntete con todo la confianza, ¿eh? No se me apenude y contéstelo. Vamos a un corte, regresamos con más música y seguimos con el otro bloque. ¿De dónde, Peter?
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1: Estamos de vuelta en el templo de los trapitos sucios.
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0: Cámara Sonsón, estamos de vuelta aquí en el Templo de los Trapitos Sucios.
1: Hola, camarón, el trapito de los templos.
0: Son las 4:48 y estamos hablando acerca de los leones, porque hoy es el Día Internacional de los Leones. Del león más que nada. El título, el rey de la selva. Es en sentido estricto, ¿sabía usted? Una mentira geográfica. O sea, los leones no son reyes de la selva. Los leones no viven en la selva, viven en la sabana. Eso quiere decir que si los leones vivieran como los humanos, pues todo el tiempo estarían durmiendo. Ah, porque pues se la viven en la sabana, ya sabes. O sea, es un chiste. Está malo, ¿verdad? Está malo, ya sé. Digo, lo intento, chiquis, lo intento.
2: Oye, sentí muy feo eso.
0: Es que viven en la sabana, ya sabes, sabanas, se parece a sábana y la sábana está en la cama, entonces serían unos flojos los leones. O sea, no son reyes de la selva porque ni siquiera viven en la selva. Viven en la sabana, vive en las llanuras abiertas y los matorrales secos del África subsahariana. Son animales sociales, por lo tanto, esos vatos pues, tendrían muchos amigos, ¿no? Irían en manada así con cuates, ¿ya? Los únicos felinos verdaderamente gregarios que viven en grupos familiares llamadas manadas, compuestas normalmente por varias hembras relacionadas entre sí, sus crías y uno o varios machos adultos. O sea, que si hubiera mucho lío de faldas. Si los leones vivieran como los seres humanos, habría muchos líos de faldas, porque es un macho con varias hembras. Obviamente México no sería el mejor país para vivir acá. Tal vez irían un poquito más como al Medio Oriente, ya sabes. Donde hay un solo marido para muchas. Imagínate, un montón de chavitos andarían por allá, tuvieran problemas así para tener una casa igual. Aunque los leones dijeran, no, ¿para qué yo voy a construir? Solo necesito un terreno y ya. Y mi camita, obviamente.
3: Sufrimiento.
0: ¡Ey! Andarían invadiendo también terreno, ¿verdad? Ahí ven a los leones. No, me costó mucho esfuerzo invadir esta. Ya saben, sacate.
1: No lo creo.
0: Dice mi querida, aquí estamos en el Face. Estamos en el Face en vivo. Me puedes checar como Alan Salas locutor en ese momento. Estamos en vivo junto con todas las leonas, dicen por allá. Me puedes encontrar como Alan Salas locutor o como Camarón Son. Chequen, estamos cotorreando. Y dice por acá la patrona, dice Rosabrita, ¿dónde anda? Dice Yanine Palma, dice, se comería un león a la suegra para que no se meta en su vida. ¿Oílo?
1: ¿Qué?
0: Alza,
1: ya sí, claro.
0: ¡Ay, Anine! Eso haría un león, dice.
2: ¡Guay! ¿Qué fue?
0: ¡Te lo juro! ¿Tú crees? Yo dije que los leones fueran pecadores, dice. Y las leonas, yo le pregunto a usted, bueno, ya hablamos de los leones, pero las leonas, si las leonas vivieran como las humanas, ¿cómo serían? ¿Escucharían a Yuridia, dice por acá? Yo siento que también escucharían a Jenny Rivera, no sé por qué. Sí serían así como que... Tú le lavas la sábana, tú le lavas el pelaje y yo se lo lamo, ¿no? Yo paso, ¿qué dice? ¿Qué dice por allá? Yo paso, patrona, no puedo ni pueden enamorarse de mí, soy monja. ¿Qué pasó, Lupita? Más, está viviendo aquí en el chat de Facebook, están viviendo las confesiones.
1: No destapen caguamas con los dientes.
0: Mira, Lupita, dice, solo necesita invadir terreno. Mira.
1: A mí no me molesta que me digan loquito.
0: Dice Jocanche, hola Jocanche, buenas. Dice, un problema de los leones si vivieran como los humanos sería que... ¿Qué? Sería que le hagan manicure y pedicure. ¿Por qué sería un problema?
3: Yo voy a vivir.
0: Se les diría divino.
2: Ay, camarón.
0: El camarón y Carlos Alcón en la vida real. Dice 7 meses de novio y 7 meses de embarazo. No más que sí. Ay, ay, ay. 7 minutos para las 5. ¿Cuáles serían los problemas de los leones si vivieran como seres humanos? Yo agarraría, dice Alex Palomo, yo agarraría una leona. Ellas salen a buscar la comida y yo en la casa.
2: ¡Ay!
0: ¿A poco, Ay, perdón, patrona, es que estoy aquí en todo, discúlpame. Estoy así como que viendo todo y se me va la onda. Alex Palomo. Lástima que seas palomo y no león. ¿Eres Alex Palomo o Gavilán? Y Pex. Alvarito Mutz, ¿cómo viviría un león? A ver.
4: ¿De qué tú no vas a estar hablando? No te vas a estar hablando.
0: Esa no es leona, esa es... Ah, ni te digo qué es, porque luego... Tiene que estar aquí, que es acá, para que me responda. Ya la aprendí.

0: ¿Cuáles son los problemas de un león si viviera como los seres humanos? En lo que le digo, son las leonas quienes cazan. ¿Cómo ves? Ah, por eso Alex Palomo. Efectivamente, por eso lo decías, Alex. Porque las leonas son las que van a cazar. Las leonas son las que van a traer la comida, básicamente. Lo hacen en grupo, con una coordinación que las investigaciones han confirmado como una de las más sofisticadas del reino animal. O sea, el león es un huesos gordos, huesos pesados, por no decir buenos días. ¿Cómo estás? ¿Todo bien? Son unos flojos. Pues las leonas se dividen roles. Se dividen los roles, así de, ¿qué trajiste para comer unos roles? Ah, sí, toma tú, tómate uno, así se los dividen. Ahora yo voy a vivir. El chiste malo, perdón.
1: Te engañé como los chinos.
0: Bueno, se dividen roles, flanquean a la presa, comunican sus movimientos. Me las imagino así con sus celulares, WhatsApp. Oye, hija, oye, Celi, ya vi a la presa. Celi, no vayas por allá porque te va a ver. Soco, todavía no brincas. Soco, no brincas porque ya lo tengo. Espérate mi señal, Soco, dale. Espérate. Se manda un WhatsApp para ya sabes, para cazar a la presa, sí. Soco, por favor. Todavía no brinques, estoy bien, estoy checando que ese puerquito no se vaya por allá. Ah, los machos con su melena característica les dificulta, pues obviamente, la persecución veloz. Los machos cazan menos, pero consumen primero cuando hay una presa grande.
2: Se acuerda más de ti.
0: ¿Cómo lo ve? Es un dato, dice. Dice para allá, entonces voy a ser tu leona, camaroncito, ir a cazar por ti, dice. Y patrona. Esperándome en la. Y tú esperándome en la cama para darte. Patrona, gobiérnese. La melena del macho, que es su rasgo más visible y más reproducido en la iconografía humana. O sea, cuando pensamos en leones, pensamos en su melena, ¿no? Es un indicador de salud y dominancia. O sea, mientras más melena tenga el león, más saludable y más dominante es. Chiquito, ¿ves por qué tengo mi pelo así? Están diciendo que yo me corte mi pelo. Si esta onda es símbolo de dominancia. ¿Ah? ¿Chiques? Para que veas. Las melenas más oscuras y más densas correlacionan con mayores niveles de testosterona. ¡Chiquis! ¿Ves mi pelo güero? No. ¿Está güero mi pelo? No. Está cafezoso. Chíquete, fértil, ¿eh? Y mejor condición física. Eso no. Ahorita me duele mi cadera, me duele mi rodilla, eso sí no. Y son las hembras quienes prefieren a los leones, pues con una melena así más oscura, más larga, más grande. Entonces, paradójicamente, hacen al macho más vulnerable al calor en los días más cálidos de la sabana. Ahí está, ¿cómo ves? Bueno, pues hoy aprendimos bastante los leones. ¿Cómo lo ves? O sea, yo no sabía eso de que eran bien flojos. Que básicamente las leonas eran las que iban a cazar y luego le dan la comida a él. Ahora, cuando las presas son más grandes, es cuando llega el león y es como, chiqui, espérame. Esta es chamba para Michael, dice. Déjamelo a mí. Mire mi león.
3: ¿Estás oyendo, Zapito?
0: Muchas gracias para todas las personas que mandaron su mensajito. Muchas gracias para toda la bandera, la gente que nos estaba ya viendo en el Face. Mañana vamos otra vez. Ya estamos cerrando las puertas del templo. Me mandan una foto por allá, me dicen. ¿Y esa pantallita, chiques? ¿Esa pantallita, baby?
1: Ma, aquí trabaja uno, así no trabaja bien, Agustín.
0: Ma, eso veo, papá, ¿eh? Esos de la plataforma ya se están poniendo ahí bien tecnológicos, sus pantallotas y así, ¿eh?
2: Se acuerda,
0: ma. A todo dar, qué bueno que te sirve lo que te deposito, baby.
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0: Qué bueno que no lo están malgastando, ¿eh, hijo? Muy bien, así me gusta, dale.

0: Cualquier cosa, me dices, yo lo reparo.
1: Sí.
0: Ale.
2: Hey. Bueno, si tu pensión, ¿tú crees que la voy a malgastar? Nada, gasto contigo, bebé.
0: Cinco de la tarde, dice, afirmativo, patrona, yo como monja los declaro. ¿Y pasó, Lupita? ¿Lupita? Patrona, gobiérnese. Ya nos vamos, son las 5:00. Muchísimas gracias. Recuerde que todavía tenemos excelente programación y tenemos chismecito, lo que está pasando en las redes sociales, lo que está pasando en que todo Mérida se entere. Yo te lo comento, si tienes chismecito por allá, compartan. Compartan, compartan. 99-92-42-1406. Aquí lo cotorreamos. Gracias una vez más. La pasamos bien. Te espero mañana. Ya sabes, abrimos las puertas del Templo de los Trapitos hoy desde las 3:30, papi. Oye, te pongo una canción de María León, ¿no? Vamos al corte y regresamos y te la pongo. ¿Cuándo volvemos?
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2: Por generaciones, los alumnos fueron a la escuela sin teléfono o tabletas enlazadas a una red, como para que ahora se diga que es indispensable cuando no es cierto. De ahí que la propuesta para evitar su uso en las escuelas públicas sea procedente. De hecho, la Comisión Nacional de los Derechos Humanos exhortó a los distintos niveles de gobierno a que diseñen políticas públicas que garanticen espacios urbanos seguros y escuelas presenciales equipadas, donde se limite el uso de dispositivos digitales en el aula y se priorice el aprendizaje vivencial. Tenemos claro que la tecnología es necesaria en la vida diaria, pero hay tiempo y espacios para ello. De ahí que al menos en las aulas es bueno que se aplique la educación vivencial, la práctica y la intercomunicación maestros y alumnos.
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0: 5 de la tarde, 17 minutos. Le traigo chismecito de primera mano, carnal. De primera mano. ¿Por qué? Porque pasó justo enfrente de la Casita Azul. Una vez más. Una vez más. Es la 51, la 60 con 51. Neta, brother. Es la calle, es la esquina de los choques, vato. Qué mal. Ahí está, aquí en la 60 con 51, literal en su casa. Balance y Mira Group, la casa ya de aquí de todos los balancianos. Pues ocurrió un choque. Para los que viajan en el centro y toman la 60, pues yo les recomiendo que tome otra ruta, otra calle, porque les van a desviar. Ocurrió un choque, al parecer, pues cuando bajan sobre la 51, la gente no ve los altos. Ya pusieron como 2, 3 altos, señalizaciones de altos, y la gente no lo ve, o no sé qué pasa, pero siempre hay choques, o sea, no siempre, vamos, regularmente hay choques en esta esquina en donde chambea aquí su servidor, y donde se encuentra, obviamente, Balance Media Group. Aquí enfrente de nosotros, literal, bueno, yo no lo escuché, pero aquí todos mis compañeros, mis colegas, escucharon el ¡ba! Salieron a ver y, pues, afortunadamente no hay heridos, no hay personas heridas. La verdad es que, pues, hay una niñita, yo creo como 3, 4 años. Oye, la ves, ahí están los paramédicos, la están checando y parecía todo bien. Una señora que pareciera que es su mamá, no sé si son los abuelitos, pues se ven ya personas ya grandes que están pues siendo atendidos por los paramédicos. Y un señor ya pues grande igual, que era el que estaba manejando, pues anda hablando ya con los paramédicos y también pues con la policía, el peritaje y todo, ¿no? ¿Qué pasó? Tal parece que presuntamente se voló el alto y pues llegó un vaivén y ¡pum! Le dio en su maíz. Giró el auto y no más por estos barrotes, contrachoque, ya sabe. Fue ahí donde se estampó el auto y se quedó ahí. Tenemos el miedo muchas veces aquí de que pues uno de esos, una de esas, pues el auto pues se despida hacia la entrada de nuestra casa, pero vaya, gracias a esos barrotes, gracias a esos tronquitos, pues hemos sido prevenidos de este tipo de accidentes. Pero sí, tenga mucho cuidado, por favor, si usted está andando sobre la 60, ahí la 60 con 51, pues la van a desviar, tome otra ruta, tome otras calles para continuar aquí en el Centro Histórico de Mérida. ¿Cómo lo ve, David López? Muy buenas.
1: Camarón, buenas. Dígame. Tardes. Aquí David López reportándole que tengas un excelente y maravilloso y soleado lunes.
0: Gracias, llegando a Mérida. Le acepto lo de maravilloso y todo soleado. No, por favor, no queremos más sol. Yo soy team frío. Team frío, team sangre, dice.
2: ¿Está bueno?
0: Ah, porque doné sangre, dané. Así las cosas, por favor, repito, 60 con 51, precaución porque hubo choque, tome otra ruta, tome otra calle, y bueno, tenemos más chismecito, híjole, lo que está pasando en Colombia, ¿sí supo? Si no supo, yo se lo comento para el siguiente bloque. Mientras, te comento que escuchaste Saúl el Jaguar y Gerardo Coronel con Luna, Valentín Elizalde, Tengo Ganas, Diana Reyes con Querida Socia y Pedir Permiso, María León y Edwin Luna. Ahora vámonos con una de Cumbia Kings e Intocable, esto es Fuiste Mala. 521, tu camarón.

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0: Sonsón, ¿cómo estamos? Muy buenas.
1: No me pides camarón.
0: Vámonos con chismecito.
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0: con... Vámonos con un chismecito rico, saludable, porque le voy a informar, le voy a comentar dato duro, dato bueno. Antes saludamos aquí a la bandera, control de plagas, muy buenas. ¿Cómo se llama usted? Hasta Cantunil, ¿no? Control de plagas y termitas. ¡Ahí viene la plaga! ¡Me gusta bailar! ¿Cómo dice, señor, caballero?
2: Es exactamente, voy a decir todo lo que pasó en Colombia. Y no solo en Colombia, hasta en Chiapas. En Chiapas,
0: ¿en Chiapas
2: fue fuerte el temblor?
0: Un fuerte temblor. ¿Dónde te agarró el temblor fuerte? Bueno, ahorita yo le traigo información acerca en Colombia, mi querido amigo. ¿Cómo se llama usted? Porque no ha dicho su nombre. Ya se lo dice control de plaga. ¿Cómo me refiero a usted, mi querido amigo? El cantunilense, ¿cómo? O cantunilita, ¿cómo se le dice los de Cantunil? Oiga, el gentilicio de Cantunil. Fíjate nada más, hay gente que, pues, pinta de amarillo mucho estas noticias, ¿verdad? Pinta amarillo acerca de lo que está pasando en Colombia ahorita, porque si no se enteró, pues hubo un sismo en Colombia en donde hay aproximadamente, por desgracia, 111 fallecidos, 87 heridos y 61 edificios colapsados. Hasta ahorita así va la cosa. Pero mucha gente lo pone en la noticia como, ¡ah, es el fin del mundo! ¡Es el día final! Y que esto está escrito, que no sé qué, que lo otro. Espérese. A ver, tranquis. La pregunta es, ¿por qué tembló? ¿Por qué tembló? ¿Ya? No, es que hay que informarse, hay que tener datos antes de compartir cosas amarillas. Por amarillo me refiero a que amarillistas que incitan, ¿no?, al caos, que incitan a compartir ya por susto, por miedo, por, ya sabe. Hay que entender. ¿Por qué tiembla tanto en Colombia? Porque efectivamente en Colombia se reportan hasta 2.500 sismos al mes. Así es. Para aquellos que no saben, Colombia es uno de los países con mayor actividad sísmica en América Latina. Tanto que en promedio se registran cerca de 2.500 sismos al mes. Unos 80 al día. ¿Ok? Claro que estos no son perceptibles, ¿verdad? La mayoría de estos, la gran mayoría, no son perceptibles. Pero Colombia es un lugar en donde de verdad tiembla mucho. De acuerdo con el Servicio Geológico Colombiano, la mayoría suelen ser de baja magnitud y no son perceptibles para las personas, quedando solo como un registro técnico. Pero, ¿por qué ocurre tanto? Eso se debe en gran parte a su ubicación, pues sus pies interactúan tres placas tectónicas, la placa de Nazca, Sudamericana y del Caribe. Además, la actividad sísmica en Colombia también se debe a que se encuentra en el famoso Cinturón de Fuego del Pacífico, una extensa franja que rodea el Océano Pacífico. Existe alerta sísmica en Colombia. Según el artículo que estoy leyendo, la respuesta es no. No existe una alerta sísmica como en México debido a diversos factores, aunque el principal son los epicentros donde se registran los terremotos. Y es que, a diferencia de nuestro país, en donde la mayoría de temblores ocurren en la costa del Pacífico y permiten enviar una señal para advertir del movimiento, en Colombia los temblores se originan directamente debajo de su territorio. Esto implica que las ondas destructivas del temblor ocurren al mismo tiempo que son detectadas, dejando sin el tiempo de respuesta que las alertas sísmicas proporcionan. O sea, aún si hubiera alertas, no daría tiempo para hacer lo posible para evitar algún estrago, ¿no? Para tener todas las prevenciones posibles como lo pasa en nuestro país. Esta es la razón. Es decir, en Colombia sí hay muchos sismos, muchos. Imagínense, 80 al día aproximadamente. Sin embargo, no todos son como la magnitud de el que está viviendo ahora nuestro país hermano. Que la verdad, esperemos que pronto se recuperen de esta tragedia, ¿no? Por otra parte, también, no solamente tuvieron sismo, también volcán que está emitiendo gases y cenizas. El sismo de 7.4 grados no fue lo único por lo que se tuvieron que preocupar. Minutos después se registraron emisiones de gases y cenizas del volcán Puracé. Lo dicho, aunque el volcán Puracet, ubicado en el departamento del Cauca, en Colombia, permanece desde finales de julio en alerta naranja por riesgo de erupción, el día de hoy, me parece que 10 de agosto, sí, el día de hoy hizo emisión de gases y cenizas. Imagínate, justo momentos después del sismo de 7.4 grados sacudiera el territorio colombiano y encendiera aún más las alarmas de las autoridades. Esta situación ocasionó que las operaciones aéreas en el aeropuerto Guillermo León Valencia fueran suspendidas temporalmente debido al riesgo que representa la presencia de ceniza volcánica. El cierre de estas instalaciones se sumó a la lista de aeropuertos que tuvieron que detener sus operaciones, aunque no por el volcán, sino por los daños que sufrieron por el sismo. ¿El sismo tuvo algo que ver con la nueva actividad del volcán? Por extraño que pueda sonar, el Servicio Geológico Colombiano aclaró que no existe una relación directa entre la actividad del volcán Puracé y el terremoto. De acuerdo con las autoridades, se trata de dos fenómenos naturales independientes, pues el epicentro del terremoto ocurrió en el departamento del Chocó. Pero bueno, sea como sea, la alerta naranja se encuentra activa y recomienda a la población no acercarse a la zona por el riesgo de erupción. Esto es en Colombia, le repito, no vaya a pensar que en una parte de México. Pero bueno, la verdad, mucha fuerza y mucha esperanza a los colombianos. Esperemos que se recuperen pronto de esto porque ha de ser terrible. Y qué mal, porque muchas personas de verdad perdieron la vida, muchas personas están heridos y materialmente 61 edificios colapsados en donde muchas personas trabajan, donde muchas personas incluso vivían. Pues la verdad es que es muy difícil de superar, y esperamos al menos que de verdad sea así. Que lo puedan superar lo más pronto posible. Fuerza para nuestros hermanos en Colombia. 5:54 PM, es decir, 6:56 y 6:00 PM en el cielo. Voy a estar preparando el programa y a las 6:00 PM ahí estaré recibiendo sus peticiones. Recuerde, 6:00 PM, no antes, por favor. 6:00 PM estaremos allá recibiendo sus peticiones. Mientras, te dejo algo de Pepe Aguilar. Traigo ganas. Aquí tu camarón son, sigues en Radio Mexicana.

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